0: trasplantado a alguien que pasó por la calera y O'Higgins jugando una final en Europa.
1: Ganó el Crystal Palace, perdón, exacto, el Crystal Palace por 1-0 sobre el Rayo Vallecano, gol de Mateta, uno que estará en la Copa del Mundo representando a Francia, se quedó con las ganas el Rayito, tercer título para Oliver Gassner, se despide, sí. Se despidió hoy del Crystal Palace, ganó la FA Cup.
0: ¿A dónde se va?
1: No sabemos.
0: Han mantenido secreto.
1: Llega Iraola, el técnico del Bournemouth, ya... Lo van a anunciar mañana seguramente.
0: Al Crystal Palace.
1: Sí, se va al Crystal Palace. Ya había un acuerdo. Sí.
0: Y hace Xavi 6 meses. Alonso al Chelsea.
1: Al Chelsea, sí.
0: ¿Y dónde irá?
1: Maresca al City. Está listo también.
0: ¿A dónde irá este entrenador?
1: Gassner, veremos. Gran campaña.
0: ¿Y al Tottenham?
1: Puede ser. Llegó en 2024. Ganó la FA Cup, le ganó al City la final. Después ganó la Supercopa, la Community Shield. Le ganó al Liverpool. Y hoy gana la Conference. Tres títulos en 2 años y se va con la misión cumplida. Uh-huh. Gran equipo, gran trabajo, proceso respetado, ventas millonarias. Uh-huh. Así que hay un modelo de negocio muy interesante en ese equipo que logró grandes actuaciones en los últimos años. Marcamos la suerte del Audax. Perdió lamentablemente el equipo itálico. Ganaba por 1-0 con un gol en contra de Cáceres, pero luego vino la reacción en 4 minutos, 3 goles. Rodríguez, Quintana y Cardoso para el 3-1 de Olimpia, eliminado Audax de la Copa Sudamericana. Vasco derrotó 3-0 a Barraca Central. Olimpia va directo a los octavos de final, 13 puntos como líder. Vasco da Gama, segundo con 10 puntos, va al playoff. Audax y Barraca Central eliminados. En Libertadores perdió Rosario Central con Vicente Pizarro en cancha, ganó 1-0 Independiente del Valle. Este grupo ya estaba definido. Rosario Central líder, de todas maneras, a pesar de la derrota, ya estaba definido eso, tenía que hacerle 3, si no me equivoco, al equipo argentino. Central líder, segundo Independiente del Valle, la UCB de Venezuela, va a la Copa Sudamericana Libertad, huevito, 0 puntos, cosa extraña, un equipo que siempre está disputando torneos internacionales, 0 puntos para Libertad de Paraguay, perdió todos los partidos, los 6. Increíble campaña del equipo paraguayo. Estaremos pendientes de River, ya clasificado en la Copa Sudamericana, enfrenta al Blooming en un ratito más. ¿Aparece Pablo Díaz?
0: No aparece.
1: ¿Y en la banca? No, yo creo tampoco. Cortadísimo, Pablo Díaz.
0: O sea, más que cortado, creo que el ciclo terminado. Hay un ciclo terminado y bueno, tendrá que redireccionar su carrera o salvo que quiera quedarse a cumplir un gran contrato que tiene en River Plate, había renovado por una cifra muy interesante. Bueno, a lo mejor no encuentra la salida con un equipo que le respete todo lo que firmó con River.
1: Saludamos a la gente que nos escucha en el chat a esta hora, Cooperativa FM, también en nuestra app Cooperativa, por supuesto, como es habitual, en la radio 93.3 en Santiago, Mariana, para Pato Valdivia. Tenemos concurso hoy, atención, más 569-78-880770. Tenemos concurso el próximo viernes, ¿sí? El 5 de junio.
0: ¿Sí?
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1: Hubo reunión de directorio en blanco y negro, Rodrigo Gómez, y habló Aníbal Mozas un rato atrás. ¿Cómo estás?
3: Bien, Rodrigo Contreras, como decías tú, terminando esta reunión de directorio de blanco y negro, que fue la primera con esta nueva mesa que encabeza Aníbal Mozas con sus directores, ya todos desde el mismo lado, más los 2 directores del Club Social, así que fue una reunión bien extensa porque tenían que ir impregnándose el avance de esta nueva mesa directiva. Hubo exposiciones, obviamente.

0: del área comercial, también llegó Jaime Pizarro junto a Daniel Morón y la carpeta para poder hacer una exposición delante del directorio de cómo va evolucionando el plantel, de los cálculos que están haciendo en materia de fichajes, eventuales negociaciones a futuro. Por ejemplo, extendieron algunos vínculos como el de Marchand, uno de los destacados jóvenes de Colo Colo, así que en eso estuvieron hasta cerca de las 7 de la tarde, donde salió Aníbal Mosa para enfrentar a los medios y, bueno, explicar algunos detalles deportivos, fundamentalmente de lo que hoy está realizando Colo Colo y de algunos nombres que obviamente en su minuto generaron alta expectativa y hoy están en una situación bastante incómoda. Y aquí nos vamos a detener en el volante argentino Claudio Aquino, que el otro día, bueno, dejó varias interrogantes de su actuación en San Carlos de Apoquindo, claramente llegó como el mejor futbolista al otro lado de la cordillera y acá le ha costado poder refrendar eso con la camiseta de Colo Colo. Le preguntamos directamente a Aníbal Mosa, ¿usted puede asegurar que Claudio Aquino va a continuar hasta fin de año en Colo Colo? Esto nos respondió.
1: No, yo no te puedo asegurar nada. Yo lo que te puedo decir es de que nosotros, una vez que termine la primera rueda, Rodrigo, que es ese partido el 13 de junio, ahí nosotros nos vamos a sentar. Pero Claudio es un jugador que tiene contrato vigente, es un jugador del club, así que cualquier novedad tendremos que conversarla con él, tendremos que conversarla con el Fernando, con Jaime Pizarro, con todos los estamentos.
2: Pero para usted, ¿cómo ha sido el tema de Aquino? Porque usted lo fue a buscar.
1: Bueno, el tema de Aquino, un jugadorazo, la verdad, las cosas que a lo mejor la adaptación no ha sido de las mejores, ha tenido partidos muy buenos también, él es de una excelente calidad humana y técnica, pero hay que hacer una evaluación una vez que terminemos la primera rueda.
0: Evaluación por venir entonces, Rodrigo Contreras, con este futbolista que llenó obviamente las noticias de Colo Colo en su momento de venir desde Vélez Sarsfield al Estadio Monumental, y lo dice directamente, no puedo asegurar su continuidad hasta fin de año. Sabemos que el argentino tiene un contrato vigente hasta diciembre, pero la evaluación viene sí o sí.
3: Toño, ¿qué te parece? Bueno, o sea, la situación de Aquino parece sentenciada, creo yo.
4: Primero vamos a un tema. El fútbol es una evaluación permanente.
3: Sí.
4: El entrenador evalúa todos los días cómo entrenan y toma decisiones desde esa evaluación para armar el equipo. Después, cuando se juega el partido oficial, el mismo entrenador vuelve a hacer la evaluación en el partido, a ver quién entra, quién sale, y así sucesivamente. Los dirigentes van haciendo la evaluación con el entrenador, como ven el manejo de un camarín. O sea, las evaluaciones son siempre, no es que hay una excepcionalidad, no, ahora vamos a evaluar, no, está todo siempre en evaluación. Y lo de aquí no, sí, no. Creo no resultó, no rindió lo que había mostrado en Vélez, nunca se afirmó en una titularidad como jugador importante por la inversión que hizo Colo Colo. Creo que no respondió, creo que va a quedar en deuda con Colo Colo, creo que ya pasó su momento. Probablemente la última oportunidad la tuvo comenzando esta temporada y no ha sido un jugador trascendente, importante, que muestre lo que había dado en Vélez. Así que creo que es un caso sentenciado, habrá que ver cuándo sale, si a mitad de año, a final de año.
3: ¿No descartamos a que salga a mitad de año?
4: No, yo creo que también incluso el propio jugador debe dar por cerrado, digamos, su capítulo aquí. Porque no es titular, o sea, él fue un jugador importante en Vélez, campeón, y aquí no ha conseguido la titularidad, o sea, no ha conseguido la titularidad porque no ha sido un jugador trascendente. Y es más, o sea, el Colo Colo del Tano Ortiz se tuvo que adaptar a jugar sin un jugador de esas características, sin un volante que generara juego hacia adelante. Al contrario, se reorganizó con una línea de tres mediocampistas más de orden, de ida y vuelta, pero no de muchas luces para generar juego hacia adelante. Así que esa pelea la perdió Aquino, sin duda.
3: ¿Qué más, Rodrigo, sobre el tema Aquino? ¿O nos vamos al siguiente?
0: No, respecto a lo de Aquino, bueno, otro de los nombres que está como una opción acá en el Estadio Monumental sobre todo por el deseo del futbolista, es un eventual retorno de Carlos Palacios,
3: ¿ya?
0: Que está operado, que todavía no vuelve a jugar por Boca Juniors después de esa sinovitis en su rodilla, y que ante la falta de continuidad y las ganas de jugar, obviamente en Colo-Colo le fue bien y lo tiene como una alternativa

0: pero la negociación no es tan sencilla. Así que Aníbal Mosa dijo, bueno, a Carlos Palacios siempre le vamos a tener las puertas abiertas. Él dijo que el jugador tenía las puertas abiertas para llegar a Colo-Colo, pero que directamente no estaban evaluando la situación hasta que finalice. Bueno, fue el discurso que en general se escuchó bastante hoy en Aníbal Mosa y en Jaime Pizarro, que van a esperar hasta terminada la primera rueda y ahí se va a resolver qué va a pasar si se va, por ejemplo, Claudio Aquino, y si están en condiciones de traer a un jugador como Carlos Palacios. Hay otra situación que es importante para la dirigencia. Recordemos que esta mitad de año tenía también agendada, programada la evaluación del cuerpo técnico de Fernando Ortiz, una especie de salvaguarda que tiene la dirigencia después de un semestre que fue complejo porque no se consiguieron los objetivos deportivos. Ellos optan por ratificarlo, por darle su confianza, pero dejan esta opción de evaluación a mitad de temporada, y muchos comenzaron a decir, mira, pero ha sacado tantos puntos que quizás ya le van a renovar el contrato a mitad de año, le van a extender otro más. Bueno, ¿puede llegar a pasar eso? También lo respondió Aníbal Mosa.
1: No, Fernando tiene un contrato que termina el año 2026, en diciembre del 2026, y de darse ciertas condiciones tiene una renovación, pero que esa la conversaremos a fin de año. No vamos a, como te decía recién, para no quitar el foco en lo que estamos, no vamos a conversar sobre ni renovaciones, ni opciones de compra, ni préstamos hasta que no termine el campeonato.
0: Ahí está entonces diciendo que tampoco el técnico entra en ese ítem. Obviamente lo quieren ver ahí Rodri Toño con objetivo cumplido para poder extender un vínculo. Quieren ver cómo avanza también la temporada, qué puede pasar en el segundo semestre. Viene ahora esto de la Copa de la Liga, donde Colo-Colo podría perder su clasificación, y claramente las fichas del cacique están en el torneo nacional, pero al menos deja claro que no están pensando ni tan entusiasmados para renovarlo de inmediato.
2: O sea, yo creo que, o sea, todavía hay mucho tiempo para esa renovación, tiene hasta el final del 2026.
0: Claro.
2: O sea, no hay ningún apuro. Claro, a veces las directivas dan un paso más hacia adelante y se apuran porque no hay para qué entrar hoy día en una fase de renovación. Hay que esperar, a lo mejor si final de temporada Colo-Colo da la vuelta olímpica y están conformes y evalúan que un año es corto y quisieran tenerlo por otro más, bueno, ahí podrían entrar. Yo siento que hoy día Ortiz está firme, o sea, en el fútbol los resultados y la tabla, si estás en el primer lugar, te da absolutamente tranquilidad. Después habrá debate futbolero, si el equipo gusta, el equipo no gusta, si el equipo es ofensivo, si el equipo es amarrete, si le falta un 10, si le falta un 8, si le falta un arquero. Esos son debates futboleros. Sin duda que Mosa llega el lunes y dice, ¿en qué puesto estamos? Primero, estamos bien. ¿Cómo está Don Tanito? Tomémonos un cafecito. ¿Cómo estamos? Estamos bien, listo, que le vaya bien. O sea, ahora, si el equipo estuviera décimo, ¿cómo estamos décimo? Llámate a Don Tano, que tenemos que tener una reunión porque esto tiene que mejorar. El fútbol, el resultado y los triunfos te dan aire, incluso te tapan las debilidades que tienes y bueno, eso. Porque sí, pues seguramente la próxima semana, por ejemplo, suspenden a Sosa por la pelea de Católica, y eso, no va a pasar nada. Pero si lo mismo hubiera pasado con un Colo-Colo que está en la posición 12 y suspenden a... Sí, habría caso Sosa, porque se hizo suspender y el equipo lo necesita. No, yo siento que Colo-Colo está todo bien. ¿Habrá el debate futbolero? Sí. Y yo creo que, como tú dices, Rodrigo, sí. Circulan ese nombre de Palacio, circula el nombre de Valdés, es que apuntan a resolver una debilidad que tiene el equipo, que es un volante de creación hacia adelante. La tienen clara.
3: Bueno, vos habló precisamente sobre el presente dulce para el cacique, Rodrigo.
0: Sí, habló de este momento de Colo-Colo, solo antes de apuntar respecto a lo que decía Toño del caso de Sosa. Fue consultado también Aníbal Mosa por esta situación de los jugadores involucrados en la pelea y dijo que había conversado con los involucrados y que les dejó al menos el llamado de atención de que esto no puede volver a ocurrir. Sabemos que el calor de un partido muchas veces olvida ahí las situaciones, porque sabemos que es alta tensión cuando se generan estas peleas, pero al menos tomó el punto y habló con los involucrados y les dijo que esto no puede volver a pasar. Escuchemos a Aníbal Mosa cuando le preguntamos: ¿usted cree que la Universidad de Chile y la Universidad Católica están fuera de carrera por el título? La respuesta de Mosa.
1: A ver. No, no, es muy prematuro decir eso. Quedan 51 puntos en disputa. Es mucho. Entonces puede pasar cualquier cosa. Es por eso que el otro día, cuando ustedes mismos me consultaban ahí en el Claro Arena, que si teníamos la chapa o nos sentíamos, creo que es muy prematuro. Creo que no tenemos que poner la carreta delante de los bueyes. Aquí puede ocurrir cualquier cosa. No se olviden que el año 24 nosotros estábamos 10 puntos abajo y terminamos ganando el campeonato. Esas cosas pueden ocurrir. Entonces, el mensaje para el cuerpo técnico, para los jugadores y para todo el mundo es no desconcentrarse, no sacar el foco, porque la segunda rueda va a ser bravísima.
0: Para nada confiado entonces en la diferencia en la tabla el presidente de Blanco y Negro, Rodri.
2: No. Ahora, para el caso Sosa, Sosa podría tomarse de las palabras de Eduardo Loyola, que lo escuchábamos atentamente a las 2 de la tarde, para una reacción.
3: Bueno. Fue un golpe involuntario.
2: ¿Fue involuntario el de Sosa?
3: Una involuntaria reacción en contra de un insulto del arquero contrario. Bueno. Una de las grandes declaraciones del año.
2: ¿Sabes qué? Yo revisando con más atención la imagen, creo que hay varios que zafaron en ambos equipos.
3: Ahí. Correa, creo que zafó.
2: Yo creo que.
0: Valencia.
2: Yo creo que hay por lo menos 3 que zafaron. Uh-huh. Incluida la primera, donde le hacen el gol a Bernedo y va Hernández, le pega el empujón.
3: Hernández también.
2: Después Bernedo agarra el cuello, igual le tira un manotazo.
0: Le da un pelotazo.
2: No, sí, claro, o sea, por eso te digo, o sea, zafaron los
0: ahí
2: dos.
0: Ahí tenía la primera roja en el fondo.
2: Los dos zafaron en ese primer encontrón, que el VAR no vio nada, dijo que era.
3: Más presentable fue eso, sí.
2: O sea, el VAR tomó las palabras del señor Loyola, dijo que era toda una poesía maravillosa, que dos amigos se encontraron y se saludaron con un empujón y el otro con un pelotazo. Pero bueno, ya está, ya pasó. Y sí, o sea, la verdad que en muchos clásicos hay este tipo de han habido este tipo de reacciones, no es que uno las alabe o no, pero se dan por la pasión y muchos, o sea, podemos hacer, o sea, hay una larga lista, o sea, incluso en un clásico Colo Colo y la U, dos jugadores terminaron en la comisaría, detenidos, o sea, y otros terminaron enredados en adentro de la red, agarrándose al golpe.
3: El técnico se golpeó con un PF. El 2007, sí. Richino con el Vichy.
2: Sí, ¿no? Y bueno, ya no había. O sea, el listado es grande, o sea, sí. Hay muchas reacciones. Entonces, sí, yo escucho y de repente me llama la atención, les cargan todo a Bernedo, como si fuera. Bernedo fuera un santo de. Es jugador de fútbol, o sea, reacciona como. Reacción súper amarga contra Fernando Vergara.
0: Johnny. Lo que pasa es que Bernedo Toño fue de los que más celebró en el Monumental. Por eso no se le olvidó.
3: Sí. No le pasaron facturas.
2: A ver, por eso te digo. O sea, está claro que Bernedo le tira. O sea, Hernández le tiró un manotazo y le haber dicho dos o tres cositas, como se dice por aquí. Y esas dos o tres cositas estaban.
0: No, pero en el Monumental, lo que pasa es que Bernedo empezó a celebrar en la mitad de la cancha acá en el Monumental, sí, y sacó la foto haciendo un 4-1,
2: sí, por eso te digo,
0: y les decía a todos, salten, entonces sí. Cuando ahora vio que estaban los jugadores de Colo Colo saltando,
2: pero yo creo que esto comenzó en el gol, o sea, cuando el gol, yo creo que...
0: No, si la bronca venía de antes, por sí, eso no, es no, la pelea del final.
2: Sí, Rodri, pero en el Claro Arena se enciende cuando le hacen el gol y Hernández baile... Le recuerda dos o tres cositas y le tira el manotazo, el otro le tiró el pelotazo. O sea, de ahí para adelante la cosa ya estaba. Y después el partido, sí, o sea, creo que dos y dos. Está equilibrado.
3: Eso lo va a resolver el Tribunal de Disciplina la próxima semana. Rodrigo Gómez, que nos está llamando Buenos Aires. ¿Algo más que contar de Colo-Colo?
0: Sí, hoy hubo revisión de la cancha en el Estadio Monumental y determinaron, o al menos a la visión y la opinión de Aníbal Mosa, que el 80% de la cancha estaría en buenas condiciones, pero el sector norte, donde estaba el escenario para el último concierto, ese 20% no está en buenas condiciones. Así que están ahí haciendo máximos esfuerzos para poder recuperarlo de aquí a 2 semanas, de lo contrario se activa la reserva del Estadio Nacional y reciben a Cobresal allá.
3: Ya, pues estaremos pendientes de aquello, por supuesto, para el escenario de ese partido ante Cobresal. Rodrigo Gómez, un abrazo.
0: Abrazo, que estén bien.
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0: 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Pancho Caneo está en Buenos Aires. Llegó la Católica. ¿Cómo estás?
1: ¿Qué tal, Rodrigo? ¿Cómo estás? Bueno, aquí ya estamos, en el sector de Puerto Madero, acá en Buenos Aires. Llegó la Universidad Católica. Ya te voy a contar un poquito los detalles de esa llegada del Club Cruzado, porque estamos con un ídolo del UC que sabe jugar con la camiseta de la franja en la Bombonera. Hace 21 años, Facundo Imoden. ¿Cómo estás? Gracias por estos minutos con Cooperativa. Qué recuerdo tan lindo y un resultado que mañana podría servir, ese empate a 2 de la semifinal de la Sudamericana. Muy buenas noches.
2: Buenas noches, ¿cómo están? Bien. Lindo poder ver a la Católica acá en Argentina. Y bueno, ojalá que se disfrute como se disfrutó en ese año 2006 acá en una semifinal, que el resultado sirva y la Católica pase de fase y siga peleando en Copa Libertadores, que es un torneo internacional importante sobre todo.
1: ¿Qué recuerdas de esa semifinal, de ese partido? Venía un equipo dando un tranco ganador, me acuerdo de esa ya de Condici United, que la dan vuelta en San Carlos de Apoquindo, derrotan rivales importantes, bueno, y tocan con Boca ese partido, y donde logran sacar un punto que en ese minuto era muy importante, ese empate para la vuelta en San Carlos.
2: La verdad que recuerdos hermosos, creo que hicimos una gran copa, creo que éramos unos justos semifinalistas y podríamos haber sido justos finalistas si no anulaban ese gol del Polo por un offside, pero bueno, nada, Boca con su característica y su gran calidad de jugadores nos dio vuelta el resultado en Santiago y pudieron ellos llegar a la final.
1: ¿Cómo visoras esta Católica? Sé que la sigues, sé que estás más o menos pendiente del transitar de esta UC. ¿Y cómo has visto a la Católica en esta Copa?
2: Bien, la verdad que muy bien. Vi todos los partidos, sé que puede dar más, pero ha logrado resultados importantísimos, ganando de visitante. Y creo que este puede ser un partido bisagra para todo lo que viene.
1: ¿La línea defensiva cómo has visto? Bueno, está Abraham Compuero, va a jugar con Juan y Díaz, argentino que estuvo bueno en Chile, en O'Higgins y ahora en Católica.
2: Creo que tiene una gran defensa, que se fueron afianzando, tiene muy buenos centrales, bueno, Branco ya hace muchos años está en el club, ha demostrado muchísimo, y creo que tiene un gran plantel para poder pelearle a cualquiera.
1: El recuerdo está, el latente de los hinchas de la Católica. ¿Qué le dices a estos hinchas que 20 años después de tu llegada, 21 años desde tu llegada, bueno, te siguen recordando y te siguen teniendo y guardando un gran cariño?
2: Que sigan alentando y que sigan apoyando al club como lo hicieron siempre, que eso es lo que a uno cuando está dentro de la cancha lo alienta y lo hace esforzarse no al 100% sino al 200% por el club.
1: ¿Viniste a ver al Tati?
2: Vine a ver al Tati y ojalá que pueda ver a alguno de los jugadores.
1: Dale, gracias Facundo.
2: De nada.
1: Ahí está Facundo Imboden en la nota con Cooperativa. Rodri, te cuento que esta Universidad Católica llegó hace algunos instantes ya hasta el hotel de concentración, lo hizo de manera rápida, en un hotel que está completamente cercado y que rápidamente, con la llegada de la policía, los hinchas que llegaron hasta acá y que en algún minuto querían ya realizar algún tipo de banderazo o aliento final antes del encuentro, fueron rápidamente desplazados hacia otras zonas, así que ese ambiente festivo que se podía vivir en la previa, finalmente no se realizó por la injerencia de la policía de Buenos Aires, que tiene cercado este lugar y donde los hinchas son desplazados cada vez que alguno se va acercando hasta esta zona. Así están viendo las horas previas de este partido, con una Católica que tiene a Bernedo en la puerta, bajo la mirada de la última práctica, Bernedo con una línea 4, con Arancibia, junto con el Dani González, Juan y Díaz, además de Cristian Cuevas, en el medio terreno, bueno, lo de Jimmy Martínez, acompañando a Johan Valencia, Fernando Zucchi y Cristian Cuevas, y arriba Clemente Montes y Fernando Sampedri, dejando a un relegado a la banca, a Justo Gianni. Así se mueve esta Universidad Católica, pensando en el partido de mañana, Rodri.
0: Bien, Pacho Caneo allí en el hotel de concentración de la Católica. Ya está en Buenos Aires. Mañana transmite Cooperativa desde las 7:30 con el relato de Ernesto Díaz Correa y el trabajo de Pancho Caneo allí en la Bombonera, Toño Prieto.
3: Sí, sería sorprendente que no jueguen. Pero me cuesta creer, salvo que tenga algún problema físico o que le dieron, digamos, en la práctica no participó, pensando en algún tema de recuperación o algo así. Pero, digamos, yo la columna vertebral de la Católica de esta temporada de San Pedro, la última línea.

0: en Buenos Aires. Pancho Caneo, bueno, mañana vamos a retomar el contacto, por supuesto, durante la jornada. Un abrazo.
1: Un abrazo, Rodri. Que estén todos bien. Mañana, Cooperativa en directo desde La Bombonera para este Boca Católica, fecha 6 del grupo D de la Copa Libertadores.
0: Ahí que está, estén Pancho, bien. Chao, chao.
2: Chao, chao. Todo bien, no se le ha complicado, ¿no?
0: No, nada se le ha complicado. No,
2: sí. En Buenos Aires. La milanesa del primer día, ¿no?
0: ¿La de anoche?
2: Sí.
0: ¿O no? Antes noche.
2: Antes noche, una milanesa.
0: ¿Qué día?
2: Era de.
0: Justo tenía hambre esa hora cuando vi.
2: Era como
0: la
2: de 3 kilos la milanesa. Por eso se le complicó.
0: La partida con una cuchara, ¿no? Está en Buenos
2: Después
0: Aires.
2: Se le complicó, por eso.
0: Es una maravilla. De lo mejor del mundo, Buenos Aires, la verdad. Para mí. Buenos Aires, Montevideo, de los lugares que hemos ido, creo que lo mejor. En lo culinario, en lo cultural. Pero más en lo culinario, creo que. Donde mejor he comido en Buenos Aires. Dejo.
2: Sí, bueno.
0: Uruguay también. ¿Cuál es la mejor milanesa, Doño Prieto? Te voy a poner en aprieto.
2: La mejor milanesa.
0: ¿La Uruguay o la Argentina?
2: No. Pero la mejor milanesa es la milanesa Fugaceta.
0: Sí.
2: Que está rellena con queso y cebolla. Sí, la lo recomiendo, es una maravilla. No, o sea, es muy similar la gastronomía que tiene Uruguay y Argentina. Tienen algunas pequeñas diferencias, detalles, pero en líneas generales. Los cortes de carne son distintos. Así como los cortes de carne de Chile son distintos a los de Argentina, los de Uruguay y Argentina también tienen alguna diferencia. Pero claro, son dos países que producen una carne de similar calidad. Son el mismo territorio, son pampas llenas de un gran pasto. Así que no, lo único que tienen que hacer esos animales es agachar la cabeza y comer, y comen bien. Así que no, son pareja, no. Esas, las milanesas, en cualquiera de los dos lados del plato, son bienvenidas.
0: Y Uruguay me dice, la pizza jamón morrón, si no me equivoco, esa, sí, bueno. La mejor. Lo mejor de Argentina, ¿no? Sí. De Buenos Aires, ya. Sí.
2: ¿Y la de Uruguay? No comió en Uruguay.
0: El chivito es.
2: Chivito canadiense.
0: El completo, con el huevo.
2: El chivito canadiense, una carne que se parte también con la cuchara, que tiene tocino, huevo duro, lechuga, tomate, algunas cosas. Ya, me dio hambre. ¿Nos vamos? Me voy.
0: Mariana dice, me gusta el matambre a la pizza también. Bueno, también. A mí me gusta hacerlo también a la parrilla. Sí. Así que muy, muy bien. Rodrigo Acosta, acá en el chat dice, Caneo, si clasifica a la Católica, no vuelve. Yo creo que fue al revés. Si no clasifica a la Católica, que no vuelva. Pancho Caneo.
2: Mira, voy a contar una interna. Una vez asistí a un partido de la Copa Sudamericana, aquel año glorioso de la U. Se jugaba en Sarandí contra Arsenal. ¿Sí? Y después tarde llegamos, cerca de 2:30 al hotel. Y fui parte de un cuarteto de comensales en Siga la Vaca, ahí en la zona de Puerto Madero, ¿sí? Yo como carne, pero no en los niveles, porque yo viví tanto en Argentina y Uruguay que yo comí. Bueno, los tres acompañantes míos no podían dormir en la noche del nivel de cantidades que comieron. Y se levantaron y tuvieron que salir a caminar por horas para poder...
0: Eso hay que hacer.
2: Bajar la digestión.
0: Es lo mejor, en la noche.
2: O sea, yo casi cuando me estaba levantando para ir a tomar desayuno, estaba empezando a quedarse dormido de la cantidad que habían comido.
0: 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Vamos a la pausa. Tenemos dos entradas dobles para ir la próxima semana a ver a la Roja Femenina al Estadio Nacional. A la vuelta, los o las ganadoras del concurso. Sabremos de la Roja a propósito, de la Roja masculina y también de la Universidad de Chile.
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4: 10 grados. 10 grados en Santiago. Cooperativa, 8:40 minutos. 8:40 minutos.
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1: 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La roja masculina trabaja de cara a los próximos amistosos. El domingo se van a Europa y Bobay.
2: Sí, práctica abierta el día viernes, algo que no es muy habitual. Posterior a aquello, Nicolás Córdoba atenderá a los medios de comunicación en esta nómina que se prepara para los duelos amistosos ante Portugal el próximo 6 de julio y ante la República Democrática del Congo el 9, día martes. Va a ser aquello donde veremos esta nómina que ha tenido alguna modificación con la salida de Matías Pereira, la cual no está muy clara. Todavía día preguntamos y no han querido dar luces sobre aquello. Sin embargo, informaban que era un tema personal y también el ingreso de Ignacio Sabrera en su reemplazo. Hoy día se jugó un amistoso frente a Recoleta, tres tiempos de 30 minutos cada uno. El primero que saltó a la cancha fue un seleccionado juvenil, en el segundo mixtura, donde por ejemplo anotó Nils Reismut, que es la gran novedad que tiene el seleccionado chileno, este volante suizo chileno de madre nacional que le permite estar defendiendo al seleccionado nacional en estos partidos amistosos donde, está Reismo como la gran novedad, pero ayer marcábamos, por ejemplo, habló también con los medios de comunicación Brian Cortés. Otro de los retornados y que hace rato no estaba es Iván Morales, el actual delantero de Argentinos Juniors, que después de dar una vuelta larga el 2022 con Martín Lasarte y hasta para reemplazar a Ben Britton en aquella oportunidad, fue convocado, después no se le vio más en las nóminas del seleccionado chileno y ahora para estos juegos ante dos seleccionados mundialistas nuevamente vuelve a aparecer. Ayer escuchamos la autocrítica de Brian Cortés de alguna forma, donde señalaba que le debería estar lejos, más o menos la misma línea habló Iván Morales. En un momento de la conferencia de prensa señaló que ojalá hace años haber mostrado la madurez que en este momento él dice tener para poder competir con la roja de todos. Escuchemos a Iván Morales, al formado en Colo Colo, que solamente lleva dos goles en esta temporada. No ha sido la mejor cosecha para el artillero, pero que con esta nominación espera comenzar a revertir aquel registro. Esto fue lo que señaló Morales hoy día en el complejo Juan Pinto Durán.
3: Bueno, ha sido un proceso largo, como dices tú, llevo un largo tiempo afuera, ahora en Argentinos creo que se hizo una muy buena temporada y bueno, feliz de estar acá. Respecto a lo de la selección, obviamente uno siempre quiere dar lo mejor, aportar desde donde toque y que a la selección le vaya bien. Así que nada, la verdad estoy demasiado contento de estar acá, de poder aportar mi granito de arena. Espero que las cosas vayan bien y que a la selección le vaya bien.
2: Ahí está Iván Morales, que hoy día también conformó la zona de ataque del equipo de el Nico Córdoba. Quien lo acompañó a su izquierda era Felipe Loyola, quien recientemente fue traspasado al fútbol europeo, al Pisa de Italia. Lastimosamente junto a su elenco descendieron de categoría, pero se le extraña del otro lado de la cordillera. Ya vamos a estar hablando de aquella opción que existe, que por lo menos levanta medio argentino sobre un eventual retorno al barrio de La Boca del jugador que fue formado en Huachipato y que hoy día también hablaba de esa vuelta larga. Si Morales dio la vuelta larga, Loyola la dio aún más para llegar al fútbol europeo y ahora estar defendiendo al seleccionado nacional. Sobre los rivales, hay que mirar hacia arriba, se juega frente a Portugal, uno de los candidatos para llevarse la próxima Copa del Mundo, también ante los africanos. ¿Cómo ve esta doble fecha? Rivales mundialistas de peso para cerrar esta primera parte del año, fue lo que comentó Loyola.
4: Sabemos que son rivales competitivos, que tienen jugadores, en el caso de Portugal, en el primer nivel, juegan en los mejores equipos del mundo. Y yo creo que es motivante para nosotros competir contra ese nivel. La vara que nos van a poner enfrente es una linda competencia. Son jugadores, como te digo, de primer nivel que juegan en los mejores equipos, así que no hay nada más lindo que competir, que arruinarles la fiesta, como dijiste, que ellos están en Portugal, se van a querer despedir de su gente y nosotros tenemos que ir a competir, tenemos que ir pensando en ganar, así que eso es lo que se trabaja.
2: Arruinarle la fiesta,

0: eso es lo que es. La motivación, con eso sale Ona en el camarín del seleccionado chileno pensando en ese juego que se va a disputar en
1: Portugal. Único, no quiero, cuando den la alineación, no quiero escuchar la zona del medio campo. No quiero saber quiénes van a jugar en ese medio campo. Hay tantos.
0: Hay varios, tan pero buenos. Todavía no se integra la totalidad del contingente. Falta, por ejemplo, Vicente Pizarro.
2: Por el plano local.
0: Claro,
2: y los que juegan acá. Y los de la Libertadores.
1: Me refería al mediocampo de Portugal, estoy hablando.
2: Ah, sí,
1: entendí. Pero a lo mejor alguien cree, sí, de ahí. ¿Quiénes faltan que se integren?
0: Falta lo del medio local, también los que están en Copas Conmebol, en Sudamericana, el Tuco Sepúlveda, Vicente Pizarro, bueno, Agustín Arce, son parte de los
2: Felipe Faúndez.
0: Falta que se integren a los trabajos. El resto ya está en su totalidad. Pensando en el día viernes, donde a doble turno va a seguir la preparación del combinado chileno, que va a viajar el próximo día domingo al viejo continente. Algo sí que hoy día se destacaba era la presencia de Brian Cortés, porque por ejemplo en ese tercer tiempo, donde habían jugadores titulares, quien atajó fue Cortés. Veremos si es que lo ratifica en los próximos partidos, pero nuevamente quedándose con el arco el indio Cortés, el ex meta de Colo Colo.
2: Veremos si termina jugando él o mantiene a Vigorú como titular, que ha sido el estelar en el proceso de Córdoba, Toño.
1: Sí, el regreso no de Cortés no le asegura titularidad, a lo mejor es un regreso para tener la primera cercanía con este ciclo de Córdoba. Bueno, hay dos partidos, a lo mejor tendrá opción de jugar en alguno de los dos. Claramente el partido, digamos, de renombre o de que va a quedar en la historia es con Portugal. O sea, porque para mí Portugal es un potencial candidato a llegar a la final de la Copa del Mundo.
2: Eso sí.
1: O sea, desde mi mirada futbolística creo que tiene probablemente la zona de volante más rica del mundo, o sea, en calidad y en cantidad de jugadores en esa zona.
2: Ya, pues estaremos pendientes de La Roja mañana y el viernes en esa práctica abierta con la palabra de Nico Córdoba.
0: Con la palabra del Nico Córdoba el próximo día viernes, 14 horas, la práctica a las 10 de la mañana, esa va a estar abierta a los medios de comunicación para ver todo.
1: O sea, ¿se puede ver la práctica entera o solamente el calentamiento?
0: Entera.
1: ¿Hace cuántos años que no
0: se...? Por eso arranqué el informe señalando ese
1: sí, por eso. ¿Hace cuántos años que no se verá en forma invitados a pasar a la cancha? Yo vi muchas, en los viajes veíamos muchas, pero por fuera, arriba en la terraza de un edificio.
0: ¿A la mala?
1: No, a la periodística, había que conseguir la información, en un auto con el prismático.
0: Lo histórico.
1: Estaba viendo con un prismático y pasa Bonini y me dice, ¿qué mira? ¿Cómo corren ustedes? Se reía.
2: Y voy, muchas gracias.
0: Buenas noches.
2: 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Maximiliano Videla, hablamos de la U, de lo que pasa sobre todo fuera de la cancha durante estos días. ¿Cómo estás?
3: ¿Qué tal, Rodrigo Contreras, Toño Prieto? Así es, hablamos también de esta querella de un grupo de accionistas minoritarios de Azul Azul en contra de Michael Clarke, y hoy conversamos con uno de los querellantes, amigo de Toño Prieto. Le mandó saludos a don Mario Esteves, que aparece firmando este documento en el que, por ejemplo, apuntan a todos los que resulten responsables por el delito de administración desleal, sin perjuicio también de los otros delitos que se acrediten en la investigación del Ministerio Público. Le preguntamos primero por ese ítem, por esa acusación de administración desleal en contra de Michael Clarke, y esto dice Esteves al respecto.
4: Hay que partir por señalar, hay una historia larga, pero la última jugada, cuando Altumalal compró el 90% del 63,07% de las acciones de Azul Azul, lo hizo a un precio, sí, un tercio más barato que el de mercado, en un periodo en que además Sartor estaba siendo demandado por el BCI, lo que escapa a toda lógica económica. Tampoco sabemos si Altumalal le pagó a Sartor o se limitó a suscribir un pagaré sin garantía real alguna. Tampoco hicieron OPA. Nosotros, como accionistas minoritarios, la verdad nos sentimos inmensamente pasados a llevar durante un largo periodo de la gestión de los encargados.

0: años de Azul Azul, y eso es lo que nos ha llevado a presentar esta querella. Bueno, y por el camino hemos descubierto un lote de otras cosas, demasiadas coincidencias en el mismo sentido. Nos gustaría que las cosas se pudieran aclarar.
1: También, entre otros, de los argumentos que apunta esta querella, se consigna los negocios que realizó Clark con los ex dueños de Huachipato, con Victoriano Cerda, con Marcelo Pecci, también con Patricio Kibliski, también apuntando a lo sucedido en 2022 y la intervención de Azul Azul para que Huachipato no descienda. Recordemos, se salvó por secretaría después de aquella temporada. Habla sobre eso también Mario Esteves.
0: Bueno, los nexos entre Universidad de Chile y Huachipato están a la vista. Nuevamente ocurre cantidad de dinero que pasó de Universidad de Chile a Huachipato en la era de Michael Clark, supera los 5 millones de dólares. Y entonces eso da para pensar que existe, bueno, una suerte de cúpula oculta, una suerte de mando a distancia, que no corresponde, que es nuevamente engañar a la hinchada. Nosotros somos la hinchada más importante. No tenemos muchas cosas. No. La Universidad de Chile en realidad no tiene ni estadio siquiera de eso. Pero la hinchada, nuestra hinchada es leal y fiel. Está siempre en las duras y las maduras. Y de eso parece que esta gente se ha querido aprovechar de frentón. La justicia determinará.
1: La palabra de Mario Esteves, a quien también le preguntamos si es que han recibido alguna respuesta después de esta querella por parte de Azul Azul, o durante todo este proceso, durante todos estos años en que la concesionaria ha manejado a través de Michael Clark al equipo, ¿qué respuestas le dan a ellos como accionistas minoritarios sobre estos temas que obviamente se llevan la actualidad del equipo hace un buen rato? ¿Respuestas, conversaciones con Azul Azul al respecto? Esto dice Esteves.
0: Ahora bien, respecto a que si la concesionaria se ha contactado con nosotros o nosotros con ellos, para nada. Y tiene cierta lógica, porque ¿qué nos van a decir? Hay que dejar actuar a la justicia, y ojalá que esta vez la justicia sea ciega y haga su trabajo y sancione lo que corresponda. Está todo muy oscuro, ha sido todo... Nos han engañado demasiado, en realidad. Habría gustado tener contacto, pero con nosotros como accionistas pequeños, ¿qué vamos a hacer? Solo hacemos una especie de saludo a la bandera con esta querella que hemos presentado, digamos, para que quede claro que alguna dignidad tenemos.
1: Ahí está la palabra de Esteves, que firmó este documento junto a Juan Ruiz Guzmán, a Boris Zúñiga, a Alexis Zúñiga, Gonzalo Córdoba y Emilio Salamé del Fierro.
2: Accionistas minoritarios tienen todo el derecho a buscar la información y la transparencia de lo que ha sucedido. Eso es así. Así tengas una acción, como tengas 25 millones, si tú eres parte de una sociedad anónima con acciones, tienes todo ese derecho. Me parece muy bien que los minoritarios saquen la voz. Me parece muy bien que recurran a las instancias judiciales que ellos estiman necesarias para aclarar o sumarse a otras demandas. Me parece que son gestos tremendamente válidos y potentes. Aquí no, para mi gusto, no, lo importante no es la cantidad de acciones que tengas, sino que si eres accionista, pero además eres seguidor, hincha, por mucho tiempo, la familia de la U son... Se traspasan de abuelos a hijos, a nietos, van todos al estadio. Me parece de gran trascendencia que aparezca estos accionistas minoritarios y hagan ver su preocupación por cada uno de estos temas. Me parece que esto se le sigue sumando Azul Azul. El 2 de junio habrá nuevo rector o rectora en la Casa Central de Bello, y seguramente a los pocos días vendrá el cuestionamiento al cumplimiento del contrato de la concesión. Yo me parece que se vienen momentos durísimos en la parte de los escritorios, y yo creo que no hay salida. Yo creo que es un callejón sin salida para el actual controlador, que es Michael Clark, y este actual directorio. Creo que no tienen salida más que buscar, aunque sea una redundancia, una salida. Ahora, si el controlador de las acciones, que es Michael Clark, él quiere alargar esto, va a ser una agonía larguísima, porque en el laberinto judicial se pueden ir a recursos, solicitudes de nuevos peritajes, pruebas, o sea, y puede ser muy largo. Y todo ese pedido, yo creo que le va a pegar duro en la parte deportiva al fútbol de la Universidad de Chile. Ahora, si el controlador, que es Michael Clark, quiere tener al menos una salida, ahora, digna, elegante y que se condiga con lo que él dice, que él es apasionado por la U, bueno, ahí también tiene una oportunidad. Pero por ahora vemos que quien preside evita entrar en cualquiera de estos temas, y solo su argumento máximo, Cecilia Pérez, que es amiga de Michael Clark y que los amigos no se los abandonan. Ese es otro tema, ese es un tema social. El tema está en el lado judicial, donde está inserto hoy día Azul Azul.
3: Se nos acaba el tiempo, Maxi. Una de la cancha para cerrar este reporte azul.
1: Sí, justamente lo que contábamos a las 2 de la tarde, que seguía con trabajo kinésico Matías Saldivia y que el Nico Ramírez estaba reintegrando a poquito los trabajos con los compañeros. Lo cierto es que ninguno de los dos va a llegar al 100% para el partido frente a Deportes Concepción. El que tiene más chances es Ramírez de entrar en la lista de citados, pero ya Fernando Gago habría tomado la decisión de mantener la dupla de centrales que utilizó en el último duelo con Cobresal, es decir, con Franco Calderón y con Vianeider Tamayo.
3: Abrazo, Maxi.
1: Abrazo, que estén bien.
3: 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Toño Prieto, nos vemos en la semana.
4: Nos vemos.
3: Y Álvaro Lozano con las noticias acá en Cooperativa. Mañana nos reencontramos. Chao.
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3: Exactamente las 21 horas.
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1: 21 horas, 18 minutos.
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1: 21 horas, 31 minutos.
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1: 22 horas, 3 minutos.
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1: 22 horas, 15 minutos.
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1: 22 horas, 30 minutos.
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1: 22 horas, 45 minutos.
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1: 23 horas, 1 minuto.
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1: 23 horas, 15 minutos.
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1: 23 horas, 30 minutos.
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1: Medianoche en la ciudad.
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1: 12 de la noche, 18 minutos.
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1: 12 de la noche, 31 minutos.
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0: 12 de la noche, 47 minutos.
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1: Es la 1:00 a.m. en punto.
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1: 7:00 a.m. en punto.
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5: Vuelve a bajar el diésel, más de 65 pesos por litro.
6: Claro que subió más de 500 en marzo.
5: Las gasolinas casi sin variación.
7: Intentó atropellar a carabineros y chocó contra 6 vehículos en su vida. Tenía una orden de detención pendiente, fue abatido en las calles de Recoleta.
5: Fiscalía del Biobío investiga denuncia de una violación grupal a una alumna de la Universidad San Sebastián durante la fiesta mechona de marzo pasado.
7: Los tiempos de los eslóganes sobre la derechita cobarde se terminaron. La molestia de la UDI con los emplazamientos republicanos para sumarse a una acusación constitucional contra el exministro Grau.
5: La tensión por el informe de finanzas públicas irrita a la izquierda y complica la negociación de la mega reforma. García Ruminot reconoce ruido justo antes de la cuenta pública del lunes.
7: Se esperan anuncios en seguridad y hoy CAST y parte del gabinete encabezan una cumbre regional sobre crimen organizado y control fronterizo en la Cancillería.
5: Comienza la era de Bernardo Fontaine a cargo de Codelco en medio del escándalo de las cifras infladas de producción y de los bonos entregados.
7: En el exterior, Michelle Bachelet protagoniza primer debate en la carrera por la Secretaría General de la ONU. Es en Londres. Nuevos ataques en el Golfo Pérsico cuando la guerra cumple 3 meses.
5: Y en el fútbol, un empate clasifica a la Católica esta noche en Copa Libertadores. Se juega en la Bombonera, transmite Cooperativa Deportes.
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3: Cooperativa. 7:04 minutos. 7:04 minutos.
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7: Mesa de reporteros, de reportera, la de las 7 de la mañana, la primera de este jueves 28 de mayo. Se nos va el quinto mes de este 2026, hoy día en la noche, todos pendientes de la Católica. En la Boca, en la Bombonera, juega el cuadro de Garnero. Será transmisión del micrófono dorado desde Buenos Aires, con una milanesa y una pinta de Quilmes. Digo yo, pues será.
8: Con una hamburguesa, ya que era el día de la hamburguesa.
7: Día de la hamburguesa hoy día. Si quieren participar del WhatsApp con el día de la hamburguesa, bienvenido.
8: No, y una mejor, cerveza chilena, si quieren hacer.
7: A lo mejor por, tienen una recomendación. ¿Viste el último aviso comercial de Quilmes para lo del Mundial con Argentina? Bonito. Viene Manu Ginóbili, sale Charlie García, espectacular. O sea, puro cine y además muy sentido, muy bonito, digo. No sé si tan espectacular, pero muy bonito. Manu Ginóbili, que gigante.
8: Instalamos la primera mesa de reporteras y reporteros del diario de Cooperativa esta mañana. Vamos a estar conversando en unos minutos más con el viceministro de Transportes, Telecomunicaciones y Obras Públicas, Louis de Grange. Hay harto tema sobre la mesa, y vamos a estar en contacto también con la región del Biobío.
7: Sí, una denuncia bien delicada, Christopher Espinosa, ¿no? ¿Qué tal? Buen día.
19: Hola, Rodrigo, Verónica. Hola, muy buenos días. Sí, son hechos graves los que se han dado a conocer por la víctima.

0: misma, que desesperada, según ella, por la lentitud de los procesos judiciales, ha decidido publicar en su perfil de Instagram detalles escabrosos de lo que sería una presunta violación grupal, hecho que habría ocurrido tras una fiesta mechona en un departamento. Todos los involucrados y estudiantes de la Universidad San Sebastián, hay varias reacciones ya, entre ellas el Cernamec confirmando la interposición de una querella en representación de la víctima. De eso vamos a estar hablando durante esta jornada.
1: Vamos a volver contigo, Christopher, en unos instantes. Vamos a estar hablando también con Ernesto Contreras, particularmente de la visita de la Católica a la Bombonera esta noche, tema del que ustedes pueden opinar en el WhatsApp cooperativa.
2: Estamos en el más 569-7888-0770, así.
3: Hola, amigos de cooperativa.
1: Hola.
3: Elmo de la ciudad de Chillán. A propósito del día de la hamburguesa, días atrás, día del completo. Bueno, yo soy de la idea de comer sano y no otorgar días a la alimentación que lo único que hace es enfermar a la gente y propender a las enfermedades metabólicas. Eso, a comer sano, muchachos. Hasta luego, estén bien.
1: Sí, hay que comer sano todos.
4: Verónica
1: los días.
4: Rodrigo, buen día. En realidad,
2: hola.
4: La pregunta deja mucho que desear porque
1: ¿cuál?
4: Todo es improvisar y quizás la seguridad que yo pediría exactamente sería que no hubieran más colusiones, la seguridad que los jueces no favorecieran siempre a los grandes. Gracias, buen día.
2: Ya no le gusta nada esta mañana a muchos de los auditores que participan en el WhatsApp. Preguntamos por esta iniciativa del Ejecutivo de colgar alguna idea para el lunes 1 para la cuenta pública. Se acusó aquí frivolidad, ¿qué más? Liviandad, ¿sí? Escuché delante.
1: Improvisación.
2: Improvisación ahora. Y lo otro, el día de la hamburguesa. Claro, todos sabemos que hay que comer.
1: Todos los días hay que comer sano.
2: De manera balanceada, claro. Sana, por supuesto.
1: Pero el día del completo y el día de la hamburguesa, se podrá comer una hamburguesa.
2: Claro, es que no se la quiera comer, de todas maneras,
1: o
2: tiene
1: se la puede
2: toda
1: comer
2: la libertad de no hacerlo.
1: Y se la puede comer al plato si no quiere comérsela con el pancito, que el pancito es parte importante de la hamburguesa. Yo entiendo la preocupación del caballero, ¿eh? Cuando un 60% de los niños de 6 años sufren de sobrepeso u obesidad, sí, pues, es un tema. Es un tema, pero están todos los otros días para comer sano y un día para comerse una hamburguesa. No es malo, tampoco que lo incentivemos a diario.
2: A mí me gusta así doble con harto queso chorreando y
1: no soy capaz.
2: Mostaza, mayo, italiana, ojalá.
1: Me gusta la hamburguesa italiana. ¿Sabes cuál no me gusta y que me van a matar? El chacarero, no me gusta.
2: Pero si estamos
1: con los porotos. Pero también te la puedes comer una hamburguesa
2: sí,
1: chacarera.
2: Chacarera puede ser.
1: Sí, no, con porotos, ¿verdad? Fíjate que no le encuentro el fin de ponerlo.
2: Rico. Ahí. Ahora hay unas cositas más refinadas como con quesito azul, mostaza de Dijon,
1: no me da para
2: cebolla tanto. Caramelizada como con miel. Puede ser, como para probar. Mermelada de tocino, me dice Fernanda. Esa no la he probado.
1: Esa tampoco la he probado.
2: Pero con tocino así, bien crujiente, buena.
1: La Fernanda nos va a traer hamburguesa con mermelada de tocino. Ya,
2: eso
1: me gustó, para el desayuno. WhatsApp cooperativa, más 569-7888-0770. En un instante nos vamos a las calles de Santiago.
2: Al tiro.
1: Felipe Cofré, estamos de nuevo en contacto contigo para revisar la información policial de las últimas horas. Te escuchamos.
5: Sí, Vero, hablábamos más temprano de un hecho bastante grave que ocurre en el sector norte de la capital. Es un hombre que termina siendo abatido en un procedimiento policial luego de que intentara evadir un control y terminara colisionando con 6 automóviles. Según la información que ha entregado la policía uniformada, este hecho ocurre cerca de las 21 horas de ayer, cuando carabineros de la 30ª Comisaría de la Prefectura Radio Patrulla realizaban controles aleatorios en calle Luz del Alba. En ese contexto es que un conductor desobedeció la señal de detenerse e intentó huir del lugar. Es ahí donde se inicia un seguimiento que termina en esta misma calle cuando termina colisionando este hombre con una cantidad de vehículos que se encontraban estacionados al costado. Ahí, por segunda oportunidad, se le indica que se detenga, intenta atropellar a un funcionario policial que utiliza

0: Su arma de servicio en dos oportunidades, hiriendo a este conductor en el tórax, que finalmente es el que pierde el control del auto, choca nuevamente y ahí, pese a que se intentó prestar los primeros auxilios y solicitaron la presencia del SAMU, pese a las maniobras de reanimación realizadas por el personal médico, este hombre termina muriendo en el lugar. Se refirió Carabinero respecto a este hecho, habló el teniente coronel Pablo Farías de la Prefectura Santiago Norte.
1: En una segunda advertencia, Carabineros también trata de detener la maniobra de este conductor y es que en esa circunstancia intenta atropellar a uno de los carabineros, el cual hace uso en dos oportunidades de su armamento de servicio, provocando lamentablemente el fallecimiento en el mismo lugar de esta persona. Se trata de una persona adulta de 45 años, el cual tiene distintos antecedentes policiales por robos, lesiones y amenazas, y que a la fecha tenía una orden vigente por el delito de hurto simple.
0: Claro, tenía una orden de detención vigente, como dice el comandante, orden de detención por el delito de hurto, mientras que después de las diligencias realizadas por personal especializado, se logró determinar que el vehículo que se trasladaba, un taxi colectivo, tenía un encargo vigente por robo, además tenía sus patentes cambiadas para precisamente ocultar el encargo vigente. Por instrucciones del Ministerio Público que la Brigada de Homicidios se hiciera cargo de este procedimiento y se está investigando, por supuesto.
2: Felipe Cofré con el reporte policial. Seguimos atentos a todo en las calles de la capital. Buen día, Felipe.
0: Buen día.
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1: Cooperativa. 7, 16 minutos. 7, 16 minutos.
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2: Buen día, Diario Cooperativa. Hola. Primero, que la cuenta pública sea cortita. Segundo, que me explique cómo hace más con menos, por lo menos en salud. Tercero, también quiero una explicación razonable de por qué el hombre, como dice la ministra del Medio Ambiente, tiene poquito que ver con el deterioro del medio ambiente. Ay, sí. Y cuarto, que se dejen de echarle la culpa al gobierno de Boric. Estén bien.
3: Buenas, muchachos. Buen día, Leo por acá. Mire, yo quiero hablar de combustible. Yo creo que hay un arreglín en el... y creo que se va a empezar a ver. Me da la impresión. Porque no es posible que la bencina no se mueva y el diésel baje 60 y tantos pesos. Eso es poco creíble, ¿ya? Pero nosotros, los que andamos de a pie, nos vamos a quedar con el bulto.
4: ¿Nos vamos a quedar con qué?
5: ¿Con el bulto, dijo?
4: Pues ¿sí? No, no, ¿se congeló la tarifa del transporte público?
5: Sí, claro, está congelada hasta fines de año. Así es. Ustedes pueden seguir opinando, ¿eh? El WhatsApp cooperativo está abierto para todos. Más 569-78880770.
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4: Estamos en el Biobío, se espera una querella de parte del Ejecutivo por este caso de violación grupal, eso dice la denuncia, ¿no?, de una estudiante de la Universidad San Sebastián en el Gran Concepción. Esto habría ocurrido en marzo, Christopher Espinosa.
6: Sí, Rodrigo, según la denuncia, esto habría ocurrido la noche del 5 de marzo en un departamento en el que vivía uno de los acusados por esta estudiante de la Universidad de Concepción, y donde habrían llegado tras una fiesta mechona. Esos son los antecedentes que dan cuenta de cómo es que llega ella junto con una persona a un departamento, pero por una razón que aún ella no se explica, otros tres hombres llegaron a ese lugar, conocidos del dueño del departamento, y allí habría ocurrido una violación grupal. Ella inmediatamente denuncia y han pasado poco más de 2 meses, y según la justificación que ella misma entrega en su perfil personal de Instagram, al momento de dar a conocer detalles de lo ocurrido, claramente busca que el proceso judicial se acelere porque se da cuenta de que no se han tomado medidas. Ella dejó de asistir a la universidad, decía sentirse culpable de lo ocurrido durante esa noche, pero debido a la asistencia psicológica que ha recibido, ha tomado valor y ha revertido esa situación tan personal de las víctimas de delitos sexuales, y finalmente decide denunciar, y a eso posteriormente añade hacer públicos los antecedentes a través de redes sociales. Es así como queda descubierto esta denuncia, que ha sido confirmada, uno, por la Casa de Estudios a través de un comunicado que da cuenta de que ellos recibieron la denuncia y han estado en el proceso de acompañamiento de ella, pero también por CERNAMED, el Servicio Nacional de la Mujer y Equidad de Género, quienes se encuentran acompañándola a ella, y además han confirmado que van a interponer una querella. Así lo confirma Bárbara Monsalve, directora regional de CERNAMED en el Biobío.
7: Existe una denuncia por violencia sexual en la que habrían participado varias personas, al parecer estudiantes de la misma universidad, pero todo esto son hechos

0: que están siendo materia de la investigación y que van a ser incorporados en la querella que vamos a presentar en las próximas horas como Servicio Nacional de la Mujer y la Equidad de Género en representación de la víctima. Ella está con el apoyo de nuestro dispositivo. Esto habría ocurrido el 5 de marzo en el contexto de una bienvenida a Mechona. Sin embargo, lo hecho, nosotros tomamos conocimiento, las derivaciones se produjeron en el mes de abril, el momento en el cual fue atendida por nuestro Centro de las Mujeres de Concepción.
1: Ella da cuenta también en esta publicación de Instagram de que los quienes la atacaron la habrían tratado de convencer de que había sido consensuado, pero además de que esto se trataba o se trataría de una experiencia que ella tenía que vivir al momento de ingresar a la universidad. Antecedentes que han sido revelados por la propia víctima.
2: Un segundo, Christopher, en algún momento yo recuerdo que ya hubo mucho revuelo con algunas pruebas físicas, incluso media humillantes, que se le hacían a los estudiantes, entre comillas, tradiciones mechonas, sí. Pero nunca se había escuchado una cosa así, digamos, esto más bien remite a lo que ocurrió o lo que se denunció al interior de las divisiones interiores de Cobreloa en Chile hace algunos años, o lo del caso La Manada en España, digamos, que tiene como más relación con eso.
3: De inmediato, sí, donde además se presentó este mismo fenómeno de escrutinio primero sobre la conducta de la víctima y no de inmediato sobre la violencia de los agresores, ¿no? Porque decía Christopher hace unos segundos que ella se demoró en denunciar porque también se sintió culpable o se preguntó qué había hecho ella para que ocurriera lo que ahora está denunciando.
2: No, igual llama la atención que esto desde marzo, hasta donde se sabe, ayer recién reacciona la universidad públicamente, porque bueno, se hace público el caso, pero no se sabe de sanciones, Christopher, todavía.
1: No, claro, eso es lo que está pendiente de conocer por parte de la propia universidad, que en un comunicado interno ha dicho que ha activado los protocolos como la legislación los mandata, pero dentro de esos protocolos muchas veces las instituciones se encuentran con el tema de que no pueden tomar decisiones como por ejemplo apartar a estudiantes que están pagando porque no son culpables de nada todavía. Esto está en fase de denuncia. De todas maneras, acá va a actuar la Superintendencia de Educación, así lo ha confirmado la seremi del ramo, Teresa Carrasco.
4: Bueno, de parte de esta seremi se va a oficiar a la Superintendencia de Educación Superior para que haga un seguimiento del caso y poder nosotros también apoyar en medidas formativas hacia la Universidad San Sebastián para ir en apoyo de los hechos que hoy en día ya están judicializados y por lo tanto también se tiene que esperar una respuesta, según lo que informó la Policía de Investigaciones de la Brigada de Delitos Sexuales.
1: La Brigada de Delitos Sexuales efectivamente ha confirmado a través de un escrito de que se están realizando diligencias. Tampoco se puede acceder directamente todavía a la fuente policial y consultar de por qué después de 2 meses, por ejemplo, un poco más, aún no hay resoluciones. Es un caso que evidentemente va a escalar. Se esperan acciones hoy día, como la interposición de la querella y reacciones por parte del propio plantel estudiantil, se espera, comunicando qué decisiones o qué acciones han tomado en protección de las víctimas en particular, porque efectivamente ayer existió una comunicación escrita donde no se da cuenta de alguna decisión en esa línea.
3: Las víctimas en general, las víctimas de agresiones sexuales en general demoran en hacer las denuncias, no necesariamente eso habla de falsedad ni de duda sobre el delito, sino de shock, de vergüenza, de miedo a que no se le crea, de temor a exponerse públicamente, porque hay una exposición pública.
2: Aprendiendo eso, sí, que se demora, sí.
3: Porque además las mujeres tienden a pensar o tendemos a pensar que se las va a juzgar por cómo actúan antes que al agresor por cómo actuó.
2: Me acuerdo,
3: y en eso somos responsables un poco todos finalmente.
2: El caso de la señora Pelicón en Francia, ¿te acuerdas?
3: Me acuerdo.
2: Una de las grandes figuras internacionales, digamos, en eso se transformó ella, porque finalmente su interés era traspasar la vergüenza
3: al agresor.
2: Al culpable, claro.
3: Que recordemos en este caso, era su marido.
2: Su marido. Claro. Y en esa lógica es que debiera entenderse también. el resto de los casos, pero cuesta, entiendo que cuesta.
3: Christopher, sin duda habrá nuevamente durante esta jornada reacciones en la universidad, reacciones en la fiscalía, eventualmente entre los cercanos a los jóvenes involucrados, a la agredida y eventualmente a los agresores.
2: Perdón, ¿están individualizados?
1: Sí, hay personas individualizadas, son cuatro personas que ella, dentro de todo lo que da cuenta, es que primero se borró, se quedó en shock, pero con el paso del tiempo ha podido ir reconociendo caras y allí es cuando ya toma la decisión de hacer una denuncia seria.
2: Logra identificarlo.
3: Me acordé de la película Acusada también. La mencionábamos hace algunos días. Acusados. Conversando.
2: La de Jodie Foster.
3: Rodrigo, la de Jodie Foster, ¿sí? En que ella estaba en un bar bailando, termina siendo abusada por un grupo de hombres.
2: Por varios.
3: Y al momento del juicio, es ella la juzgada antes que los agresores.
2: Incluso por algunas mujeres, digamos.
3: Incluso, claro que sí. Christopher, vamos a seguir pendientes de lo que ocurre con este tema ahí en el Bío Bío. Muchas gracias, buen día.
1: Que estén muy bien, Verónica, Rodrigo, buenos días.
2: Chao.
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6: Científicos lograron fusionar 70.000 neuronas vivas con componentes electrónicos flexibles para crear un chip cerebral híbrido capaz de procesar información. El avance combina biología y electrónica en una estructura que imita parte del funcionamiento del cerebro humano. El desarrollo podría abrir nuevas posibilidades para la inteligencia artificial y la medicina, especialmente en interfaces neuronales y computación biológica. Aunque todavía es experimental, el proyecto muestra cómo la frontera entre tecnología y sistemas vivos comienza a difuminarse.
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3: 6 grados. 6 grados en Santiago. Cooperativa. 7:32 minutos. 7:32 minutos.
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5: Tenemos este diario de Cooperativa desde el barrio Yungay para el mundo a través de cooperativa.cl, también en nuestra app. Hay 6 grados de temperatura en Santiago, estamos pisando la mínima prevista para hoy, 16 va a ser la máxima por la tarde. Hay harto tema que tocar, conversamos de inmediato con el biministro de Transportes y ahora Obras Públicas, Luis de Grange. ¿Cómo está, ministro? Buen día.
6: ¿Cómo está? Muy buenos días, gusto saludarlos.
4: Muy buenos días, ministro. Hoy apartamos hablando del resultado de las auditorías a servicios públicos en la gestión anterior. El gobierno ha hablado de hallazgos relevantes en el área de transportes. ¿Qué fue exactamente lo más grave que encontraron ustedes en esta auditoría?
6: Sí, encontramos 4 aspectos que son al menos criticables y creo que puede ser incluso un poco más grave, como ya señalas tú. Lo primero es una deuda de cercana a los 30.000 millones de pesos no pagada, y que algunos de sus componentes vienen del año 2022 incluso. Es decir, hay pagos pendientes del año 2022, 2023, 2024, 2025, que fueron postergados hasta este 2026, y todo eso suma cerca de 30.000 millones, y eso por supuesto que afecta el presupuesto que tenemos considerado para este año. Eso en términos de magnitud es lo más grave, en mi opinión. Después hay que sumar el no cobro de multas, es decir, por incumplimientos de contratos, se han acumulado de una serie de multas que no se compraron también.
4: Ministro, vamos a tratar de mejorar la comunicación. Estamos con algunos problemitas para escuchar claramente lo que nos tiene que contar. Y nos interesa saber de los antecedentes que ameritan investigaciones particulares, saber si se trata de desorden administrativo, de malas decisiones políticas o de eventuales irregularidades en lo que se encontró, ministro.
6: Sí, lo que le estaba señalando es primero una deuda, pagos pendientes, que incluso el año 2022, por un total cercano a los 30.000 millones. Después es el no cobro de multas por incumplimientos de contrato. Ya hay una serie de multas que tienen que cobrar si no se cobraron. Lo mismo con boletas de garantía y pólizas de seguro. De hecho, hay algunas que deben haberse cobrado el año 2022, 2023, y se cobraron los últimos días del gobierno, es decir, a principios de marzo. Lo que deja también en un problema. ¿Por qué? Porque no son cobrables en la práctica, porque son completamente extemporáneas. Entonces hay una serie de aspectos. Y por último, un cuarto punto que también creo que es muy, muy relevante, es que detectamos algunos pagos por servicios no prestados. Ya, es decir, se hizo el pago a distintos operadores, esto principalmente en regiones, ¿ya? Se le hizo el pago a algunos operadores y el servicio nunca se prestó. Entonces, esos 4 aspectos para nosotros son muy, muy criticables. Fue una práctica habitual, en el sentido de que se acumularon durante muchos años y ahora, para este año 2026, nos pega presupuestariamente en cerca de 30.000 millones de pesos, además de los aspectos

0: mejor hubo eventualmente negligencia, irresponsabilidad, pero no está claro que haya dolo.
1: Eso es justamente lo que tenemos que investigar. Ya son muchos casos, y que probablemente hay diferentes causas en cada uno de estos casos, pero es justamente lo que estamos investigando. Pero un antecedente que es relevante, en muchos casos, para muchos operadores, sobre todo operadores pequeños en regiones, el principal dolor que tenían no fue el alza del petróleo, fueron los pagos pendientes. Habían operadores, por ejemplo, operadores pequeños, ya que se les debía, no sé, 800 millones de pesos, y que ponían en riesgo la continuidad del servicio. Ya, entonces, la verdad es que son situaciones muy, muy graves, y por supuesto ahora hemos dedicado muchísimo esfuerzo a tratar de regularizar estos pagos pendientes, pero nos quedan algunos todavía, y por supuesto afecta el presupuesto comprometido para este año.
2: ¿Y eso significa que no se va a poder reducir el presupuesto de transportes en el 3% que está pidiendo Hacienda, ministro?
1: Son las dos cosas, estamos haciendo esfuerzo en las dos cosas, pero le pone una carga adicional, le pone una presión adicional al sistema. Hay proyectos que a lo mejor van a tener que, estamos evaluando por supuesto, que a lo mejor van a tener que ser postergados algunos meses, pero obtener 30.000 millones que no estaban en el presupuesto ya, y que son compromisos para operadores que ya prestaron servicio en años anteriores, yo creo que nos deja en una situación que es más complicada y que nunca estuvo prevista.
0: Dejemos un momento al menos de lado el tema administrativo. Le quiero preguntar por cosas prácticas de ahora sus ministerios, porque está a cargo de dos buques bien importantes. Anoche escuchaba al, voy a volver sobre un tema que ya hizo cierta polémica cuando asumió, al alcalde de Puente Alto, Matías Toledo, en CNN, en CNN, y él decía que los vecinos les dicen, los alertan permanentemente, que él incluso hizo un recorrido por las calles de su comuna, de que sí bajó la frecuencia de buses en Puente Alto. Dice que él lo ha estado conversando con la Dirección del Transporte Público Metropolitano, pero ¿qué responde usted a eso? Porque usted dijo que esa frecuencia no se iba a ver afectada.
1: Sí, el plan operacional no se ha afectado, se definió en febrero, se definió en la anterior administración y nosotros no lo hemos tocado. De hecho, el nuevo plan operacional que va obedeciendo a cambios en los patrones de demanda, que es, la ciudad está viva, la ciudad se mueve, las personas se mueven, van cambiando de trabajo, a veces también de lugar de residencia, por lo tanto cada 6 meses se hace una revisión, cada 4 meses se hace una revisión, y el próximo plan operacional corresponde implementarlo en un par de semanas más, o sea, no se ha modificado nada. Sí, por lo tanto, mantengo mi opinión, y es algo que es verificable. Tú puedes meterte a la página web, tú puedes seguir los GPS de los buses, y ahí vas a confirmar que tanto la frecuencia, los recorridos, los horarios, todo eso se ha mantenido. Se mantienen algunos puntos en que por un tema aleatorio, por un tema que a veces hay un bus en pana, por ejemplo, o un tren, a veces un tren que ha detenido, tiene falla de puerta y tiene que ser evacuado. Esas cosas han ocurrido siempre han habido en algunos momentos, algunas instancias, algunos paraderos, algunas estaciones en que se acumula más pasajeros, pero en términos regulares, en estado de régimen, el sistema sigue funcionando.
0: Perdón, ministro,
1: y los planes se han mantenido.
0: Pero el alcalde entonces, ¿miente, está mal informado o qué?
1: No, yo creo que en algunos lugares uno puede, mira, el que busca encuentra. Vas a encontrar algunos puntos en que esto ocurre. De hecho, si vamos juntos, yo lo hago habitualmente, yo uso todos los días el metro, ando en terreno, y estas cosas ocurren prácticamente. El tema es que en términos generales la frecuencia se ha mantenido, los recorridos también, los horarios, los ajustes que se han hecho son, por ejemplo, reemplazar en la noche los buses articulados por buses de 12 metros convencionales, porque no tiene ninguna justificación usar buses de 18 metros en la noche. Pues de hecho, hay horarios en que había más buses circulando que personas validando. Y lo otro también es que en algunos sectores, ¿cierto?, el tema de la evasión es especialmente relevante y se tiende a acumular en aquellos lugares, por ejemplo, donde es más fácil evadir. ¿Ya? Entonces, esas cosas se van combinando entre sí para generar estas instancias que vemos, pero en términos generales el sistema sigue funcionando muy bien. La última encuesta sí lo han reflejado, sigue siendo muy muy bien valorado, y este es un trabajo que por supuesto que viene de la anterior administración y de anteriores gobiernos.
2: ¿Cuánto debiera ser lo normal que espere una persona por el bus, ministro? ¿15 minutos? ¿20 minutos? ¿Media hora? ¿40 minutos? Y el fin de semana me imagino que hay una diferencia también respecto de eso de tiempo de espera.
1: Claro, lo que pasa es que depende del lugar. Ahora, por suerte, las aplicaciones son en general bastante precisas. Lo mismo cuando tú te tomas un

0: una aplicación tipo Cabify, uh-huh. tipo Uber, te dice cuánto rato más va a llegar. Lo mismo pasa más o menos en los buses. Entonces, yo creo que eso ayuda bastante a mejorar la precisión y a gestionar el tiempo de las personas. Hay veces en que el bus puede, no sé, tardar 5 minutos, otras veces 10, quizá un poco más. Hay problemas también que son físicos, que ocurren y han ocurrido siempre, y es que a veces llegan los buses en trencito. Entonces, eso es lo peor que le puede pasar al sistema, porque el primero de ese trencito va lleno y los dos de atrás van medio vacíos, y después hay un espacio de tiempo más largo en que viene el próximo. Entonces, esos trencitos de buses, que es el dolor de cabeza de todos los sistemas de transporte público en el mundo, es justamente lo que estamos tratando de corregir.
1: Ministro, usted planteaba hace unos días que rebajar la tarifa del TAG era una prioridad. ¿Eso significa bajar tarifas de manera permanente o solo revisar algunos tramos, algunos horarios, algunas autopistas?
0: Efectivamente, las tres cosas que mencionaste son lo que tenemos que ir abordando. ¿Por qué? Porque son contratos diferentes. Cada autopista tiene un contrato diferente, incluso perteneciendo al mismo dueño, por decirlo de alguna forma. Y vamos a partir por Santiago, porque es donde están las autopistas con mayor cantidad de flujo, y además también hemos visto una buena disposición de parte de los proveedores del servicio. Recordemos que las autopistas, que partieron hace más de 20 años, fueron las primeras autopistas a nivel mundial que iban a usar el free flow, es decir, el TAG, ese pago que sonaba el pitito, fue inédito a nivel mundial y conllevaba un riesgo importante que con el tiempo terminó funcionando bien. No obstante, ahora ha aumentado un poco la morosidad y la cobrabilidad, pero existe este espacio de hacer un acuerdo con las concesionarias, probablemente en términos de plazo, es decir, tú le permites extender un poco el plazo, y eso eventualmente permite reducir tarifas, y hay que encontrar ese equilibrio, que es un equilibrio financiero, ¿ya? Y estamos optimistas, yo creo que hay concesionarias que sí están disponibles, sobre todo aquellas que tienen menos, les queda menos tiempo, aquellas que están recién partiendo. Este equilibrio financiero cuesta más, ¿por qué? Porque si tú le quieres dar más tiempo, pasar de 30 a 40 años, no ganas mucho en valor presente, en términos financieros. Pero aquella que le queda 5 años, por ejemplo, 10 años, ahí es más factible hacerlo.
2: Ministro, y ahí, ¿cuándo podría haber novedades? ¿Y de cuánto estamos hablando? O sea, guardar eso para el 1 de junio el gobierno.
0: No, ni lo uno ni lo otro. ¿Por qué? Porque es una negociación que tenemos que acordar con los concesionarios. Estamos trabajando, como te decía también, hay concesionarios que tienen mucha mejor disposición que otros. Lo más probable, por ejemplo, es que partamos con algunos tramos de algunas autopistas o alguna autopista en particular completa, pero a lo mejor no logramos llegar a acuerdo con todas, porque como te digo, son contratos muy diferentes. Entonces, en sentido de aquellas que partieron antes, las primeras autopistas, las que les queda menos tiempo hacia futuro de concesión, ahí existe mucho más espacio y el impacto de la reducción va a ser más notorio. Pero el concepto de el que usa paga, eso se mantiene, porque eso le da estabilidad al sistema, que para nosotros es clave, y te permite seguir avanzando en inversiones futuras que son tan necesarias para todo el país.
2: Asumo que no está de acuerdo con la iniciativa parlamentaria de eliminar la multa por los que no usan el TAG.
0: Por supuesto que no.
2: Oiga, ministro de Grange, una información de los últimos días, esta acusación de la Fiscalía Nacional Económica respecto a los operadores de estos vales de colación y otras cosas, que son Pluxi, la Exo, y Edenred. De hecho, creo que uno de los actores de Edenred se acogió a una delación compensada allí, y bueno, se ha abierto un juicio por libre competencia. Pero resulta que una de las involucradas, Pluxi, de intereses franceses, entiendo, está a cargo de la operación de la TNE, de la Tarjeta Nacional Estudiantil. Considerando estos antecedentes, ¿podría revisarse eso?
0: O sea, estamos monitoreando y revisando permanentemente eso. Hay atribuciones que no necesariamente recaen en el Ministerio de Transporte. Recordemos que la TNE es Ministerio de Educación. Ya nosotros somos facilitadores, o sea, el Ministerio de Transporte en este sentido gestiona la distribución, el tema tarifario, pero es otro el dueño de la tarjeta.
2: Ya, se lo pregunto al revés. ¿Debiera revisarse? Es que si la empresa que controla ese sistema está acusada de colusión, de repartirse cuotas de mercado, chuta, no se ve bien, digo.
0: O sea, por supuesto que hay que siempre estar revisando estos aspectos y nadie puede estar fuera de la ley. Yo confío en las investigaciones, confío en el Estado.

0: de derecha, así que apenas haya más antecedentes, por supuesto, se va a actuar conforme a ello.
1: Ministro de Grants, le cambio el sombrero a las obras públicas para hablar, por ejemplo, del nuevo hospital en la zona norte de Santiago. En abril ya se planteaba que después de más de 14 años de cambios de ubicación, de proyectos varios frustrados, no me acuerdo si se puso o no una primera piedra, pero sí me acuerdo de autoridades anunciando con bombos y platillos la construcción de ese hospital.
2: Varias veces.
1: Varias veces. Finalmente se va a construir en Lampa, en un terreno de unos 70.000 metros cuadrados, más de 9.400 millones de costo del terreno. Pero hay alcaldes, ya conversábamos con Max Luksic la semana pasada, que nos decían que todavía había poca claridad sobre financiamiento y plazos reales, ministro.
0: Bueno, efectivamente, hay la cartera de proyectos que tiene el Ministerio de Obras Públicas es enorme a nivel nacional. De hecho, estamos próximamente a inaugurar el Hospital Salvador, que ya años ya ha sido realmente un anhelo para la región metropolitana y una gran necesidad.
1: Pero ya, va a estar listo y ha demorado harto tiempo también, pero el hospital para la zona norte, ministro de Grants.
0: Sí, eso está en revisión. Recordemos que llevo una semana en el cargo, incluyendo un jueves feriado que me tocó ir a Valparaíso y un viernes sándwich que me tocó estar todo el día en Cerro Castillo. Estamos revisando todas las distintas áreas de concesiones, de obras mismas del Ministerio, que son muchísimos, no te exagero que cuando hablo de miles de proyectos. Y ya en el tema hospitalario he partido revisando el tema del Hospital Salvador, que es como el más urgente, el más prioritario. Y, por supuesto, en los próximos días introducir el diseño y en las opciones que hay para el hospital de la zona norte, que también es tremendamente necesario. Y me imagino que los distintos alcaldes, los distintos actores del territorio que hay, anhelan que el hospital esté en su comuna, y por supuesto eso es parte de la discusión que tenemos que tener.
2: Oiga, a propósito de la cartera de proyecto, otra obra emblemática, la del puente sobre el canal de Chacao. ¿Hay claridad ya respecto de los accesos? Porque aquí tuvimos al ministro Arrau con el sombrero de obras públicas en algún momento, y él nos decía, esto se licitó, hemos avanzado, hubo algunos inconvenientes, cambió la compañía, lo tiene Hyundai, vamos en buena senda hoy día, pero nos enteramos que el tema de las rampas de acceso al puente no estaba licitada, no, y, o sea, llamó mucho la atención, cómo no va a quedar el puente entre medio, no va a ver cómo subirse, ¿eso ya está claro?
0: Bueno, efectivamente tienes toda la razón, es un proyecto maravilloso la conexión del puente Chiloé. Hay una que la podemos incorporar dentro de la concesión, una de las dos rampas, y la otra, yo creo que en términos de magnitud y en términos relativos, si bien no estaba incorporada en la concesión inicial, de la misma forma que hay que avanzar en la operación y el mantenimiento, es decir, quién va a gestionar esa concesión, porque es equivalente a las concesiones urbanas, donde va a tener un pequeño peaje y además tienes que mantenerla. Todo eso es parte de lo que tenemos que avanzar, y por supuesto lo vamos a hacer a la brevedad posible, dada la magnitud de las rampas de acceso. Es decir, está el puente y estas rampas te permiten entrar y salir del puente. Ya esas no estaban diseñadas dentro, consideradas dentro, como bien dijiste, dentro del proyecto de concesión, pero al ser de un tamaño relativamente menor, sí es factible resolverlo antes de que finalice el proyecto.
1: Oiga, ministro, y ahora le pido que se ponga el sombrero de las telecomunicaciones, porque hay un estudio internacional de Truecaller que muestra que Chile se convirtió este año en el segundo país del mundo con más llamadas spam. Solo estamos detrás de Indonesia. El 70% vienen de números desconocidos, son no deseadas, muchas asociadas a cobranza y otras tantas a posibles estafas. ¿Fracasan las medidas que ya se implementaron, como estos prefijos identificadores, o el Estado simplemente va detrás de una industria que avanza más rápido que la regulación?
0: No, yo creo que ha mejorado harto. Yo creo que este tema de los prefijos ayudó mucho. De hecho, todos tenemos celular y todos lo podemos ver todos los días. La cantidad de números 600 y 809 que aparecen, uno ya no los contesta, ¿cierto? Entonces, yo creo que eso ya ayuda. Hay un cierto porcentaje de llamadas que uno ya no contesta nomás. Y también hay ciertas aplicaciones que uno puede incorporar en el teléfono celular para simplemente que no pescar esa llamada. Hay otras, por ejemplo, asociadas a las cobranzas y a la morosidad, que es un tema que es más delicado. ¿Por qué? Producto de que la cobranza caía dentro de esta categoría, o sea, empresas de retail, empresas bancarias, que contactan a sus acreedores, ¿ya? Uh-huh. Al estar en la misma categoría, la capacidad de recuperar los cobros pendientes, que a mí me parece de toda lógica que una empresa le interese recuperar el préstamo, la deuda que tienen con ella, o cosa, y creo que estaremos todos de acuerdo en que eso es parte del Estado de Derecho.
1: Sí, cobrar, entonces, pero no abrumar necesariamente a ese deudor con las llamadas.

0: desde primera hora y hasta la última hora del día y los 7 días de la semana.
1: Sí, en eso estamos de acuerdo. Yo creo que eso es un tema que también es más o menos relativo, en el sentido de que llamar una vez al día una persona que dé, eso puede ser discutible, cuál es la frecuencia. Yo creo que, pero el tema de fondo es que una cosa es el spam, una cosa que te llamen por publicidad, por campañas políticas, o que te llamen por otros servicios que no te interesan. Eso es un mundo. ¿Ya? El otro mundo es el que te mencionaba recién respecto a las deudas pendientes. Es decir, si es que las empresas no tienen la capacidad de recuperar esas deudas, ¿qué termina ocurriendo? Le suben, por ejemplo, la tasa de interés a los que sí pagan. Entonces también hay un tema de justicia. Entonces creo que todos tenemos que ponernos de acuerdo en avanzar en aquellas cosas que sí son necesarias y distinguir de aquellas que no son necesarias.
2: Se nos acaba el tiempo, pero yo sé que justicia es el mandante del tema carcelario, pero usted tiene que construirla, digamos. ¿Cuántas nuevas plazas y si se amplía o no Santiago 1?
1: Eso es parte también de los temas que estoy revisando. Hay un aumento de 29.000 plazas a nivel nacional, ya el corto mediano plazo. Es un tema también de seguridad, que es una de las prioridades del gobierno, y tanto Ministerio de Justicia, que como bien dijiste tú, es el mandante, el Ministerio de Obras Públicas es el constructor, básicamente, y también quien diseña, pero el mandante, el dueño, finalmente, el cliente es Ministerio de Justicia, y vamos a hacer con sentido de urgencia con las necesidades que no solo Santiago, sino a nivel nacional.
2: Pero no está definido lo del barrio penitenciario, entonces.
1: Tengo que revisarlo en detalle.
0: Es el viceministro de Transportes, Telecomunicaciones y Obras Públicas, Luis de Grant, en el diario de Cooperativa. Ha sido muy amable por conversar con nosotros.
1: Encantado. Gusto de saludarlos. Que tengo
0: muy buenos días. Buen día.
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4: Cooperativa, 7:54 minutos. 7:54 minutos.
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2: Un puntito hoy día, Ernesto. Con eso estamos. ¿Qué tal?
0: Bienvenido. Buen día, Ernesto.
5: Hola, Rodrigo. Pero, ¿cómo están? Ojalá, pues, es el único resultado que le sirve, más bien dos, a la Católica. Tiene que sumar, eso es, lo único que sirve a la UC es sumar, ya sea de uno o de a tres. Nunca un equipo chileno ha ganado por los puntos en la Bombonera. Afortunadamente para la UC, el empate la mete en los octavos de final, y ojo, que eso elimina a Boca Juniors, lo cual sería muy, muy interesante también dejar afuera a Boca en casa. Así que ojalá que la Católica hoy lo pueda hacer con modificaciones en el equipo, 20:30 el partido. Nosotros, obviamente, con la transmisión de Cooperativa Deportes desde las 20 con la UC, con solo un cambio, con la salida de Justo Gianni de la titularidad, ingresa al medio campo el Simbi Cuevas. La formación de la Católica va a ser con Bernedo en el arco, Sebastián Arancibia, Abraham Juanpuero, vuelve Juan Ignacio Díaz al centro de la saga y sale Daniel González, y Eugenio Mena cierra la línea de cuatro del fondo. Al medio, Johan Valencia, Jimmy Martínez, Fernando Zucchi, el Simbi Cuevas, Fernando Sampedri y Clemente Montes van a ser los delanteros de la UC versus un equipo de Boca Juniors que sobre la hora incluyó a el uruguayo Benentiel a la citación, pero todo indica que va a ser suplente. De hecho, lo va a ser. Se queda fuera finalmente Carlos Palacios. También de esta lista no se recuperó. Está dentro el chileno Williams Alarcón y el paraguayo Dan Vareiro, junto con el ruso Ascasíbar y Ayrton Costa. Se van a quedar afuera de la citación. Así que tiene harta baja Boca, pero tiene jugadores interesantes. Pues tiene a Leandro Paredes, Ander Herrera, Milton Delgado, bueno, Aranda, un jugadorazo.
2: Olé en Buenos Aires titula hoy día: la madre de todas las finales.
0: Guaja.
2: Boca se juega el semestre, el año y algo más ante la Católica de Chile.
0: O sea, pongan presión todo. A Boca.
2: Presión, pero a full.
5: Lo que pasa es que ellos llevan 2 años que no jugaban la Copa Libertadores, primero que todo. Vuelven, ya están eliminados del torneo argentino hace bastante rato, pero Boca acumula 4 eliminaciones en la Bombonera desde el año pasado a la fecha. Esa eliminación inolvidable para mal ante Alianza Lima, para ellos, el equipo del Pipo Gorosito, un ex Cruzado que los eliminó allá, con el gol increíble que se pierde Cavani. También tiene eliminaciones ante Independiente, Racing, Huracán, lo más cercano este año, que perdió en octavos de final con un gol del Leo Gil. Así que el ex Colo Colo, así que Boca en ese estadio, por más que tiembla

0: Lata y todo lo que dicen, viene sumando eliminaciones y más fracasos que alegrías. Pero para un equipo chileno ahí siempre es complejo y esperemos que la Católica esté firme con todo lo externo. Va a dirigir Vilmar Roldán, ya lo hemos dicho, árbitro localista si los hay, así que probablemente Boca, después de los reclamos post partido con Cruzeiro, donde fueron algo perjudicados, van a hoy día tener esa presión extra los árbitros, y eso siempre conspira en contra de los equipos más débiles, en este caso la Católica, pues son mucho más débiles que los argentinos a ojos de la Conmebol, eso no es misterio de nadie, así que ojalá que la UCE hoy día sume el puntito para poder meterse en los octavos de final y unirse a Coquimbo Unido, que recordemos ya está en esa instancia como primero, de hecho espera al segundo de algún grupo de la Copa Libertadores. Ayer no se pudo sumar el Audax, que termina siendo eliminado por Olimpia, a pesar de arrancar ganando bien dentro del partido con un autogol, donde el Audax se resistía, un autogol un poco de suerte, pero luego Olimpia despertó y le metió tres, así que no alcanzó Audax a concretar la hazaña que era meter dos goles para clasificar.
1: Estaba difícil.
0: Se queda fuera el equipo
1: italiano. Dicho eso.
0: No, difícil. Partieron ganando, pero luego les pasaron por arriba. Algo de acá. Escuchemos a Aníbal Mosa, la competencia local. Colocó lo super puntero de la Copa de la Liga en su grupo, de la Liga de Primera. Sin Copa Internacional, eso sí. Esto es lo que dice Aníbal Mosa sobre el futuro del Tano Ortiz, que termina contrato a fin de año. Le preguntaron a Aníbal, al controlador máximo, ¿quieren renovar al Tano? Hablan de aquello, te respondió el Toquial.
2: No, Fernando tiene un contrato que termina el año 2026, en diciembre del 2026, y de darse ciertas condiciones tiene una renovación, pero que esa la conversaremos a fin de año. No vamos a, como te decía recién, para no quitar el foco en lo que estamos, no vamos a conversar sobre ni renovaciones, ni opciones de compra, ni préstamos hasta que no termine el campeonato.
3: Ya, pero si sale campeón, todo indica que, o sea, ya son el inmenso favorito, ¿no?
0: Está despegadísimo. Está despegado pensando en que son bien irregulares los que lo siguen. Estoy pensando en Huachipato y Limache, que son los escoltas. No es como Coquimbo el año pasado, que era un equipo de región, pero
3: no se cayó nunca.
0: Bien armadito, que no se cayó nunca. Estos se caen regularmente. Huachipato se cayó con el colista la semana pasada. Limache lleva dos partidos seguidos, pero no perdió. Pero no son ellos los que tienen que amagar a Colo Colo por presupuesto. En la Católica la uno, cree. Y la Católica está a 10. Y con Copa Internacional sí o sí, el segundo semestre, y la U está a 13.
3: No, nada.
0: Con la U con un partido menos, con O'Higgins, pero está a 13 puntos. Entonces, no digamos que Colo Colo es campeón, pero va bien encaminado, ¿no? Si no pasa nada raro, Colo Colo debería ser campeón.
3: Puro
0: así que
3: problema.
0: Veremos el segundo semestre. Oiga, una breve y nos vamos. Tabilo avanzó a tercera ronda de Roland Garros sin jugar. Se lesionó Bacherot y hasta ahora está jugando el que va a ser el rival de Tabilo el día sábado. Lo más seguro, el paraguayo Vallejo y el francés Cuamé. 2-1 gana el francés de 17 años, recién cumplidos. 2-1 en sets, acaba de ganar el tercero Vallejo, pero el francés había ganado los dos primeros. ¿Quién gana acá? Juega con Tabilo el día sábado, 17 años Cuamé, y le ganó a Marin Cilic en primera ronda, así que ojo con él. El paraguayo que le ganó a Tabilo, los panamericanos, hace un par de años.
1: Ya pues, Ernesto Contreras, nos encontramos por aquí en un ratito.
0: Que estén muy bien. Chao, chao.
1: Chao.
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9: Vuelve a bajar el diésel más de 65 pesos por litro hoy. Las gasolinas
3: planitas, casi sin veredas.
1: Intentó atropellar a carabineros y chocó contra 6 vehículos en su vida. Tenía una orden de detención pendiente. Fue abatido en las calles de Recoleta.
3: Fiscalía del Biobío investiga denuncia de una violación grupal a una alumna de la Universidad San Sebastián en la capital penquista. Habría ocurrido durante la fiesta mechona del mes de marzo.
1: Los tiempos de los eslóganes sobre la derechita cobarde se terminaron. La molestia de la UDI con los emplazamientos republicanos para sumarse a la acusación constitucional contra el exministro Grau.
3: A propósito, la atención por el informe de las finanzas públicas y sus consecuencias irrita a la izquierda y complica la negociación de Quirós en la mega reforma. García Ruminó reconoce ruido justo antes de la cuenta pública del lunes.
1: Se esperan anuncios en seguridad. Hoy Casti, parte del gabinete, encabezan una cumbre regional sobre crimen organizado y control fronterizo en la Cancillería.
3: Comienza la era de Bernardo Fontaine a cargo de Codelco, al directorio, en medio del escándalo de las cifras infladas de producción y de los bonos que se entregan.
1: En el exterior, Bachelet protagoniza el primer debate en la carrera por la Secretaría General de la ONU. Será en Londres. Nuevos ataques en el Golfo Pérsico cuando la guerra cumple 3 meses.
3: Y en el fútbol, un empate clasifica a la Católica esta noche en Copa Libertadores de América. Se juega en La Boca, en La Bombonera. 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
10: Debe ser el primer gran éxito de Simple Red desde hace ya más de 30, 40 años. La banda de Mick Hucknall, que ha compartido en sus redes sociales un registro bien íntimo de su paso por Chile el año pasado y que va a ser parte de un video, una producción que se va a editar por parte de Netflix. A fines del mes de junio va a estar disponible eso con sus shows en el Movistar Arena. Yo lo he visto en un especial en YouTube en vivo ahí en el Ópera de Sydney. ¿Ya? Extraordinaria la banda. En vivo, y dicen que ahora estaba cantando mejor que nunca, aunque reconoce que tuvo algunos problemas con la voz.
11: Mick Hucknall ya había dicho más de una vez que Chile era uno de los mejores públicos del mundo para Simple Red, porque todos sabemos que Chile es el mejor país de Chile, ¿no? Pero ahora

0: de Santiago, una película concierto grabada durante sus 5 shows completamente agotados en el Movistar Arena en el mes de marzo. El registro muestra imágenes detrás del escenario, ensayos, momentos de camarín y sobre todo esta relación bien particular que la banda ha construido con el público chileno. No es casual que hayan elegido Santiago para celebrar sus 40 años de carrera.
1: No, de hecho estuvieron en el Festival de Viña hace algunos años, una presentación muy, muy reconocida, digamos. Tocaron muy bien allí. Tienen un guitarrista que es muy bueno, que es como asiático, no me acuerdo cómo se llama ahora.
0: ¿Ya?
1: Y que, bueno, hizo temblar al Movistar Arena también.
0: Simple Red nació en Manchester en 1985. Ha sido liderada desde el comienzo por Mick Hucknall, a quien todos reconocemos no solo por su voz, sino también por su pelo colorido.
1: Claro. Cuando era más joven tenía unos dreadlocks gigantes, ¿te acuerdas? Bien rojizo.
0: Me acuerdo. Año 85 en esta canción. Casi nada. Del inicio. Paula Molina, ¿cómo estás? Buen día.
2: Muy buenos días, Rodrigo, Verónica, para todo el equipo, para toda la audiencia. El guitarrista se llama Kenji Suzuki.
1: Suzuki.
2: Rodrigo Vergara. Bueno. No porque lo supiera, sino que porque lo busqué mientras conversaban. Pero muy entretenido lo de Simply Red. ¿Saben qué me gusta? Que cada vez se graban más cosas en Santiago. O se vienen grabando hace harto tiempo. Estaba pensando en Ed Sheeran, ¿lo vieron?
1: Sí, con el Martin DJ Garrix.
2: Con Martin Garrix. Y eso se grababa en Chile. Y era como, ¡hola, Chile! ¡Wow! Entonces yo creo que estamos muy bien para protagonistas de videos internacionales. Está el de Iron Maiden, que obviamente tenía que hacer una grabación en Chile. ¿Se acuerdan? Que se llama En Vivo. Y luego hay varias grabaciones que se hacen aquí en el...

0: el país, y yo creo que eso habla muy bien como del público, del entusiasmo con el que vamos a los conciertos, de los escenarios, de la iluminación, ¿no? Porque no se elige cualquier país para grabar, así que
1: no.
0: Me parece muy bonito que haya grabación de Simple Red y de tantos otros grupos.
2: Ya, se, perdón, uno a veces no le toma el peso, pero estos gallos son famosos, famosos de verdad.
1: Del mundo.
2: O sea, llenan en toda parte del mundo.
0: Claro, y además es famoso hace mucho tiempo, yo encuentro.
2: Sí, pues, además un clásico.
1: Es como que desde los 80, no es poco tiempo.
0: O sea, hace muchísimo tiempo. ¿Sabes cuántos años tiene el vocalista?
1: ¿Hugner? Sí. Debe andar en los 65, 70.
0: Muy
1: ¿no?
0: bien, no, 70 no, pero 65. ¿No es como él?
2: Impecable.
0: Mucho tiempo cantando.
1: Paula Molina, ¿quién más miramos en el mundo?
0: Oh, vamos a mirar el eterno retorno de las negociaciones de paz o de guerra entre Irán y Estados Unidos, donde se va y se viene, se va y se vuelve, y todo esto con el precio del petróleo moviéndose en distintos sentidos. Hoy el mercado amanece creyéndole poquito a la posibilidad de un acuerdo de paz, sobre todo porque Irán y Estados Unidos cruzaron ataques, y porque Israel, como cada vez que se va acercando a la posibilidad del diálogo, va y redobla los ataques sobre el Líbano, porque allí está apuntando a Hezbollah, que es una milicia, como todos sabemos, muy unida, muy vinculada a Irán. Así que todo eso es parte del ámbito internacional. Vamos a traer algunas palabras del Papa, tenemos harto para contar.
2: Se cumplen tres meses de conflicto. Miramos la política en Chile, esta acusación constitucional que se lanzó, una suerte de bomba de racimo, porque hay algunos en el oficialismo muy, muy incómodos con esto. Jorge Espinosa Cuellar, ¿qué tal? Buen día.
3: Hola, ¿cómo están?
1: Hola,
3: muy
1: Jorge.
3: Buenos días. Claro, el efecto no deseado de esta acusación constitucional que han anunciado los republicanos y libertarios contra Nicolás Grau. Se han distanciado de esta acción el gobierno, la presidenta del Senado, el presidente de la Cámara, por el momento político que se en que se da esta situación, cuando en el Congreso dicen, en el oficialismo, todos o la mayor parte de los esfuerzos deben estar concentrada en sacar adelante la denominada ley de reconstrucción. Y hay un evidente roce entre los diputados de la UDI y el republicano Agustín Romero, que revive esta vieja historia de la derechita cobarde o la pugna entre las dos derechas, y lo vamos a desarrollar luego aquí en el Diario de Cobre.
1: Vamos a volver contigo, Jorge, y con Gonzalo Aguirre. Hablamos de economía siempre, de precios de combustibles y también algo de Codelco. Gonzalo, buen día.
4: ¿Qué tal? ¿Cómo están? Muy buen día. Sí, pues vamos a estar revisando estos ajustes en el precio de los combustibles que ya rigen a partir de hoy. Se actualizaron las pizarras, son casi todas electrónicas ya, pero de todas maneras ahí se aprieta un botón y se cambia el precio. Pero fue distinto a lo que se estaba estimando previamente. Habían cálculos que miraban el precio internacional del petróleo, también lo que había pasado con el dólar en las semanas previas, pero finalmente el gobierno tomó una decisión de contener esta variación, así que tenemos solo bajas en bencina y en diésel. Si sube el gas de uso vehicular, vamos a estar revisando aquellos detalles y también las novedades con Codelco, ¿no? Ha sido así en la tónica durante los últimos días. Ya Bernardo Fontaine es el presidente del directorio, hay una reunión importante durante esta mañana, pero en paralelo está también esta investigación de la fiscalía, se van a pedir nuevas diligencias, así que también lo vamos a estar revisando en breve.
2: Gracias a reporteros y reporteras del Diario de Cooperativa, la de las 8 de la mañana. Hablamos de cine también hoy con Joel Poblete. Lo tuvimos que correr para este bloque a Joel porque hace un ratito estábamos conversando con el biministro Luis de Grange. Todo con la música de Hucknall y Simple Red.

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10: Cooperativa, 8:20 minutos. 8:20 minutos.
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12: Desde hoy tenemos una caída, leve, pero caída, en las bencinas y bien fuerte en el diésel. ¿Ah? Revisamos los detalles de esto, también lo que está ocurriendo con Codelco tras la llegada ayer de Bernardo Fontaine a la presidencia de su directorio. Gonzalo Aguirre, contigo siempre hablamos de economía.
13: Sí, pues bencinas al alza, una baja en el diésel, ambos en torno a los 35 pesos, era lo que anticipaban los expertos para la variación de las bencinas a partir de hoy y por las próximas 3 semanas. Pero, al igual que a inicios de mayo, ocurrió algo distinto. De hecho, en su análisis de esta semana, desde CLAPESUC precisaron que la estimación entregada estaba bajo el supuesto de que el MEPCO opera en su configuración actual. Sin embargo, aquellos parámetros fueron ajustados por el gobierno, algo que ya había anticipado en una actividad este miércoles el ministro de Hacienda, Jorge Quirós, previo a la publicación de NAP. La autoridad señaló que tenemos que tomar una decisión, resguardando que tenga el menor impacto posible, sobre todo en temas de inflación, hacia adelante. Dijo también que es a la vez fiscalmente responsable, pero que no va a tener mayor impacto. Dicho eso, finalmente el ajuste fue de una baja de 0,3 pesos por litro en la bencina de 93 octanos y una caída de 0,4 pesos por litro en la de 97 y de 65 pesos menos por litro en el diésel. El gas licuado de petróleo de uso vehicular, en tanto, subió 37,3 pesos por litro, mientras que en la parafina no hubo variación. Se ha mantenido en cero ese dato durante las últimas semanas. Sobre estos cambios, vamos a escuchar el comentario de Pablo Müller, director.

0: del Magíster en Desarrollo Económico de la Universidad Autónoma.
1: La baja de las gasolinas de 93 a 97 octanos, junto con el diésel, se explican principalmente por la reciente disminución en el precio internacional del petróleo y los combustibles refinados. También hay que considerar la relevancia del MEPCO, que es el Mecanismo de Estabilización de Precios en Chile, que busca amortiguar las variaciones bruscas en los mercados externos. En este caso, aunque las variables como el tipo de cambio y el comportamiento del petróleo internacional apuntaban a un alza, el ajuste del MEPCO permite compensar gran parte de esta presión, evitando que se aumenten los precios completamente a los consumidores. Ahora, hacia adelante el panorama sigue siendo completamente incierto y muy volátil, y esto va a estar condicionado todavía hasta que hay un acuerdo claro en Medio Oriente y el impacto en el consumo y suministro global, perdón, de crudo se estabilice.
2: De hecho, hay una nueva escalada hoy día, a 3 meses de la guerra, y de nuevo todos nos ponemos nerviosos para saber qué va a pasar con el petróleo. Gonzalo, ¿seguimos hablando de combustible o vamos a Codelco?
0: Sí, hay algunos detalles adicionales con respecto a esta variación. Es la segunda a la baja de los combustibles, ambas durante el mes de mayo, y esto podría traer algo de alivio al dato de inflación de este quinto mes del año, pero por cierto, no borra los efectos de alzas anteriores. El 26 de marzo fueron casi 400 pesos en las bencinas, 580 en el diésel, y a todo esto luego se sumó otra alza más acotada a mediados de abril. En esa línea hubo un pronunciamiento de la Confederación Nacional de Dueños de Camiones, quienes plantearon que la baja del precio del diésel en 65 pesos es un alivio para todos los chilenos por la importancia que tiene este combustible para toda la cadena productiva. No obstante, dicen ellos, compensa solo en parte las alzas de 580 pesos que el gobierno aplicó en marzo. Ya. Ahora sí, de combustibles, nos pasamos
2: a lo de la estatal. Tremenda empresa de Codelco, que tiene harto flanco hoy día. Ya vimos que el primer directorio con los ministros nuevos y con Pacheco todavía a la cabeza fue súper tenso. Se daba por hecho que iba a llegar una nueva autoridad ahí, y también a la filial del litio, como ocurrió ya con Bernardo Fontaine nombrado. Pero han habido una serie de hechos que agudizan, digamos, ese debate, que tienen que ver con la investigación por la cifra inflada, qué responsabilidad tuvo o tiene la plana ejecutiva, que todavía permanece a cargo de la compañía. Está lo de la carta de José Yura, sé que el otro día, sobre producción cada mes de diciembre, digamos, una cuestión que a veces como que se pasaba por alto, y aquí no se trata de debilitar a la compañía, pero hay un debate instalado grandote para que las cosas se hagan bien, porque sí. Estamos hablando de harta plata, pero Fontaine llega con un diagnóstico que es como pesimista, da la impresión, ¿no?
0: Sí, pues una pesada mochila es lo que dijo en su momento Bernardo Fontaine cuando era nombrado en el cargo, y este miércoles asumió él como presidente del directorio. Estuvo en las dependencias de la empresa en Santiago, dependencia que también ha sido cuestionada en su construcción, por cierto, en su remodelación, y ahí se reunió con el presidente ejecutivo de Codelco, por Rubén Alvarado. Desde la corporación destacaron que previamente Fontaine desarrolló una extensa carrera profesional de más de 3 décadas, ha sido ejecutivo, asesor y director de empresas, ha integrado más de 20 directorios en el rubro financiero, el industrial, inmobiliario, de retail, seguros, logística y servicios públicos, y recordaron también que ha participado activamente en el debate de políticas públicas en temas económicos del país. En paralelo, ya lo comentaba, se desarrolla esta investigación por la sobreestimación de la producción de la estatal en diciembre de 2025 que está realizando el fiscal regional de O'Higgins, Aquiles Cubillos. Dijo él en Cooperativa que seguramente dentro de las próximas semanas se va a tomar declaración al expresidente del directorio, Máximo Pacheco. Esto cuando el diputado Jaime Mulet, quien presentó una de las denuncias ante la fiscalía por este caso, comenta que va a solicitar nuevas diligencias. Lo escuchamos.
3: La investigación tiene que ser profunda y tienen que verse todos los aspectos, y por eso que en la querella vamos a solicitar diligencias. Ya hay antecedentes públicos de correos electrónicos entre el máximo ejecutivo de la compañía y otros ejecutivos tratando de, en el mes de diciembre, llegar a determinadas metas con métodos bastante curiosos. Uno puede deducir que habrían situaciones irregulares en la forma como se pretende llegar a esas metas. Hay que ver también lo que se había propuesto a la compañía durante el año 2025 y las consecuencias de eso. Por eso que en la querella estamos pidiendo diligencia, y la vamos a presentar en los próximos días, diligencias específicas, que se revisen los correos entre las distintas autoridades de la compañía para determinar si hubo o no una situación irregular constitutiva de delito.
4: Por de pronto, en las próximas semanas, en los próximos días, nos decía ayer el fiscal Aquiles Cubillos, que quedó a cargo de la investigación, va a interrogar a Máximo Pacheco, que recién el lunes salió de la presidencia del directorio de Codelco, Gonzalo.
0: Claro, y al salir de ese directorio también en una carta Bernardo Fontaine oficializa también su salida de Novo Andino Litio para no dar pie a una disputa pública bien política también, en parte de eso lleva su análisis en esa misiva. Y bueno, en cuanto a las nuevas autoridades de la estatal, porque también hay dos nuevos directores junto con Fontaine que preside el directorio, se espera esta jornada la primera reunión de ese nuevo directorio, seguramente ahí va a surgir la propuesta de realizar una auditoría externa a Codelco, que es el mandato que le dio el presidente al nuevo líder de Codelco.
4: Gonzalo Aguirre, como siempre, gracias por la información. Que tengas un buen día.
0: Buen día para ustedes. Chao, chao.
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1: 7 grados. 7 grados en Santiago. Cooperativa, 8:30 minutos. 8:30 minutos.
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4: Hablemos de los roces que se han producido en el oficialismo por la anunciada acusación constitucional contra el ex ministro de Hacienda Nicolás Grau. Jorge Espinosa Cuellar, contigo.
5: Sí, Verónica, la situación, la figura podría ser representada de la siguiente manera, ¿no? El intento del gobierno y parte del oficialismo por convocar a la oposición a sentarse a una mesa para conversar sobre la mega reforma.

0: para generar un buen clima que permita al menos explorar un entendimiento en elementos como la duración de la invariabilidad tributaria, la gradualidad y el piso mínimo de rebaja de impuesto a las empresas, o ver de qué otra manera se puede proteger el trabajo sin que necesariamente se transfieran recursos directos a los empleadores. Y antes de que la oposición acepte siquiera sentarse a la mesa, los republicanos y libertarios tiran el mantel anunciando una acusación constitucional contra un ex ministro del gobierno anterior. Bueno, esto generó un conflicto no solo con la oposición, sino tuvo un efecto no deseado. Hay roces evidentes entre las fuerzas del oficialismo porque el diputado republicano Agustín Romero manifestó públicamente que si la UDI o RN no se suman o no respaldan la acusación, tendrán que darle explicaciones a su electorado. Una frase que irritó particularmente a la UDI, donde advirtieron que no van a aceptar que se instale de nuevo esto de la derechita cobarde. En una declaración pública, con toda la formalidad que ello implica, la bancada de diputados de la UDI señalaron que era impropio y prepotente de parte de Romero tratar de imponer posiciones, y de paso, para terminar, recordaron que cuando se impulsó la acusación contra la ex ministra de Justicia, Marcela Ríos, por los indultos presidenciales de Boric, el Partido Republicano esa vez votó en contra. Ahora, esta película tiene un desarrollo más o menos conocido, ¿no? La derecha, en la derecha unos anuncian una acusación constitucional, otros se ofenden porque no fueron consultados, pero terminan votando a favor y la acusación se cae y se vuelven a recriminar. Eso ha pasado ya otras veces, ocurrió durante el gobierno del presidente Boric. Y en medio de todo esto está precisamente la tramitación del proyecto más importante del gobierno del presidente José Antonio Kast, nada menos. De ahí entonces la posición que han tomado, por ejemplo, el ministro José García Ruminot de la SECPRES, que dijo esperar que esto no afecte el clima de diálogo en el Congreso, la presidenta del Senado, Paulina Núñez, y el presidente de la Cámara, Jorge Alessandri, todos del oficialismo.
1: Yo sinceramente espero que no. No tengo ninguna duda de que esto genera ruidos, pero el proyecto de reconstrucción y de desarrollo económico y social es tan importante para el Chile del futuro que creo que nada debiera enturbiarlo. Debiéramos concentrarnos en lo que son sus normas, las propuestas.
2: Si estamos todos, el Ejecutivo, los senadores oficialistas y la mesa del Senado, haciendo todos los esfuerzos necesarios para abrir espacio, diálogo y lograr acuerdo, y ojalá que el proyecto de reconstrucción salga apoyado por más de un voto, no puedo dar una señal distinta en la Cámara a propósito de esta eventual acusación.
3: Tendremos que ver si están las firmas para presentarla, tendremos que ver si están los votos para aprobarla, porque el bochorno sería mayor si se presenta y no se aprueba, y en tercer lugar tenemos que ver para qué sirve en lo práctico.
4: ¿Para qué sirve en lo práctico la acusación? Ahora, es verdad que esta película ya la hemos visto, Jorge, Paula, Vero, pero se podrá decir algo, que ya la UDI, que acuñe en un comunicado el mote de derechita cobarde, es llamativo, porque se hacen cargo. No digo de esta frase, que es como frase de campaña, digamos, sacada de la campaña, y le dio cierta relevancia, bueno, da lo mismo. Pero
5: quizás no fue la mejor decisión comunicacional.
4: Tal vez no fue la mejor decisión comunicacional. Ahora, están gobernando juntos. La UIRN tienen a García Ruminó, tienen a Alvarado, están como las dos almas de esa derecha representada en el gobierno, pero parece ser que o no se aprenden las lecciones, a propósito de lo que decía Jorge, o finalmente el Partido Republicano sigue haciendo su negocio que ya le conocemos, que es polarizar y poner como cierta moral, decía yo en la mañana, a la política. Y la política no tiene que ver con la moral. O sea, eso de la superioridad, de la derecha sin complejos versus tú, que lo, esto de los buenos y los malos, como que no hay lugar, hay una cosa como media religiosa allí.
6: O sea, yo creo que la política sí tiene que ver con la moral,
4: sí,
6: ¿no?
4: Pero cuando tú
6: no con lo bueno y el malo, cuando no con la moralina.
4: Claro, cuando tú moralizas la política cometes un error, porque finalmente la bondad y la maldad está bastante bien esparcida en todos los sectores.
5: Sí. Lo que yo creo es que enfrenta el desafío de distinguirse dentro de una propia coalición, que era un poco lo que le pasaba al principio al Frente Amplio con el socialismo democrático, ¿no es cierto? Es que tienes que de distinguirte y lo haces radicalizando posiciones. Ahora, lo que a mí sí me parece más preocupante de todo esto es que si uno escucha las declaraciones más recientes, más

0: no, tenga okay. votos para aprobarlo o no.
1: Y los nacionales libertarios lo mismo, Jorge.
0: Más todavía. Sí, se puede.
2: Sí, sí, y decía Jorge Alessandri, vamos a ver si las firmas van a estar. Sí, se necesitan solo 10, o sea, van a estar de sobra.
0: Claro.
2: Ahora, todo esto cuando el ministro Jorge Quirós ordenó una investigación. No se sabe exactamente qué tipo de investigación. Y todo esto, además, después de que él mismo presentó el informe de finanzas públicas con un manto de sospecha, por lo que calificó de, claro, un error en las proyecciones de la deuda, aunque varios expertos que antes ya cuestionaron al ministro al exponer esto de la figura de la caja vacía, ahora advierten que no hay una falta, no hay dolo cuando se trabaja con supuestos macroeconómicos que después no se cumplen. O sea, de hecho, Ignacio Briones ha señalado que es pasarse varios pueblos presentar esta acusación contra el exministro Grau. Otra consecuencia, más o menos imprevista, de esta anunciada acusación contra Grau, es que el senador socialista Fidel Espinosa, que en algún momento calificó a Grau de mentiroso empedernido y que pidió que lo sacaran del gobierno de Boric, bueno, ahora está rechazando esta ofensiva de los republicanos y libertarios. Vamos a escuchar a precisamente el senador Fidel Espinosa y de trasito a Iván Flores de la Democracia Cristiana.
3: En el momento donde más diálogo necesitan, donde requieren llegar a acuerdos en el Senado, van a tensionar el ambiente político de manera innecesaria. Eso para mí es solamente falta de experiencia política por parte de la ultraderecha.
4: Esto es del ABC de la política, pues. Lo único que hace es enredar todavía más el proceso de este proyecto de ley que ya está enredado. Y esto solo hace agravar la distancia que hay entre el gobierno y la oposición.
2: Y a propósito de esa distancia entre el gobierno y la oposición, hay que señalar que las fuerzas de la oposición en el Senado, antes del anuncio de esta acusación, ya tenían decidido votar en contra de la idea de legislar, y los republicanos ya se resignan a la idea de celebrar incluso con la victoria por un voto y no necesariamente con un acuerdo amplio que parece que no haya.
0: Contigo, Jorge Espinosa Cuellar, seguimos este tema, por supuesto, durante el día. Muchas gracias.
2: Un gusto, buenos días.
1: Buen día.
0: Buen día.
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6: Momento de hablar de cine. Ya compartimos estudio con Joel Poblete esta mañana. ¿Cómo estás, Joel? Muy buenos días.
7: Buenos días, ¿qué tal?
8: ¿Cómo estás? Joel, bienvenido. Hola.
9: ¿Qué tal? Buen día.
7: Aquí estamos.
8: ¿Partimos con Almodóvar?
7: Sí, vamos con Almodóvar.
8: Vamos.
6: ¿Y con Navidad?
10: Me quito el árbol.

0: cuando quieras. Está todo casi listo.
1: Vale.
2: Este es el esperado regreso de Almodóvar, bueno, al cine en español. Lo habíamos tenido en cartelera con su primer largometraje en inglés, con Tilda Swinton y Julia Moore a fines del año antepasado, La habitación de al lado, pero esta es su película en español, que ha generado harta expectativa. De hecho, llega a la cartelera chilena solamente apenas una semana después de haberse exhibido en la competencia oficial del Festival de Cannes. Nuevamente es una película autorreferencial, al igual como el 2019 con Dolor y Gloria, donde Antonio Banderas interpretaba una cierta versión de Almodóvar, acá Leonardo Sbaraglia, que el año pasado lo vimos en la serie interpretando Menem, que lo hacía súper bien.
3: Muy bien.
2: Sí, pues, acá interpreta bien, acá interpreta a Almodóvar y lo hace súper bien. Se le dejaron el look, o sea, no es que haga de Almodóvar, pero el personaje es como el alter ego de Almodóvar. Tiene un look parecido, se mueve en el mismo círculo, el pelo canoso, todo eso. Y acá es algo que Almodóvar ha hecho antes, pero aquí lo lleva aún más lejos, mezclar la ficción con la realidad. Porque no voy a adelantar demasiado para no spoilear, por supuesto, pero es un cineasta que está medio falto de idea, está creando un guión, pero no le convence 100%. Entonces, la película, vamos viendo lo que va pasando la película, mezclando con su propia vida, como pasaba también Dolor y Gloria, donde, como decía Antonio Banderas, hacía de cierta manera de propio Almodóvar. Está muy logrado eso, confunde a ratos un poco si uno está en la realidad o en la ficción, pero entretenido el ejercicio, justamente. Hay gente que no le ha gustado, gente que sí. A mí me gustó, con reparo, no es de las mejores de Almodóvar. De hecho, hay varios chistes internos en que dan a entender que el cineasta, en el fondo, es como el propio Almodóvar. Entonces, varias de las bromas, porque es un drama, pero tiene bromas igual de por medio, varias de las bromas que tiran ahí están relacionadas con el propio cine de Almodóvar. Entonces, podríamos decir, lo que hoy en día se usa mucho es un ejercicio de metaficción, de cierta manera, porque está la ficción dentro de la ficción. Es bien interesante, mezclada con la realidad.
3: Sí, se entiende. Sí. Debe ser por eso también que Almodóvar dijo hace poquito que no va a hacer más películas biográficas.
2: ¿Sí? Probablemente.
3: Asume que lo que está mostrando ahí es su vida.
2: Sí, yo no le creo tanto, porque es muy probable que él vuelva a eso, pero claro, aquí es quizás donde más lejos ha llegado, incluso más que en Dolor y Gloria, en ese sentido. Aparecen por ahí sus viejos compinches, están en un rol chiquitito la Rosy de Palma, aparece la cantante Amaya, en el soundtrack nuevamente tiene importancia Chabela Vargas. Entonces hay varios guiños a la filmografía de Almodóvar, y como digo, a mí me gustó, hay gente que no le convence. Yo soy fanático de Almodóvar, hay que decirlo, pero reconozco cuando a veces no está tan bien, y creo que esta le quedó bien, pero hay cosas que no convence, que como digo, no voy a spoilear, pero el equilibrio entre la ficción y la realidad, de repente se le pasa la mano, pero está interesante igual.
4: Muy cortito, ya que mencionaste Dolor y Gloria, recordé esa escena de Rosalía con Penélope Cruz, cuando están lavando
2: al principio de la película, justamente.
4: Es hermosísima, es preciosa. Yo creo que ya por esa escena vale toda la pena Dolor y Gloria, que además es...
2: A mí me encantó esa película, creo que es de las mejores
4: Yo creo que es porque anda por ahí dando vuelta en el streaming, por eso la menciono, porque Rosalía viene a Chile, en fin, pero además porque Penélope Cruz ahora está dando mucho que hablar por otra escena musical. Es muy buena para las escenas musicales.
2: Sí.
4: En esta película que se acaba de ganar...
2: La Bola Negra, claro,
4: de los Javi.
2: Y también la tuvimos en Volver, en una escena musical.
3: Cantando,
4: ella, yo haría una recopilación de todas sus escenas musicales y las vería en loop constantemente. Es que son muy, muy buenas. Yo solo decir que el premio La Bola Negra lo anuncia Diego Céspedes.
2: Sí, el director chileno que estaba en el jurado, por supuesto, sí. Y yo aprovecho de comentar finalmente que, como decía, está la cantante Amaya y hay un homenaje de Amaya a Chabela Vargas en una escena que también está muy bonito. Así que ahí la dejo recomendada, sobre todo si les gusta Almodóvar y les gusta este ejercicio de mezcla en el guión entre la ficción y la realidad, está interesante.
3: Anotada, Amarga Navidad. Y esto es ella y su hijo.
5: Magnus.
2: Ahí no vamos a entender tanto. Está obviamente una película de Irán, también es del Festival de Cannes, pero de hace un año, se demoró un poquito en llegar, un año después llega. Estuvo igual en la competencia el año pasado, ganó una película iraní que estuvimos comentando, fue solo un accidente. Esta era la otra película iraní, es bien interesante, no es quizás para todos los gustos, a mí me gustó, dura 2 horas y un poquitito más, 2 horas 10. Es una madre, como dice el título, una madre con su hijo. El hijo es un niño problema, de esos terribles, que se porta mal en el colegio, que hace rabiar a la hermana. Igual es un buen niño en el fondo, pero se porta pésimo. Claro, así como...
4: ¿Será que es niño?
2: Sí, pero este se porta bastante mal, se le pasa la mano de lo travieso y difícil que es. Pero la mamá igual lo quiere mucho, por supuesto, y la mamá también tratando de reiniciar su vida, porque falleció el esposo, y hay ella trabaja como enfermera y la coquetea un conductor de ambulancia. Hay por ahí la posibilidad de casarse, pero la familia de él no tiene que saber, como esto es en Irán, que son muy estrictos, no tiene que saber que ella ya tiene hijos antes, va a tener que esconder a los hijos en otra casa. Bueno, ni les cuento lo que va a pasar, porque una serie de eventos desafortunado, se va a ir complicando todo. Cuando a veces la gente dice, qué complicada es mi vida, bueno, uno ve películas como esta y se da cuenta que las cosas pueden ser bastante, bastante difíciles. Buenas actuaciones, difícil de soportar tanta cosa difícil que pasa, valga la redundancia, pero creo que vale la pena de todas maneras, y es interesante siempre conocer el cine iraní para ver qué está pasando en esa nación tan sufrida y castigada siempre.
4: Sí, solo cortito, pero no es como la película anterior que vimos, que era estupenda, yo todavía la recomiendo mucho.

0: Sí, la que ganó Cannes fue solo un accidente, sí.
1: Fue solo un accidente, porque fue solo un accidente, era también un drama, eran...
0: pero ahí tenía elementos de humor, terrible, tenía comedia de por medio.
1: Pero tenía, sí, eso, tenía algunos elementos como de humor, y yo creo que hay algo muy importante en la conversación mundial hoy, que es como que te permitía acercarte a la población iraní, que uno a veces ve como un bloque, ¿no? Y aquí se podía ver más de cerca, pero esta película parece que es mucho más dramática.
0: Es mucho más dramática porque no tiene elementos de humor justamente y es un poquito más menos sutil en ese sentido. Fue solo un accidente, manejada mejor la sutileza, pero a mí igual me gustó, así que de todas maneras, si le interesa el cine iraní, la recomiendo.
2: Ella y su hijo, ya. Y cerramos con la que usted quiera, elija.
0: Ah, bueno, vámonos con Backrooms, que es un fenómeno del momento, está dando harto que hablar. Sí.
3: I found something.
0: ¿Por qué está dando bastante que hablar? Está relacionada con algo que le estuve comentando. Es una película que tiene elementos de terror, también es thriller psicológico, y tiene elementos bastante perturbadores. Es un fenómeno de internet, de YouTube. Ya les comenté hace un par de semanas a otro director que la está rompiendo en buen chileno con su película Obsesión, y en Estados Unidos también, que también es de terror. Y yo les conté, sí, que era alguien que venía como del YouTube, era un YouTuber, ajá, creador de contenido. Bueno, lo mismo ocurre con este director, pero ojo que él tiene solo 20 años. Eso es lo impresionante. Se llama Kim Parsons. Se convirtió después de la pandemia en revelación con una serie de videos en YouTube que están disponibles.
1: Espérate, que en la pandemia tenía 15.
0: No, por eso sí era un adolescente, sí, impresionante, y es un fenómeno, y ahora sí debuta, y por eso está dando harto que hablar. Incluso en internet lo están pelando en estos últimos días, algunos diciendo que en realidad no, él no hizo la película, que le hicieron los productores, los actores salieron a defenderlo, dicen que no, que él estuvo todo el tiempo, que él es el director realmente. Bueno, hay una polémica, pero sea como sea, el resultado es bien interesante, porque se llama Backrooms y viene de los cortos que él realizó en YouTube. Son estos espacios que durante la pandemia, especialmente cuando estuvimos todos encerrados, se pusieron muy de moda, estos subterráneos, espacios abandonados que aparentemente no tienen fin. Entonces hay un gran trabajo acá en diseño de producción, porque como digo, hay terror, hay thriller psicológico. Chiwetel Ejiofor, nominado al Oscar por 12 años de esclavitud, ¿se acuerdan?
2: Sí,
0: que un actorazo, ha salido en varias películas.
2: Actor, sí.
0: Es muy bueno. Él es paciente de una doctora y él le cuenta que tiene este problema porque en su trabajo encontró una puerta que aparentemente lleva a otra dimensión y que no tiene fin, y esos son los backrooms, lo que
1: se
0: está
1: sale
0: atrás.
1: De la realidad.
0: Exactamente, algo que se está discutiendo mucho en internet.
2: Conozco yo
0: en redes sociales. Es otra cosa. Y ojo que la actriz, sí, una actriz de las actrices del momento, Renate Reinsve, la noruega, que tuvimos nominada este año al Oscar por Valor Sentimental, sí, y está en la película que ganó recién en Cannes. Ella interpreta aquí otro papel, es muy dúctil ella, la que hacía de la hermana en Valor Sentimental.
1: Perfecto,
0: bueno, la hija, justamente. Muy lograda, buenas actuaciones, buen diseño de producción, porque la parte visual está espectacular, así que se entiende por qué ha estado dando que hablar.
2: Listo nomás. Yo me quedé con ganas de ir a ver la de Almodóvar.
0: Sí, vayan, vayan, la recomiendo.
2: Vale la pena.
0: Totalmente, sí.
2: Amarga. Gracias, Juan.
0: Ya, nos vemos. Chao, chao.
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1: Es el momento de mirar lo que ocurre en el mundo contigo, Paula Molina, cuando se cumplen tres meses del inicio de los ataques de Israel y Estados Unidos a Irán.
5: Así es, y en las últimas horas allá va el precio del petróleo. Sube un 3% y uno podría decir, bueno, ni tanto 3%, pero son 100 millones diarios de barril que se mueven, entonces $3 por barril son muchísimos millones, y además esto pasa en horas. ¿Qué es lo que ha ocurrido en las últimas horas? Bueno, en los últimos 3 días hubo 2 ataques de Estados Unidos sobre el sur de Irán. Dice que alcanzó 4 drones, que son los drones, son la forma de controlar el estrecho, ¿no es cierto? Uno dice, ¿por qué no pasan los barcos? Bueno, entre otras cosas porque están los drones y los pueden atacar. Entonces, Estados Unidos fue a por los drones de Irán y a una estación de control de drones de Irán, que está en el puerto de Bandar Abbas. Pero, más o menos 10 para las 5 de la mañana, Irán dijo, vamos a responder. Y respondieron, y según los medios del régimen, atacaron la base desde donde surgen los ataques de Estados Unidos, que naturalmente no ataca desde Washington porque no daría la distancia. Entonces, ataca por proxy y ataca desde algún lugar en Medio Oriente. Irán dijo Kuwait. Y Kuwait dice, nos atacaron, nosotros interceptaron algunos drones. Lo que les quiero decir es que la guerra está
1: a 3 meses, más o menos donde estaba desde el principio, ¿no es cierto? Y esto para una semana que había partido con Trump, como todos los domingos,

0: diciendo que se estaba avanzando en negociaciones, que eventualmente había algún tipo de acuerdo. Pero estos ataques que Estados Unidos hace en defensa propia, esa es la expresión técnica, digamos, no puede estar en guerra constitucionalmente, no tiene permiso del Congreso. Bueno, estos ataques siguen adelante y en las últimas horas todo está más tenso, y para quienes estaban viendo que eventualmente había un respiro en el precio del petróleo, ojo, porque ha vuelto a subir. En este contexto hay especulaciones respecto a qué trae el acuerdo que eventualmente podrían firmar Irán y Estados Unidos. Y la verdad es que no hay detalles, nadie sabe qué podría traer. Y hay mucha preocupación de que pase lo que ocurrió quizás en Gaza, donde hubo un acuerdo y se prometió un montón de cosas que no se cumplieron. Por eso el Papa en sus más recientes declaraciones llamó a no olvidar a Gaza.
1: Es necesario hacer un nuevo llamamiento por el respeto a los derechos humanos de todos. Lamentablemente, el pueblo de Gaza aún no recibe ayuda humanitaria. Esto está provocando protestas, dificultades e incluso afecta la acción de aquellos que han participado en la flotilla. Quisiera renovar también esta invitación y hacer un llamamiento verdadero a todas las autoridades para que asistan y acompañen al pueblo de Gaza, ayudando a comenzar a reconstruir.
0: Ahí están las palabras del Papa, y un mundo que en las últimas horas ve cómo vuelve a subir el petróleo y se reinstalan las hostilidades en Medio Oriente.
2: Paula Molina, mirando lo que ocurre en el mundo cada mañana. Gracias, Paula, que tengas buen día.
0: Muchísimas gracias. Buenas jornadas y los espero en lo que queda del día.
3: Chao, chao.
0: Chao.
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2: Vuelve a bajar el diésel, más de 65 pesos por litro. Claro que

0: subió más de 500 en marzo. Las gasolinas casi sin variación.
1: En Recoleta intentó atropellar a carabineros, chocó después contra 6 vehículos en su vida. Esta persona tenía una orden de detención pendiente, fue abatido anoche.
2: Carabineros también trata de detener la maniobra de este conductor que en esa circunstancia intenta atropellar a uno de los carabineros, el cual hace uso en 2 oportunidades de su armamento de servicio, provocando lamentablemente el fallecimiento en el mismo lugar de esta persona, el cual tiene distintos antecedentes policiales por robos, lesiones y amenazas.
0: La Fiscalía del Biobío investiga denuncia de una violación grupal a una alumna de la Universidad San Sebastián durante la fiesta mechona del mes de marzo.
3: Existe una denuncia por violencia sexual en la que habrían participado varias personas. Van a ser incorporados en la querella que vamos a presentar en las próximas horas como Servicio Nacional de la Mujer y la Equidad de Género en representación de la víctima.
4: Se va a oficiar a la Superintendencia de Educación Superior para que haga un seguimiento del caso y poder nosotros también apoyar en medidas formativas hacia la universidad.
1: Tiempos de los eslóganes sobre la derechita cobarde se terminaron, dicen en la UDI, donde hay molestia con los emplazamientos del Partido Republicano para sumarse a la acusación constitucional contra el exministro Grau, que además complica la tramitación de la mega reforma del Ejecutivo.
0: Sobre los problemas relevantes identificados en transportes en la auditoría de la administración anterior, conversamos con el viceministro Luis de Grand. Se anunció además la posibilidad de bajar las tarifas de los taxis.
5: Hay pagos pendientes del año 2022, 2023, 2024, 2025 que fueron postergados hasta este 2026. Después es el no cobro de multas por incumplimiento de contrato. Lo mismo con boletas de garantía y pólizas de seguro. Por último, un cuarto punto es que detectamos algunos pagos por servicios no prestados. Esto principalmente en regiones. Y ahora para este año 2026 nos pega presupuestariamente en cerca de 30.000 millones de pesos. Existe este espacio de hacer un acuerdo con las concesionarias, probablemente en términos de plazo, y eso eventualmente permite reducir tarifas y hay que encontrar ese equilibrio, que es un equilibrio financiero.
1: Viene el fútbol. Todos los ojos puestos en la Bombonera, ¿eh? Un empate clasifica a la Católica esta noche en Copa Libertadores de América. Claro que se juega en la boca.
6: Radio Entretenida le indica la hora.
7: 9 de la mañana en punto.
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1: 9:31 a.m.
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1: 9:49 a.m.
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1: 10 de la mañana, un minuto.
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1: 10 de la mañana, 17 minutos.
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1: 10 de la mañana, 30 minutos.
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1: 10:45.
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1: 11 de la mañana, 2 minutos.
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1: 11 de la mañana, 33 minutos.
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1: 11:47 a.m.
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1: Son las 12 horas, mediodía en la ciudad.
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1: 12 horas, 16 minutos.
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1: 12 horas, 32 minutos.
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1: 12 horas, 46 minutos.
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1: Es la 1:00 p.m. en punto.
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0: visión de lo que hasta el momento conocen en cuanto a la información que se ha hecho pública.
1: Lo principal en medio de esta grave denuncia es proteger a la víctima y garantizar el debido proceso. El trabajo del Ministerio Público y de las policías es clave para el desarrollo de las investigaciones con el fin de esclarecer los hechos y determinar responsabilidades, ya que lo denunciado es de la mayor gravedad y debe ser duramente sancionado. En el ámbito interno, la aplicación de los reglamentos y protocolos debe ser inmediata. Hemos sido informados de que estos se activaron y que la investigación interna está en desarrollo. En un caso que ocurrió en 2024, la universidad fue estricta a la hora de expulsar a un estudiante formalizado por un delito sexual.
0: Y esa es la visión que tienen los estudiantes, de que una vez que se activen los protocolos se cumpla con las sanciones que estos mismos establecen de manera interna. Sin embargo, hay complicaciones en el avance de la investigación, principalmente porque a la fecha no se tiene el nombre de todos los involucrados en esta situación. Sí hay al menos un identificado que de manera correcta se indica que es también estudiante de la Universidad San Sebastián. La representación jurídica hoy día está en manos del Servicio Nacional de la Mujer y Equidad de Género, quien representa jurídicamente a la víctima. Se ha dicho desde el CERNAMEC de que van a presentar en las próximas horas una querella. Lo explica así Bárbara Monsalve, directora regional de CERNAMEC en el Biobío.
2: Existe una denuncia por violencia sexual en la que habrían participado varias personas, al parecer estudiantes de la misma universidad, pero todos estos son hechos que están siendo materia de la investigación y que van a ser incorporados en la querella que vamos a presentar en las próximas horas como Servicio Nacional de la Mujer y la Equidad de Género en representación de la víctima. Ella está con el apoyo de nuestro dispositivo. Todo esto habría ocurrido el 5 de marzo en el contexto de una bienvenida a Mechona. Sin embargo, lo hecho nosotros tomamos conocimiento y las derivaciones se produjeron en el mes de abril, el momento en el cual fue atendida por nuestro Centro de las Mujeres de Concepción.
0: Desde la Fiscalía, a través de un escrito, han confirmado la designación de una fiscal especializada en delitos sexuales para liderar esta indagatoria. Además, la Policía de Investigaciones ha confirmado que hay diligencias ya instruidas a la Brigada Investigadora de Delitos Sexuales. Pero más antecedentes hasta ahora no se puede divulgar por tratarse de una investigación en desarrollo. Así avanza este hecho, Rodrigo, Verónica, que se ha conocido básicamente porque es la propia víctima quien lo ha difundido a través de sus redes sociales, buscando de alguna manera agilizar los procesos, porque los hechos habrían acontecido en el mes de marzo, a inicios de clases, en una fiesta mechona que, se ha conocido, no era patrocinada ni autorizada ni por la universidad ni por la Federación de Estudiantes.
3: Ya, en el marco de esa fiesta donde habían ocurrido los hechos, la denuncia es muy, muy grave. Se está indagando ahí en el Ministerio Público penquista. Christopher, gracias.
0: Estoy muy bien.
4: Y nos vamos a las calles de Santiago. Sabemos de una persecución en Recoleta en que Carabineros terminó abatiendo a un conductor que se había negado a un control vehicular. También del allanamiento de la pedida tienda de accesorios de celulares en el centro de Santiago. Felipe Cofré, buenas tardes.
5: Buenas tardes, Vero. Claro, partimos eso sí con información policial del minuto. Es un procedimiento que desarrolla personal del Grupo de Operaciones Policiales Especiales, el GOPE de Carabineros, que se encuentra en calle El Dante, en la comuna de Las Condes, porque en un edificio, en este lugar, se ha encontrado una granada. Son personas residentes de un departamento. Esto es información preliminar que tiene que ser confirmada con personal de Carabineros, pero lo que se conoce hasta el minuto es que son personas que en un departamento estaban realizando labores de limpieza y se encuentran dentro de algunas cajas con armamento a fogueo, además de una granada. Dan de inmediato aviso personal de Carabineros y ha llegado hace pocos minutos personal del GOPE, que ha acordonado el lugar, un perímetro bastante amplio, y se están preparando para hacer ingreso a este departamento para verificar si es que efectivamente este elemento encontrado por estos residentes se trata de una granada activa o no. Es un procedimiento que se encuentra en desarrollo y desconocemos en este momento, por la perspectiva que tenemos nosotros, si es que la totalidad de los residentes ha sido evacuada, al menos no se ven personas en las cercanías de este edificio. Lo cierto es que ya se encuentra este operativo por parte de personal del GOPE acá en la comuna de Las Condes, reiteramos, en la calle El Dante, a la altura de la numeración 4200. Dejamos eso, mientras tanto vamos a revisar información policial de las últimas horas, porque claro, ustedes lo adelantaban, un hombre fue abatido por carabineros en la comuna de Recoleta luego de intentar evadir un control policial y terminar colisionando con varios vehículos. Esto ocurrió cerca de las 21 horas de ayer en calle Luz del Alba, cuando funcionarios de carabineros realizaban controles preventivos. En ese contexto es que se genera una fiscalización a un taxi que desiste de detener su marcha, se inicia un seguimiento que termina cuando este conductor chocó varios autos que se encontraban estacionados y además intentó atropellar a un funcionario policial. Por eso uno de estos carabineros involucrados efectuó un disparo que hirió a este sujeto en el tórax y que le provocó finalmente la muerte. El teniente coronel Pablo Farías, de la Prefectura Santiago Norte de Carabineros, entregó detalles.
6: En una segunda advertencia, Carabineros también trata de detener la maniobra de este conductor y es que en esa circunstancia intenta atropellar a uno de los carabineros, el cual hace uso en dos oportunidades de su armamento de servicio, provocando lamentablemente el fallecimiento del

0: Mismo lugar de esta persona. Se trata de una persona adulta de 45 años, el cual tiene distintos antecedentes policiales por robos, lesiones y amenazas, y que a la fecha tenía una orden vigente por el delito de hurto simple.
1: Claro, además se comprobó que el taxi que ocupaba para huir de carabineros tenía un encargo vigente por robo, además tenía sus patentes falsificadas. Otro tema, este operativo del que dábamos cuenta más temprano, que se desarrolla durante la mañana a cargo de la Policía de Investigaciones en calle Santo Domingo, pleno centro cívico de la capital, en dos locales de ventas de accesorios de celulares. Esto por infringir la ley de propiedad intelectual al comercializar carcasas y otros elementos como cargadores falsificados de las empresas Apple y Disney. Son ellas mismas quienes interponen una querella por la falsificación de estos productos y se inicia esta investigación que llega o culmina con el allanamiento de estos dos locales en donde se incautaron más de 6.000 productos avaluados en cerca de 30 millones de pesos, todos falsificados. Los detalles los entregó el comisario Raúl Rojas de la PDI.
2: Mediante una querella, las marcas representantes de los diversos productos que son comercializados en estos dos locales que vemos acá en la parte posterior. Estos productos corresponden a productos de las marcas conocidas de telefonía y también de dibujos animados de las distintas cadenas de transmisión de este contenido audiovisual. Respecto de las incautaciones, en este minuto no podemos entregar una cifra, pero como ustedes pueden cuantificar y al apreciar, básicamente estos locales tienen gran cantidad de carcasas, accesorios y otros elementos que son distintivos y que constituyen el delito de propiedad intelectual.
1: Eso en cuanto a los hechos policiales de las últimas horas. Nosotros nos quedamos muy pendientes con este operativo que les comentaba en desarrollo acá en la comuna de Las Condes, calle El Dante, que es una calle bastante corta que empieza en Presidente Riesco y termina en Vespucio Norte. Todo ese tramo se encuentra suspendido para el tránsito de vehículos, aproximadamente unos 400 metros, en donde no se puede circular ni a pie ni en vehículos, por eso que algunos residentes están esperando acá para poder ingresar a sus edificios, porque todavía se mantiene este operativo en donde todavía el golpe de carabineros no ha ingresado a este departamento, en donde se habla en primera instancia del hallazgo de una granada.
3: Calle El Dante ahí frente a la escuela militar, más o menos, sí, ¿no? Para ubicarse.
4: Un poquito más al norte de la escuela militar, a una cuadrita de el presidente Riesco, como decía.
3: Ahí parte la calle.
4: Felipe. Felipe, gracias por la información, seguimos en contacto.
1: Buenas tardes.
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3: A propósito de seguridad, Chile es esta cumbre regional propiciada por el gobierno de José Antonio Casa, entendemos, sí, el canciller Pérez Maquena, con invitados internacionales. Está el gobierno de Bolivia, que pasa por un momento bien delicado en materia de orden público. Camila López, buenas tardes.
6: ¿Qué tal? ¿Cómo están? Muy buenas tardes. Y con el foco puesto en la seguridad regional y el avance del crimen organizado en Sudamérica, hoy se realizó en la Cancillería la cumbre regional impulsada por el gobierno del presidente José Antonio Kast. Una cita que reunió a ministros de Relaciones Exteriores y de Seguridad de Chile, Argentina, Bolivia, Ecuador y Perú, y que estuvo encabezada por el ministro de Relaciones Exteriores, Francisco Pérez Maquena, y también por el ministro de Seguridad, Martín Arrau. Además, participaron el presidente Kast y el fiscal nacional Ángel Valencia. Tras la reunión, los países firmaron el compromiso regional de Santiago contra la delincuencia organizada transnacional, donde acordaron avanzar en una mayor coordinación política, operativa y técnica para enfrentar el crimen organizado. Entre los principales acuerdos destaca la creación de un grupo de trabajo regional que deberá elaborar un plan de acción conjunto con medidas concretas y resultados medibles en materia como control fronterizo, trazabilidad, inteligencia financiera y cooperación. Además, el documento también plantea fortalecer el intercambio de información entre los países. Tras el encuentro, el canciller Francisco Pérez Maquena destacó la importancia de construir una respuesta conjunta para enfrentar al crimen organizado.
7: La delincuencia organizada se ha consolidado como una de las principales amenazas para la gobernanza, la seguridad de las personas, también para la estabilidad institucional y el desarrollo de nuestros países. Dada su naturaleza transfronteriza, los esfuerzos nacionales resultan insuficientes y deben complementarse con mayor cooperación política, articulación técnica y también con intercambio de información. Esto comienza a cambiar hoy. Aquí hay una voluntad real. Argentina, Bolivia, Ecuador, Perú y Chile Vamos

0: hacer frente a la delincuencia unidos. Queremos llevarles seguridad y tranquilidad a nuestros compatriotas.
1: En la misma línea, los representantes de Argentina y Bolivia valoraron el acuerdo alcanzado en Santiago y coincidieron en la necesidad de avanzar en una mayor coordinación entre los países de la región para enfrentar las organizaciones criminales. Escuchemos a los cancilleres Pablo Quirno y Fernando Aramayo.
2: Hoy nos permite cerrar esta jornada con una señal política de altísimo valor para nuestra región. La adopción del compromiso regional de Santiago contra la delincuencia organizada transnacional marca un hito muy importante. Este documento ordena prioridades, fija líneas de trabajo y ofrece una base robusta para que la cooperación deje de ser una aspiración dispersa y se convierta en una herramienta eficaz.
3: La decisión de entender que son tiempos excepcionales, desafiados por el crimen organizado, que no pueden encontrarnos desorganizados. La colaboración y la cooperación entre los países que enfrentamos hoy el flagelo de un crimen organizado sofisticado es una tarea que tiene que atenderse de manera rápida y decidida.
1: El compromiso firmado esta mañana establece que el nuevo grupo de trabajo deberá instalarse y realizar su primera reunión dentro de los próximos 90 días, mientras que en un plazo de 180 días los países se vuelven a reunir para evaluar los avances y el estado de implementación de los acuerdos alcanzados en Santiago.
4: Gracias, Camila.
1: Buenas tardes.
5: Vamos a otra cosa, hablemos del aumento de la circulación de la influenza tipo A. Las consultas por problemas respiratorios se incrementaron más de un 3%, mientras se mantiene la preocupación por una baja vacunación entre los adultos mayores. Fernanda Ávila, buenas tardes.
6: ¿Qué tal? Buenas tardes. El Ministerio de Salud realizó esta mañana el lanzamiento de su campaña comunicacional de invierno, que consiste en spots publicitarios para distintas plataformas con el objetivo de aumentar la vacunación y la prevención de las enfermedades, además de dar a conocer los canales de comunicación oficial. Todo esto en un contexto en el que la circulación viral viene en aumento desde hace varias semanas. Un poco más de un tercio de las consultas de toda la red asistencial de la última semana epidemiológica fueron por causas respiratorias, lo que significa un 3,3% más que la semana pasada, siendo esta una sexta semana consecutiva del aumento de la influenza tipo A, segundo virus de mayor circulación actualmente. Las hospitalizaciones registraron una baja del 2%, pero se mantiene preocupación por tres grupos que aún no alcanzan su meta de vacunación: los niños y niñas entre los 6 meses y 5 años, personas embarazadas y mayores de 60 años. Vamos a escuchar a la coordinadora de la campaña de invierno, Valentina Pino.
7: Queremos hacer hincapié en que es la semana epidemiológica en que se registró la proporción de atenciones por causa respiratoria más alta de lo que va de esta campaña de invierno este año. Si revisamos en términos absolutos, específicamente, por ejemplo, la cantidad de atenciones por infecciones respiratorias agudas bajas, para esta semana se registró además un aumento del 8,5%. Respecto de las hospitalizaciones por causa respiratoria, si bien en términos absolutos a nivel nacional se registró una disminución, quisiéramos nuevamente detenernos en que tenemos dos grupos que son justamente los de mayor riesgo, quienes sí registraron un aumento para esta semana. Nuevamente aparecen las personas menores de un año, pero también las personas de 65 años y más.
6: Este grupo, el grupo más rezagado en la vacunación, son los mayores de 60 años. En números, hay alrededor de 1.700.000 adultos mayores que aún no han recibido su dosis. Un grupo altamente vulnerable a enfermar gravemente de influenza. A propósito del estado de la red asistencial, también se mantiene la preocupación por cómo los recortes presupuestarios a la atención primaria podrían afectar en los pics que se esperan de circulación viral para las próximas semanas. La ministra de Salud, May Chomalí, explicó que el recorte no se aplica para los fondos de campaña de invierno, que ya llevan alrededor de un 40% de ejecución. Escuchemos.
8: Este programa tiene un financiamiento propio que ya está siendo distribuido a los diferentes puntos de la red, ya sea para ampliar la atención de camas críticas, ya sea para mejorar los insumos, comprar los insumos para atender a estos pacientes en atención primaria. Este programa tiene un financiamiento propio que es el mayor en muchos años, que de hecho tuvo un aumento en su presupuesto en relación con el año pasado. Para la vacunación, todo eso está

0: absolutamente resguardado.
1: Recordamos que el momento más óptimo para recibir la vacuna es ahora, ya que se necesitan 2 semanas para lograr la inmunidad. La vacuna es gratuita para los grupos objetivos mencionados y está disponible en su centro de salud más cercano o en los vacunatorios disponibles en mevacuno.gov.cl.
2: La información con Fernanda Ávila. Gracias, buenas tardes, Fernanda.
1: Buenas tardes.
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5: ¿Cómo deben estar los amigos cruzados, Ernesto Contreras? Nerviosito.
6: Muy nervioso.
5: Ansiosos, inquietos.
2: Con ganas de que sea luego.
6: ¿Podrán almorzar?
5: Pero con fe, con esperanza. ¿Qué tal? Bienvenido.
6: ¿Cómo estás, Rodrigo Vero?
2: Hola, Ernesto.
6: ¿Cómo les va? Porque a la Católica le sirve 2 de 3 resultados. No digamos que tiene que solo ir a ganar a la Bombonera, puede empatar. Aunque cuando los equipos salen a empatar, regularmente pierden. Así que ojalá que la Católica no caiga en aquello, porque partido largo, con todo lo que implica jugar ahí, la presión ambiental, las dudas que hay obviamente con el rendimiento que pueda tener el árbitro, Vilmar Roldán, que ha tenido su episodio, no con todos los equipos en realidad, árbitro bien localista, bien errático a ratos. A Chile, acá lo recuerdan con poco cariño, porque la Copa América anterior, en un partido Chile con Canadá, hubo un codazo alevoso de un zaguero central canadiense a un chileno. Bombito se llama ese zaguero central.
5: Bombito.
6: Y no lo expulsó. Y ahí, bueno, partió la leyenda que Roldán tenía problemas con Chile y todo. Así que por eso la Católica mira con tanto recelo la presencia de este colombiano hoy en la Bombonera, aunque Boca también viene reclamando por los arbitrajes.
5: Ahora,
6: que también es algo que puede condicionar.
5: Claro, lo peor es la previa, estar pensando en cómo te va a tratar el árbitro, ¿cierto?
6: No, porque no estamos acá, po.
5: Claro.
6: Acá en Chile pueden jugar con eso, no solo la Católica, a todos.
5: Y la presión es de Boca, más bien.
6: Es verdad, y las simulaciones, ahí cae harto la Católica, harta simulación, harto reclamo, y eso ha quedado mostrado que en Copa Libertadores no resulta, porque otro ritmo.
5: Eso desde la banca, pero desde la banca, ¿no? Como que se trasunta.
6: Sí.
5: El carnero, se queja por todo.
6: Bueno, ya dentro de la cancha, como dice la Vero, San Pedri, que es el capitán, el de los que menos mantiene la calma, el Simbi Cueva, a ratos Dani González. Salen y a ver el arquero, Bernedo, que ahí tiene sus episodios bien ya notables de descontrol. De hecho, por eso este fin de semana. Así que hay harto factor que la Católica tiene que manejar Vero esta noche.
2: Daniel Garnero, en todo caso, lo que dijo el otro día después del partido del fin de semana, ese que terminó con la pelea,
6: con Colo-Colo,
2: fue que ellos iban a salir a ganar. Tenemos que ganarlo. Jugamos a ganar y tenemos que ganarlo.
6: Mira,
2: eso dijo.
6: La formación de hoy, que la vamos a contar ahora, invita a pensar de que va a entrar un poco más replegado, porque salió justo Gianni. Que un jugador de corte muy ofensivo, que lleva 10 goles en la temporada, no sale de la formación estelar. Un tipo que en la Libertadores ha marcado goles ya, marcó uno en Cruzeiro, en Belo Horizonte más bien, de cabeza, un golazo. Y bueno, no va a estar hoy día, sí va a estar el Simbi Cuevas.
5: Claro, tampoco jugador que entre con línea de 5, pero
6: claro,
5: refuerza el medio.
6: Pero saca un puntero, como Gianni, un puntero que mejor a rato se mete como casi 9, para que entre el Simbi Cuevas, un futbolista más de corte también ofensivo, el partido como puntero izquierdo, pero también el lateral izquierdo, un tipo que va a ser más.
5: Tiene despliegue.
6: Claro, yo creo que él va a ser más el retroceso con Malcolm Braida, el lateral derecho de los Xeneizes, que hoy por hoy es de los grandes agentes ofensivos de ellos. Mira, formación de la Católica, vamos a escuchar una voz de los cruzados. Bien. Bernedo el arquero, 4 en el fondo. Acá hay una discusión en el hincha cruzado, porque sale Daniel González, que lo venía haciendo bien, aunque este fin de semana no anduvo bien con Colo-Colo.
5: ¿Quién entró?
6: Juan Ignacio Díaz, que ha estado algo errático en lo defensivo, pero tiene un par de goles en el arco contrario, así que tiene ahí cierta dualidad Garnero con un tipo que en lo defensivo no ha rendido muy bien, pero que sí tiene harto cabezas ofensivos.
5: ¿Por las bandas?
6: Mena con Arancibia en los laterales, Ampuero el otro central obviamente, al medio Joan Valencia, Jimmy Martínez, que se metió como titular en este equipo, Fernando Zucchi, Cristian Cuevas, ahí vamos a ver si lo ponemos como puntero izquierdo, casi como un 10, como ha jugado con Garnero, de hecho le sacó el puesto a Palavecino, y arriba San Pedri con Clemente Montes. O sea, básicamente los mismos con la salvedad de Gianni. Le preguntaron a Zucchi lo que tú mencionabas, Vero. ¿Van a salir a empatar? Nadie te va a decir que va a salir a empatar.
5: No.
6: Obviamente. Pero esto es lo que dice Zucchi hace algunas horas, se lo dijo en TIC, en Argentina.
7: Creo que uno no está pensando en el empate. Uno quiere ganar, porque nosotros, bueno, obviamente el objetivo que tenemos es clasificar primero y

0: Sabemos que enfrentamos a un rival que en su casa se hace fuerte, que necesita, bueno, obviamente ganar, pero nosotros confiamos en lo que tenemos y vamos a ir a hacer un partido de igual a igual, donde lo que queremos y el objetivo que tenemos es ganar y sobre todo plantear un partido como nos gusta jugar a nosotros, ser protagonistas.
1: Ya, la palabra de Suki. Mira, nuestro editor PM Rodrigo Contreras armó una linda tabla donde vamos a contar los escenarios de la Católica hoy día. La Católica ya tiene Copa Sudamericana como mínimo. Hoy día tiene que empatar o ganar, lo dicho ya, para clasificar octavos de final. Si llegara a perder, necesita que Cruzeiro no gane. En Belo Horizonte al Barcelona, eliminado. Que empate o que pierda, de local.
2: Pero, bueno, Cruzeiro perdió con la Católica.
1: Pero por eso, que empate que pierda.
3: Si a Barcelona le sale un puntito.
1: Tampoco es. A ver, es difícil, pero no es solo que pierda. Si empata, la Católica perdiendo en Buenos Aires, igual podría pasar. Si no pasa nada de esto, se va a jugar Sudamericana y ahí puede jugar, va a jugar obviamente sí o sí con uno de los equipos que haya salido segundo en la zona de grupos de la Copa Sudamericana. Y va a definir todo con visita, como visita. Así que eso es lo que está pasando hoy. Si terminara la Sudamericana, me dice Rodrigo que hoy jugarían con el Santos de Brasil. Ese playoff la usé. Si hoy día no avanza, obviamente.
3: Ya.
1: Si avanza, ya veremos qué ocurriría. ¿Vamos al tenis?
2: Vamos.
1: ¿Lo de Jannik Sinner? ¿Qué está leyendo?
3: El diario Olé. Dice, ¿ya? Histórico triunfo de ser un dolo. Le gana así, pero Sinner estaba malito.
1: Fue increíble lo de Jannik Sinner hoy día. Pocas veces visto, porque él estaba ganando 6-3, 6-2, 5-1. Faltaba, o sea, 4 puntos.
2: Faltaba nada.
1: Nada, 4 puntos. No estaba pasando por encima ser un dolo. Lo hablamos en la semana. El calor en París está fuerte, pero tú decías, Vero, recién 34 grados.
2: Bueno,
1: en Australia jugaba
2: 33, sensación térmica 34 en París.
1: Eso es lo curioso, porque hay harto golpe de calor, pero Sinner es un tenista que históricamente ha estado sufriendo con esta inclemencia del tiempo. En Australia lo pasó muy mal.
3: ¿Y que se deshidrata, se acalambra?
1: Se deshidrata, se acalambra, y hoy día dijo que sintió como que se había desvanecido. Cuando despertó pensó que había chocado contra un muro.
3: Una fatiga rara ahí.
1: Y que no pudo jugar de la forma en la cual él lo hace, porque luego de eso, Juan Manuel Cerúndolo, el hermano de Francisco, le gana 7-5, 6-1 y 6-1. O sea, un resultado obviamente totalmente alterado por lo que ocurrió con Sinner. Pero escuchemos al argentino, a la compu Cerúndolo, que de una forma honesta, como pocas, analiza su triunfo.
4: Sí, a ver, ¿qué voy a decir? Igual, tuve suerte hoy. A ver, obviamente yo puse lo mejor y traté de jugar mejor tenis, pero tampoco me voy a agrandar y decir cualquier cosa, porque la verdad que no le estaba pudiendo hacer más de 3 game por set. Era 6-3, 6-2, 6-1 el partido, y bueno, y creo que se acalambró. Nada, obviamente mi parte, como digo, la hice bien, pero bueno, tampoco hay que decir que no quiero decirle gané, porque, o sea, fue un tema también más de él que mi parte obviamente cumplí.
3: Impecable,
1: sí. Tremendo.
2: O sea, bueno, iba a decir,
1: él también tiene un mérito en no irse del partido, seguir prendido, y que el físico a él sí le aguantó cerca de 4 horas. Pues si también el tenis es físico, es un deporte que tiene esta circunstancia, y que Sinner no pueda resistir el calor, habla también de una falencia en ese aspecto. Por eso él la rompe en cancha techada o en climas no tan calurosos como esto. Así que tiene su mérito Cerúndolo, obviamente, por lo que hizo. Y también ganó su hermano, Francisco Cerúndolo.
3: El gráfico, batacazo para la historia.
1: Sí, es que, bueno, es histórico. Del año 2018 que no le ganaba un argentino número uno del mundo. ¿Sabes? Lo hizo el Potro contra Roger Federer. Y mientras terminaba Juan Manuel Cerúndolo.
2: Todo vale. Si al final va a quedar en el registro. Que Sinner
1: no podido, ganó a Sinner. Y no ha podido ganar Roland Garros.
3: Nosotros haríamos lo mismo. Tendríamos el tonto titular.
1: ¿Habríamos podido ganar ese partido algún tenista chileno? Esa era mi gran duda, porque había que estar muy, muy concentrado.
2: Fernando González.
1: No, de los actuales, digo. Fernando González
2: se banca las 4 horas.
1: Sí. A Peña González lo podría haber
2: con
1: derrotado en su momento.
3: González le ganó a Federer en un máster.
1: Mano a mano le podría haber hecho competencia a González. Yo, hablando de los de ahora, no sé si alguno podría haber mantenido 4 horas la concentración como la mantuvo Cerúndolo con un rival que al otro lado te mandaba señales de que no podía más. En la cancha central, o sea, tiene un mérito grandote, por más que Cerúndolo creo que se quita mucho mérito.
2: Pero
1: lo encontré perfecto.
2: Sincero.
1: Oye, lo último, Stabilo ya tiene rival para el sábado, tercera ronda de París. Ojo con quién va a jugar. Es el tenista sensación del torneo, Moïse Kouamé, 17 años.
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1: Y así quizás en una potencial cuarta ronda canadiense, que ahora estaba muy complicado contra el argentino Urruchaga, así que se abrió mucho el torneo sin Sinner, y eso va a ser muy importante. Da 2-1 ganando Aliasim, que seguramente es el que topa en cuarta ronda Tabilo o Kwame.
2: Ernesto, en 28 minutos vuelves.
1: Un agrado como siempre.
2: Con Cooperativa, sí. Deportes.
1: Y en la noche desde Buenos Aires con el topito Ernesto Díaz Correa,
3: está
1: desde
3: bueno
1: las 20.
3: Eso, está muy bueno eso.
1: Vamos con la Católica. El empate con la Católica. El empate está.
2: ¿A las 20?
1: A las 20.
2: Gracias.
1: Que estén bien. Chao.
3: Suerte.
1: Chao, chao.
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10: 18 grados. 18 grados en Santiago. 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
12: Abrimos la página política en el diario de Cooperativa y sabemos de que desde el Partido Nacional Libertario aseguraron que los diputados de la UDI y RN van a terminar aprobando igual la acusación constitucional que pretenden presentar contra el exministro Nicolás Grau. Mientras en el gobierno surgen matices respecto de los elementos que podrían ser modificados en la reforma tributaria, dentro de la mega reforma. Jorge Espinosa Cuellar, buenas tardes.
13: Hola Verónica, buenas tardes. Después de que el diputado republicano Agustín Romero generó una profunda molestia en la bancada de la UDI por advertir que si no apoyan la acusación constitucional contra el exministro Nicolás Grau, deberán rendir cuentas ante su electorado, hoy desde el Partido Nacional Libertario, también promotores de esa ofensiva, plantearon que Chile Vamos votará a favor porque no les queda otra. En conversación con la prensa lo dijo así el ex diputado Johannes Kaiser.

0: La Cámara Alta. El asunto fue analizado también hoy en la reunión de secretarios y representantes de los partidos de oposición realizada en la sede del Partido Socialista. Escuchamos al secretario ejecutivo del Frente Amplio, Simón Ramírez.
1: El Partido Nacional Libertario está tirando el carro de la ultraderecha y es una acusación que probablemente se va a caer. Si avanza en esas características en el Senado, esto complica cualquier tipo de conversación, principalmente porque esto carece de total fundamento. Respecto de lo que apareció en el informe de finanzas públicas, es algo así como la polémica de la caja 2.0, donde el ministro Quiroz exacerba ciertas variables, omite otras variables y entrega información parcial y arbitraria para lograr ciertos objetivos políticos, que luego el conjunto de los economistas del país le empieza a quitar piso y da cuenta de que no hay fundamento de sus acusaciones.
0: Mientras tanto, el gobierno da ciertas señales, algo confusas, sobre su apertura a modificar o morigerar su propuesta de mega reforma. El titular de la SECPRES, el ministro José García Ruminot, en una entrevista con el podcast ¿Cómo te lo explico?, señaló que puede ser que en lugar de los 25 años propuestos de invariabilidad tributaria, finalmente sea algo menor y que los montos sujetos a ese estatuto puedan ser más altos. Y además, que el crédito por el empleo podría haberse disminuido porque estamos hablando de un monto de recursos muy alto, dijo García Ruminot. Son 1.400 millones de dólares. Sin embargo, esta mañana el ministro de Hacienda, Jorge Quiroz, relativizó esa postura del Ejecutivo.
2: Si el ministro fue específico y yo prefiero ser un poco más general, puede ser eso u otras cosas o nada. Nos parece que la invariabilidad sí es fundamental. Nosotros hemos siempre conversado opciones de ajustar esa norma, pero desde luego a nivel paramétrico se puede cambiar una variable en una dirección o en otra, acentuar una más, aligerar una menos. Yo creo que el país no puede esperar. El tiempo para conversar se mide en horas, no en días o semanas. El ideal nuestro es que esto en julio quede despachado.
0: El ministro Quiroz confirmó también que el gobierno está trabajando en indicaciones sobre la base de la sugerencia de distintos sectores políticos y adelantó que el resultado será un gasto mucho más eficaz y eficiente de la franquicia tributaria al empleo, así como más fiscalización en el uso de los recursos públicos.
3: Jorge Pinoza Cuellar con la información política. Gracias. Buenas tardes.
0: Buenas tardes, Verónica. Ya.
4: Todo esto ocurre a días de la primera cuenta pública, además, del presidente Kast. Eso el lunes ante el Congreso ahí en Valparaíso. Se supone que uno de los ejes de ese discurso va a ser la seguridad. De hecho, hay una bilateral ahora entre el mandatario y su ministro Arrau, que reemplazó en el cargo a Trinidad Steiner. Mariano Reyes, buenas tardes.
5: ¿Qué tal, Rodrigo? Muy buenas tardes. La seguridad es la materia donde se concentra la mayor cantidad de expectativas frente a la primera cuenta pública del presidente José Antonio Kast, sobre todo por la ausencia todavía de un plan concreto, que de hecho fue el gatillante de la salida de la ex ministra Trinidad Steiner. A esta hora, aquí en La Moneda, el presidente Kast se sostiene un almuerzo, bien digo, con el ministro de Seguridad Pública, Martín Arrau, en el marco de los últimos detalles que se están afinando para la cuenta pública. El próximo 2 de junio, un día después del mensaje a la Nación, el ministro Arrau deberá exponer en el Senado sobre este famoso plan de seguridad, por ende, lo que vaya a mencionar el presidente Kast en su discurso puede ser trascendental. Conversamos hoy con la presidenta de Renovación Nacional, la senadora Andrea Valladares, quien asegura que desde su tienda ya se le entregó al gobierno ciertas propuestas en esa línea.
6: Yo lo hablé con el presidente Cerro Castillo en distintas reuniones. Creemos que uno de los puntos esenciales que debe marcar en la cuenta pública es el plan y el trabajo en seguridad. La prioridad número uno de los chilenos es seguridad y espero que así lo tome la cuenta pública de este día lunes. Yo particularmente lo hablé con el ministro Arrau y creo que hay muchos de los proyectos, incluso que quedaron del gobierno del presidente Piñera, que estaban en el fast track legislativo, que se deberían incorporar, y creo que todas aquellas buenas ideas para enfrentar hoy día el crimen organizado y la delincuencia son necesarias de tomar.
5: Bueno, y además de seguridad, los partidos del oficialismo también plantean otras exigencias. Unas cuadras más al norte de La Moneda, en el Ministerio del Trabajo, el ministro Tomás Rau recibe a esta hora a diputadas de la UDI, quienes le exigen novedades sobre la tramitación del proyecto de Sala Cuna. La eventual fusión de ministerios también podría ser uno de los anuncios en la cuenta pública, considerando sobre todo cómo quedó armado el gabinete tras el último ajuste ministerial. Otra duda es cuánto espacio va a dedicar el presidente presidente Kast para comentar lo que dejó el gobierno anterior, porque han existido varias ofensivas contra las ex autoridades, sus legados, y hoy el subsecretario del Interior, Máximo Pavés, aseguró que

0: Evidentemente, ese será uno de los ejes.
1: Nosotros tenemos la expectativa que hemos señalado. El presidente de la República, transmitiendo mucha esperanza, mucha energía y mucha convicción, va a reimpulsar la agenda de gobierno que no se ha movido ningún milímetro y donde evidentemente los temas de seguridad van a ser principales. A ver, hay que tener claro una cosa. La obligación constitucional de dar cuenta al país también dice relación con cómo recibimos la administración. La norma constitucional dice, rendirá cuenta del estado político y administrativo de la nación. Eso incluye también decir con mucha claridad cómo este gobierno recibió la actual administración.
0: Bueno, y para concentrarse exclusivamente en su discurso, el presidente José Antonio Kast va a viajar esta misma tarde a Valparaíso. Durante el fin de semana va a participar del Día de los Patrimonios desde el Palacio Presidencial de Viña del Mar, Cerro Castillo. El domingo va a encabezar diálogos ciudadanos en Villa Alemana, donde vamos a estar bien atentos a ver si es que adelanta algún anuncio el presidente de la República.
2: Mariano, muchas gracias.
0: Buenas tardes.
3: Y desde el gobierno hablaron del inicio de una nueva etapa en Codelco con la llegada de Bernardo Fontaine a la presidencia del directorio. En un mensaje interno, el Ejecutivo habló de ordenar la casa con mano firme y transparencia. Gonzalo Aguirre, buenas tardes.
4: ¿Qué tal? Buenas tardes. Claro, esta semana Bernardo Fontaine asumió como presidente del directorio de Codelco y esta tarde va a encabezar la primera reunión de ese directorio, donde además el gobierno nombró a Luz Granier y a Alejandro Canut de Bon. A través de la red social X, el nuevo líder de la estatal se refirió a la tarea encomendada. En sus palabras, en un momento desafiante, mi rol será contribuir desde el directorio a ordenar esfuerzos y enfrentar desafíos junto a quienes hacen posible esta empresa cada día. Además, durante esta mañana se conoció un video institucional difundido de manera interna en la compañía, pero que llegó también a las redes sociales, donde Bernardo Fontaine le dice a los trabajadores que se va a enfocar en fortalecer Codelco y recuperar confianzas sobre las prioridades de su gestión. Esto comento.
5: Nuestro objetivo no será producir y producir. Nuestros objetivos serán, uno, seguridad, seguridad y seguridad. Segundo, maximizar los aportes al Estado sin endeudar más nuestra compañía. Tercero, ordenar la casa con mano firme y transparencia. Y cuarto, la sostenibilidad. Codelco puede más. Será necesario hacer cambios y mejoras, y los haremos con capacidad de escuchar y entre todos.
4: Desde la estatal se informó que este miércoles, en su primer día en el cargo, Bernardo Fontaine se reunió con Rubén Alvarado, el presidente ejecutivo de la corporación, cuando además su nombre ha aparecido en la información publicada por Exante relativa a los correos electrónicos, donde él estaba incluido y donde se abordaban las gestiones por las cifras de producción de cobre a fines del 2025. Recordemos que ese caso está a cargo del fiscal regional de O'Higgins, Aquiles Cubillos, quien ha comentado que en las próximas semanas se van a concretar declaraciones en torno a esta indagación. Sobre la nueva etapa en la minera estatal, también sobre una posible privatización, esto comentó en La Moneda el viceministro de Economía y Minería, Daniel Mas.
6: Parte una nueva etapa, el gobierno corporativo empieza a liderar la compañía y hemos dicho cuáles son los objetivos. Seguridad, productividad, tenemos que hacernos cargo de la deuda, no estamos hablando de privatizar, estamos hablando de trabajar con privados tal como lo hizo la última administración de Máximo Pacheco, teniendo más de 12 convenios con privados.
4: Y por la sobreestimación de la producción en 2025, tras la realización de la auditoría interna desde la compañía, plantearon a trabajadores de la empresa, autoridades, el mercado y todos sus grupos de interés que actuará con la máxima firmeza frente a cualquier desviación de sus normas y controles internos.
3: La información económica la revisamos siempre con Gonzalo Aguirre. Gracias, Gonzalo. Buenas tardes.
4: Muy buenas tardes.
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1: 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Una, 56 minutos. Una, 56 minutos.
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3: Vamos a la región de Antofagasta. La fiscalía investiga la muerte de un niño de 5 años en un jardín infantil en Calama. Dayan Márquez, buenas tardes.
4: Buenas tardes, así es, un lamentable hecho ocurrió en el transcurso de esta jornada en la ciudad de Calama, donde un menor de 5 años perdió la vida al interior de un jardín infantil ubicado en el sector sur de la capital Loína. Según los primeros antecedentes, el niño habría caído a una piscina con agua, donde en ese momento personal del establecimiento llamó a carabineros y ambulancia. Los primeros en llegar a este sitio fueron carabineros, que le prestaron los primeros auxilios. Posteriormente fue entregado este niño al SAMU, quien fue trasladado de urgencia con escolta de carabineros hasta el hospital Carlos Cisternas. Pese a los esfuerzos médicos, se constató el fallecimiento de este menor, quien entregó mayores detalles sobre este hecho y los el procedimiento que se realiza en el sitio del suceso. Fue el mayor José Orellana, de carabineros.
5: Se está aislando todo lo que es el sitio del suceso, al interior, un sitio del suceso cerrado donde está esta piscina, y se va a ver en qué circunstancias ocurrieron estos hechos. Está lo que podríamos decir un patio sin, al parecer, una medida de seguridad como de reja o...
4: Bueno, como lo decía el mayor, este lugar, esta piscina, estaría en uno de los patios de este jardín infantil que no contaría con las medidas de seguridad. Esta investigación se enfoca también en determinar las causas de este accidente y también contrastar la legalidad del mismo recinto. La fiscalía y la policía se encuentran recopilando todos los antecedentes. Esta es una noticia en desarrollo, ya que las primeras diligencias se están desarrollando hasta ahora en el jardín infantil en el sector sur de la comuna de Calama.
3: Un jardín infantil con una piscina donde ha muerto un niño de solo 5 años, una investigación que sigue la fiscalía de una verdadera tragedia ahí en Calama. Gracias, Dayan. Buenas tardes.
4: Buenas tardes.
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6: Ministro Girón más bien relativizó posibles cambios a la mega reforma debido al informe de finanzas públicas, como había dicho en La Moneda García Ruminó. La anunciada acusación constitucional contra el exministro Grau, además, divide al oficialismo.
3: También se tensiona la previa a la cuenta pública del lunes. El presidente Kast encabezó cumbre regional de seguridad y se reunió con el ministro Arrau.
6: Fiscal especializada en delitos sexuales indaga denuncia de violación grupal en la Universidad San Sebastián de Concepción. El gobierno anuncia querella, hay 4 sospechosos, 1 identificado al menos.
3: Y nuevo presidente de Codelco habla de ordenar la casa y de cambios necesarios en medio de la investigación por cifras infladas de producción y los bonos que se pagaron. Fontaine encabeza esta tarde su primer directorio.
6: Y así nos vamos, llega todo el equipo del deporte, va a estar el micrófono dorado en la noche en La Boca, en La Bombonera, para la visita allí de Universidad Católica, duelo importantísimo en Copa Libertadores.
3: En la producción, Claudia Kiel, y la puesta al aire es de Ricardo Ángel y la edición general de Eugenio Serralta. Que estén bien, buena tarde.
6: Chau, chau.
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7: ¿Cómo están? Bienvenidos. 14:00 p.m. Arrancamos esta edición de Cooperativa Deportes, que puede ser histórica para la Católica, y los títulos vienen inmediatamente desde Buenos Aires. Porque con el ingreso del Simbi por Justo Gianni como única novedad, la Católica visita esta noche a Boca en La Bombonera buscando el puntito que los meta a los octavos de final de la Libertadores. Si no pasan y caen a la Sudamericana,
2: Radio Entretenida le indica la hora.
8: 2:00 p.m.
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0: ¿Qué tal, amigos? ¿Cómo están? Bienvenidos a Zona Deportiva. Un placer de saludarlos como cada día. 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Vamos a saludar de inmediato a Marco Castillo, que está con nosotros. Marco, bienvenido. ¿Cómo estás? Buenas tardes.
1: ¿Cómo estás, Gerardo? Cristian, un gusto saludo a toda la audiencia. Buenas tardes a todos.
0: Abrazo para Marco Castillo. Saludos para Hugo Droguet, que está escuchando. Estaba con unos compromisos estos días, pero ya mañana seguramente va a estar con nosotros. Así que le enviamos un afectuoso saludo a Huguito Droguet, que entre paréntesis me dice que él está, digamos, con la posibilidad, lo que señalaba Rodrigo ayer, de ser parte del cuerpo técnico de la Selección Imperial de Honor. ¿Ah? Ahí estaría, digamos, trabajando como ayudante, si es que se dan las cosas, si es que, digamos, se llega a un acuerdo, pero todavía, digamos, está en veremos, pero existe la gran posibilidad. Cristian Zambrano, ¿cómo estás? Bienvenido a Zona Deportiva. Muy buenas tardes.
2: ¿Cómo te va, Gerardo? Buenas tardes. 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Saludos para Marco Castillo. Bueno, les comento que Deportes Temuco va a viajar vía aérea desde Temuco a Santiago y Santiago Arica en la jornada de mañana, un viaje que es largo, pero obviamente que en avión se acorta muchísimo más a veces la espera que hay que tener en el aeropuerto que lo que dura el viaje de Temuco a Santiago, por ejemplo, y a Santiago Arica más o menos son 2 horas y media, 3 horas, no más que eso.
1: 2 horas y media.
2: Sí, 2 horas y media. Y,
1: a lo máximo.
2: Claro, da la sensación, Marco, que bueno, Temuco va a entrar a jugarse su chance, porque acá el que tiene la ventaja en los puntos es Arica. Pero Temuco es el más motivado porque va de visita donde le ha ido bien, y si logra ganar va a cortar mucho la brecha y quedar ahí a tiro de cañón.
1: Claro, para la hinchada de Temuco, para los jugadores de Temuco, para el cuerpo técnico, para todos los medios que seguimos a Temuco, claramente es el que está muy motivado, pero la motivación viene por ambos lados. Así que ambos equipos están motivados. Por ahí le envié un video a Gerardo de la
0: selección. Sí.
1: Lo vimos claramente, van a jugar con la camiseta que ya llega el mes de junio, llega la fiesta más importante que se celebra en Arica, y nada, es una camiseta preciosa que
2: presenta San Marcos. Una camiseta histórica del que tiene tintes del ejército, de aquel ejército glorioso de la Guerra del Pacífico, ¿no?
1: Sí, correcto, por este año un modelo nuevo, precioso el cuello, un cuello igual como que te usan los uniformes de los oficiales del ejército. No, te digo, la camiseta preciosa.
2: Es como un homenaje.
1: Lo más probable es que lo hacen todos los años. En este año ya tienen, antes lo estaban haciendo por el club, pero ahora ya están en ¿cómo se llama? Compartiendo esta actividad con el ejército. Entonces hicieron la presentación en el Morro Arica, con ceremonia, con todo, ¿no? Está muy bonito el video. Y una camiseta linda que se la pelean los hinchas, que una vez al año. Y decían que la hacen debutar este día sábado, entonces lo más probable es que Temuco tenga que jugar con la camiseta blanca.
0: Muy bien, vamos a las formaciones, probables formaciones para este partido del día sábado, que es a las 20 horas y que lo transmite la Radio Entretenida y www.fmentretenida.com. 7 de la tarde más o menos ya vamos a estar en el aire. Cristian, ¿cuál eventualmente podría ser el 11 que va a presentar Arturo Sangüesa allá en el norte del país?
2: Sí, es la misma formación que enfrentó el otro día acá y que goleó al equipo visitante de
0: San Felipe.
2: De San Felipe, con Yerko Urra en el arco, Enzo Letieri, Franco Ortega, Rodrigo González por el lateral derecho, y el otro central es Vicente Lavín. Esa sería

0: la línea de cuatro para Deportes Temuco. Después, en el medio, estaría el jugador Camilo Núñez con Nicolás Astete, Diego Buenanote, Nico Rivera, Maximiliano Cuadra, Cristian Rocha, y ese sería el equipo. ¿Me falta uno? Ese sería el equipo.
1: ¿Rivera?
2: Nico Rivera.
0: El Nico Rivera, sí, sí lo nombré, Nico Rivera. Te lo doy como lo lanza siempre Temuco. Yerko Urra, Enzo Letieri con la 5, con la 12 Cristian Rocha, 14 Maximiliano Cuadra, 16 Nicolás Rivera, 17 Frank Ortega, 18 Diego Buenanote, 20 Vicente Lavín, 23 Rodrigo González, 27 Camilo Núñez, 30 Nicolás Astete. De acuerdo a lo que yo manejo como información, podría entrar a la banca de suplentes Brian Torrealba, que es lateral derecho. Podría seguir en la banca de suplentes Luis Acevedo. Está Troncoso también, que podría ser otro de los jugadores que vaya al banco de suplentes, y la posibilidad cierta de que Brian Valdivia también pueda ir a la banca de suplentes. Esta es la formación, no habría modificaciones porque obviamente el equipo...
2: El equipo que gana se repite.
0: Claro, es que lo que pasa es que están en condiciones, y lo de Torrealba, Brian Torrealba está, no sé cuánto lleva afuera, no sé si un mes, serán un poquito tres semanas, lo de Valdivia exactamente lo mismo, dos meses... Y lo de Luis Acevedo viene allá actuando, pero con minutos solamente. Entonces da la sensación de que va a mantener. Había molestia en el cuerpo técnico porque el municipio no le facilitó la cancha para entrenar.
2: Hablando de la número uno, ¿no?
0: Sí, la cancha número uno del Germán Becker, es una cuestión que desde mi punto de vista tiene poca explicación, porque la cancha se usa dos veces en el mes. ¿Y qué pierde la cancha? ¿Qué pierde la municipalidad?
2: No había llovido tanto tampoco.
0: Claro, no.
1: A lo mejor le están haciendo algún tratamiento, chicos.
2: Habría que consultarlo.
0: Sí, habría que consultarlo. Pero
1: hay tratamientos.
0: Pero había cierta molestia por parte del cuerpo técnico porque ellos querían entrenar en el Becker, digamos, antes de viajar. No fue así. Pero de todas maneras, ¿qué te parece a ti mantener este 11? Con la novedad del otro día, que fue la salida de Paulo Contreras y el ingreso de Astete.
1: Mira, yo creo que es lo que corresponde, sí, casi siempre, como lo me dijo Gerardo, que equipo que gana repite, y yo creo que es por la confianza, es por ya dando una continuidad al equipo que ha costado muchísimo en esta temporada. Recuerden que siempre o lesionado o suspendido pasa por esa situación, pero yo creo que es lo que corresponde, y con un debido trabajo pensando en el rival, con los videos que se ven, con la preparación, con el balón detenido, muchas cosas por el estilo. Yo creo que hay bastante diferencia entre una cancha y otra, ¿eh? Yo creo que simular un partido en el Becker en comparación de lo que la cancha en sí, el Becker al Carlos Díbora, hay mucha diferencia. Son muy distintas
0: las dos canchas. Son de césped las dos, ¿no es cierto? La de Carlos Díbor
1: también es de césped, pero claramente son distintas. Es un poquito más dura la del Carlos Díbor.
2: Sí, la de Temuco es más blanda. Y con agüita, digamos, se pone más blanda aún. Claramente son distintos los tipos de cancha, pero tal vez lo hacía, digamos, por entrenar con las dimensiones, digamos, que va a jugar el partido el próximo día sábado Temuco, porque para Temuco, digamos, importantísimo este partido.
0: Lo que pasa es que la cancha de M11 es más chica, Gerardo.
2: Claro, un poquito más estrecha.
0: Cancha de césped, pero más dimensiones más
2: acotada. Ahora, para Temuco es muy importante este partido, porque si llega a lograr los 3 puntos en calidad de visitante, se acercaría muchísimo a la zona de los líderes.
0: Al primer lugar, o sea, lo que pasa es que acá hablamos varias veces este tema, yo creo, durante la campaña, y siempre se dice lo mismo. O sea, aquí puedes dar el salto de calidad. ¿Para qué está hecho realmente Temuco? Si está hecho para una liguilla, realmente, y vas a estar luchando todo el año para entrar dentro de los 8, porque si pierdes el partido, puedes perder el séptimo, el sexto lugar y quedar en el noveno o décimo lugar. O estar realmente para pelear el campeonato, porque con un triunfo...
2: Quedaría cuarto.
0: Quedarías cuarto, pero quedas a 2 puntos. No quedas a nada de Arica esperando lo que ocurra en los otros resultados, y el campeonato está súper parejo. Lo decía Marco, que de repente el último Ranger en algún minuto va a despertar y le va a empezar a ganar a los punteros, y no nos olvidemos que la segunda rueda siempre están para los colistas. Los que más suman son los que se refuerzan, y los colistas son los que empiezan a sumar y le empiezan a quitar puntos al resto. Entonces, hoy día la oportunidad que tiene Deportes Temuco es una oportunidad tremenda.

0: poder acercarse y definitivamente empezar a pelear por el campeonato. Y si no se da realmente, bueno, Temuco tendrá que conformarse una vez más con tratar de entrar a la liguilla, que no ha ocurrido eso ya hace bastante tiempo. No sé si son 3 años los que lleva Temuco sin entrar a una liguilla, y por eso que es tan fundamental este partido el día sábado, que claro, no te define un ingreso a una liguilla ni al primer lugar, pero obviamente que acá se va ganando confianza, y si derrotas a un equipo que está por sobre ti en la tabla de colocaciones, se mira de otra forma el campeonato, Marco.
1: Sí, en lo psicológico y en lo puntual por el momento, pero yo vuelvo a insistir, queda mucho. Yo creo que a partir de la fecha 20, sí, a ver, pongamos de la 20, ahí a empezar a marcar una diferencia, pero yo creo que es un partido importante para ver en qué puesto, en qué posibilidad está. Si estás para decir, le peleo de igual a igual, sobre todo visita a uno de los que es candidato, y yo también soy candidato, lo tiene que decir Temuco como siempre, por nombre, por historia y por todo. Pero yo vuelvo a insistir, este partido define cosas por el momento, pero no es definitorio, Marco, ni para Arica ni para Temuco.
0: Marco, en algún minuto Temuco fue y enfrentó un líder del campeonato, que era Recoleta, y lo goleó en Santiago. ¿Crees que ese partido puede hacer clic en la mentalidad del grupo? De decir, nuevamente nos enfrentamos a uno de los punteros y tenemos la posibilidad de repetir un triunfo, de buscar la victoria. Ya pudimos hace 5 fechas atrás, cuando este equipo estaba embalado con una gran campaña, venía de marcar, no sé, 15 goles y lo hicimos en Santiago, y ahora tenemos la confianza, venimos de 2 triunfos y podemos ganarle a Arica. ¿Crees que eso puede ocurrir nuevamente?
1: Todo puede ocurrir en el fútbol. La diferencia, que vuelvo a insistir, no todos los partidos son iguales. En la mentalidad siempre queda eso en la retina. Si pudimos una vez, ¿por qué no podemos de nuevo? Son rivales distintos, juegan distintos, cancha distinta, con las mismas medidas en todos lados, porque todas las canchas en todas partes miden igual. Son las diferencias que a veces la percepción dice, la diferencia que te tiene el estadio Carlos Dibur, que tiene pista de recortán, que eso lo hace ver, a veces hacer como que la cancha es más grande, pero no mide igual 105x68. Tiene la misma dimensión, la misma, ni un centímetro más ni un centímetro menos que el Becker, y la mayoría de las carpetas. Lo que pasa es que las carpetas, cuando son cerradas por los lados, por ser la que tiene el mismo M11, tiene las mismas dimensiones. Lo que pasa es que a veces tiene cosas, infraestructura por los lados, que lo hace ver más pequeña. Pero yo creo que no, sí, influye, pero positivamente. Yo vuelvo a insistir, este es un partido muy abierto. Creo que Temuco era obvio que podía mantener la misma formación y darle posibilidad, y no es que no sea menos Torrealba, no es que no sea menos Valdivia, lo que pasa es que no vienes con el ritmo futbolístico, que no es lo mismo entrenar que jugar.
2: Muy bien, atención, amigos, hinchas de Club de Deportes Temuco, este es el fixture del pije para lo que viene en las próximas 5 semanas, ¿ah? Fecha número 14, San Marcos de Arica, Temuco, allá en el Carlos Didbor, el día sábado 30 de mayo a las 20 horas. Posteriormente, Temuco va a terminar la primera rueda de la 15ª fecha, Temuco enfrentando a Curicó Unido el día lunes 8 de junio a las 7:30 de la tarde. Ahí termina el campeonato de la primera B, en su primera parte, primera rueda, fecha número 15. Después de ese partido Temuco-Curicó, van a venir 3 partidos en calidad de Copa Chile.
1: Por ahí 15 días de para entre ellos.
2: Claro, aquí vamos, iba a hacer la observación, Marco. Día lunes 8 de junio se juega el último partido, y después Temuco tendrá actividad el día 21 de junio. Lo que dice Marco es correcto, son 15 días de para, donde no sabemos si el entrenador va a dar vacaciones, va a haber un tema de acondicionamiento físico, también va a haber llegada seguramente de jugadores nuevos, pues, a integrar el plantel, que van a venir, digamos, también a ponerse a punto. Algunos vienen de algún otro equipo donde no han sido utilizados. El caso ya se lo voy a dar de Ranger, que está buscando un jugador de Antofagasta. Pero la participación de Temuco volvería en la fecha número 3 de la Copa Chile, donde Temuco enfrentaría a Deportes Concepción el día 21 a las 3 de la tarde. Después, la jornada número 4 de Copa Chile, la otra semana, el 28 a las 3 de la tarde, donde Huachipato será local frente a Deportes Temuco. Y terminaría la participación en la primera fase, me parece, jornada 5 de un total de 5, el día 6 de julio a las 7:30 de la tarde con Concepción Deportes Temuco. ¿Cuándo estaría
1: volviendo? No se termina, ¿eh? faltaría la sexta fecha.

0: que la revancha con Guachipato, lo que pasa es que se salta en el tiempo.
1: Ah, perfecto, ya. Fecha número 5 y quedaría una pendiente. Y el campeonato de la primera vez vuelve recién el día 19 de julio, fecha estimativa para volver al campeonato de la primera vez. Es decir, del 8 de junio al 19 de julio vamos a tener de nuevo el retorno del fútbol de la primera vez. Casi un mes y una semana, Marco, para lo que es el retorno definitivo ya a la hora de la verdad, como decimos, entrando a tierra derecha a la segunda rueda.
0: Por eso que yo, claro, yo compartía lo mismo, por eso yo tenía clara, y las tengo claras las fechas, por eso que yo muchas veces le insistía que no era tan necesario, y si era, claro, si se podía, espectacular, pero no era tan necesariamente urgente como desesperación ir a buscar un jugador al tiro, por eso que tenían hasta el término de la 15ª fecha para ver también qué va a pasar con los jugadores de primera división y qué van a dejar los otros equipos por ahí, pero porque hay un mes y una semana como para hacer un trabajo a esos jugadores.
1: Sí, a mí personalmente no me gusta, siempre lo he ratificado que no me gustan estas paras del campeonato porque como que los equipos se pueden enfriar, el que viene ganando y viene ganando a lo mejor entra en un mes y medio después a jugar y no va a ser lo mismo.
0: Y el Mundial, ¿qué hay que hacer?
1: Porque obviamente viene un Mundial y seguramente, digamos, será materia que todos quieren ver, digamos, los partidos y todo lo demás, pero en lo futbolístico para los equipos no sé si será bueno o malo, más allá de que haya un tema de Copa Chile, donde generalmente también se utilizan jugadores más jóvenes, se utilizan jugadores que no han venido jugando, jugadores que están volviendo de lesiones, Marco, y muchos no le dan la seriedad que corresponde a esta Copa Chile, ¿eh?
0: Mira, yo creo que los que le dan la seriedad en algún momento son los equipos que tienen intereses. Pero yo creo que la Copa Chile, lamentablemente, este año fue hecha mucho para pensar qué pasaba con los equipos de la B. Partimos jugando entre nosotros con los de la B. Pero yo creo que la Copa Chile, los equipos grandes, por ser los que llamados a ser grandes de nuestro balompié nacional, claramente después lo ven como una salvación por una tabla de clasificación en la Copa Internacional. Entonces, yo creo que también hay que ser bien claro y justo. Hoy en día, que se dé la posibilidad que la vuelva a ganar un equipo de la B, como lo hizo en su momento Magallanes y cosas así por el estilo, se ve muy difícil. Hay bastante diferencia entre categorías, pero yo creo que hoy día hay que tomarlo como es. Claramente si es posible un equipo que lo Chitemugo y se pone en una posición expectante para la segunda parte del torneo. Esos partidos tienen que tomarse con la seriedad, pensando en ir barajando ya si es que hay jugadores nuevos o todos los demás recuperados en lo que sea proyectar para la segunda parte del torneo.
1: Correcto, muy bien. Volvemos a meternos un poquito en el juego el día sábado, que es a las 20 horas, 8 de la noche. ¿Tienes por ahí, Marco, la formación de Arica? Para recordarla un poco.
0: Mira, a ver, la tengo, pero acabo hace como después que te mandé el video, hablé con un colega de Arica, a ellos no le dan ninguna información, pero creo que pudieron investigar el colega que yo me contacté, que posiblemente volvía este chico Guillermo Cubillo. Pero no sé, por lo menos ya está a disposición, pero no se sabe si titular o no. Pero es que si entra Cubillo, habría una modificación. ¿Por qué? Porque el Cubillo te juega de lateral derecho o lateral izquierdo. ¿Me entiendes? Que es el lateral. Entonces, ¿qué haría? Yo creo que si entra Cubillo, lo más probable que entre como lateral izquierdo, pase Guerra al lateral derecho y Barrios pasaría al medio campo. El tema es el siguiente. El tema es que ¿a quién sacas el medio campo? Porque, ¿cómo se llama? El chico Galleguillos tiene que jugar por los minutos sub-21. Entonces ahí sería una complicación. Pero lo más probable es que se ratifique la misma formación, que sea con Tapia en portería, Barrios por el sector derecho, Guerra por el sector izquierdo, los dos centrales son Cazula y Rivera. En el medio campo juega Rencoret, Donadel y Galleguillos sub-21. Más adelante de ellos juega Boris Agreo para dejar en delantera a Reyes y Camilo Melibilú.
1: Oye, ¿y Ledesma no juega en este equipo o sí?
0: No, pues Ledesma se juega en Quique.
1: Ah, tienes razón.
2: Camilo Melibilú pasando por un gran momento, ¿eh? Jugador muy, pero muy, yo diría, eficaz a la hora de marcar goles en el equipo de San Marcos de Arica.
1: Mira,

0: propósito de
1: su lugar.
0: A propósito de técnicos debutantes, a propósito del caso de Arturo Sangüesa, que está debutando en la banca de Deportes Temuco, del Chupete Suazo, que está debutando en la banca de San Luis de Quillota, también tenemos un técnico debutante en San Marcos de Arica. Él es Iván Sandroc, que perteneció al cuerpo técnico, era ayudante técnico de Germán Cavalieri, que después Germán Cavalieri, digamos, pese a la tremenda y buena campaña que hizo, dijo: yo no sigo más como director técnico, pero puede quedar Iván Sandroc. ¿Y qué pasó a ser Germán Cavalieri? Pasó a ser gerente deportivo de San Marcos de Arica. Entonces, tiene toda la venia Germán Cavalieri para Iván Sandroc, Cristian, que está haciendo un tremendo campañón dentro de estos tres técnicos debutantes que le estoy nombrando.
2: Sí, son técnicos
3: jóvenes. ¿Les puedo decir algo, muchachos?
0: Perdón, dime.
3: ¿Les puedo decir algo?
0: Dime.
3: Cavalieri sigue siendo el director técnico del cuadro San Marcos de Arica. Le voy a explicar por qué.
0: A ver, porque no me calza puesto, la figura.
3: Es que te calza, ¿sabes por qué? Porque Cavalieri ya se había quemado a nivel dirigencial y a nivel arbitral. Entonces, habían tenido ciertos, el año pasado tuvieron muchos problemas Cavalieri por declaraciones y ya creó muchos anticuerpos. Entonces, ¿qué dijo? Dejamos a mi ayudante y yo sigo dirigiendo en las tinieblas. Y claramente yo no figuro por ningún lado como técnico, pero sigo manejando todo.
2: Oye, bueno, hay muchas fotografías de la camiseta que hoy día sacó en conmemoración al día 7 de junio con el Ejército de Chile, la gente de San Marcos de Arica. ¿Ellos efectivamente van a jugar con esta camiseta frente a Temuco o esta es una camiseta conmemorativa que se saca?
3: No, se juega todo el mes de junio.
2: Ah, van a jugar.
3: Sí, pues si juegan todo el mes de junio con esa camiseta.
2: Ya, pero el partido el 30 de mayo juegan igual.
3: Sí, juegan igual. Según todas las declaraciones que me dice, se debuta ese día.
2: Claro, el cuello, fíjate que es distinto, tiene dos botones y es como un cuello mao.
3: Sí.
2: Cuello rojo y la camiseta azul, igual que un uniforme del ejército. Es lo mismo.
3: Claramente.
2: Y con los puños rojos y toda la camiseta azul, bonita. Hay mucho comentario en redes sociales acerca de esta camiseta y bueno. Va a estar lindo el partido. Yo creo que Temuco tiene mucho para hacerle daño, mucho. Hablábamos ayer de la banda izquierda de Temuco, que es fulminante, con el Nico Rivera, con Frank Ortega, que por ese lado ellos realmente causan mucho, pero mucho, yo diría, desaguisado en las defensas rivales. Y por el centro, Rocha, que está pasando por un gran momento.
0: Sí, algo de Frank Ortega, que nos dejó en la semana también el comentario de este partido frente a San Marcos de Arica.
4: Ahora toca un equipo como San Marcos de Arica la próxima semana, que por lo menos hasta hoy día está invicto en el torneo. También está peleando la parte alta. ¿El partido que ustedes esperan dar el zarpazo como el paso definitivo en este campeonato, marcar que Temuco estaba la gran cosa?
5: Sí, yo creo que sí, un rival complicado, como dices tú, uno de los invictos del fútbol chileno, creo. Como te digo, a veces nos siente muy bien jugar de visita, y creo que vamos a prepararnos nuestras armas para jugar en nuestro mejor partido allá, y creo que es un rival de mucha jerarquía, que por algo está invicto, y no nos vamos a quedar atrás, vamos a ir a hacer nuestro partido para quedarnos con los tres puntos.
0: Vamos a ir a hacer nuestro partido, dice sí, Franco.
2: Mira, he tenido oportunidad de hablar muy breve con Arturo Sangüesa, y con un par de jugadores, y todos dicen que ellos van a salir a ganar el partido, que van en busca de los tres puntos, no a buscar un resultado, que es distinto. Ir a buscar un resultado, siempre tú te conformas con el empate, pero como que se han, no juramentado, pero sí la mentalidad es ir a ganar el partido, hacer un papel, digamos, tal vez mucho mejor que lo que ha hecho Temuco en otros encuentros. Vienen con un respaldo de dos triunfos ante rivales de tono menor, pero quieren ratificarlo allá frente a Arica. Yo no sé si Arica realmente es un equipo que toma la batuta y somete al rival y empieza a construir fútbol y tiene harta llegada, o también, al igual que Temuco, a veces jugando de local entra en estos hoyos negros, en estos vacíos, y a veces se le pierde un poco la pelota. Marco, tú que has visto harto jugar al equipo de Arica.
3: No hay equipo perfecto, Cristian, en ese aspecto. Todos los equipos tienen momentos buenos y momentos malos dentro del partido. Arica también ha pasado sus obras como local, tú mismo ayer estuviste dando los resultados, pero ha tenido las fortalezas, como te lo dije, lo último, en los segundos tiempos se hace muy fuerte, sobre todo del minuto 15 en adelante. No sé por qué será, una cuestión psicológica, el apoyo, el impulso al público, no sé por qué será, pero siempre tiene un cierre de partido muy fuerte allá de local. Yo creo que tiene sus momentos, y por eso también esos momentos malos que tiene, esas distracciones que a veces tiene, tiene que saber aprovechar el cuadro de Temuco.
0: Sin ser el capitán de Deportes Temuco, uno que tiene mucho liderazgo es Diego Bonanote, y también habló del próximo rival de Deportes Temuco, que es San Marcos Arica. Lo escuchamos.
1: Y ahora tenemos que meter uno más. Si queremos pelear a lo grande, queremos poner a Temuco donde tiene que estar, no tenemos que mirar la tabla, sí, mirar al rival que viene, ganar, traernos los 3 puntos de una cancha muy difícil como la que viene, y así sucesivamente. Yo soy de la idea de ganar, ganar, ganar, y acostumbrarnos a ganar, porque es una costumbre. Como el año pasado nos acostumbramos a perder, ahora este año nos tenemos que acostumbrar a ganar. Somos un equipo grande y tenemos que hacerlo sentir.
0: Hasta ahí marcó la declaración de Bonanote. Si tú te vas dando cuenta, como que hay bastante conciencia por parte de los jugadores de que este es el partido, ¿eh? Que hay que ir a buscarlo a San Marcos Arica, que hay que ir a ganar el partido, quieren dar el salto, acostumbrarse a ganar, y eso es bueno, digamos, porque él, como líder del equipo, uno de los líderes, digamos, positivos del equipo, también le inculca, me imagino, a los más chicos, a los más jóvenes, que hay que salir por los 3 puntos, más allá de que en un partido te puede pasar de todo, puedes perder, puedes empatar, te pueden expulsar jugadores, te pueden cobrar un penal minuto 90, pero por lo menos la idea, Marco, de este grupo, que tuvimos la posibilidad de conversar nosotros post partido, inmediatamente ellos empezaron a hablar del partido con San Marcos Arica, porque ellos saben que es un partido muy importante dentro del año futbolístico.
3: No, claramente. ¿Por qué es tan importante? Porque te afianza dentro de los puestos de liguilla. ¿Qué pasa hoy día? Que si estás en el sexto, pierdes, puedes pasar hasta el noveno sin que sean otros resultados. Pero si tú ganas, te afianzas, claro, sin desesperarse, no, que ama tanto el puntero, eso paso a paso, partido tras partido, pero ya te afianza en el grupo que está arriba en el liderato, que eso, lo que le ha pasado, mira, hasta el momento todavía Puerto Montt, teniendo 2 derrotas, todavía está ahí, ¿me entiendes? Lo que le pasó a Cobreloa, que estando ahí, perdió un partido, se volvieron todos locos, pero después ganaron 8 y volvieron a quedar ahí. Por eso te digo, eso es lo que te puede determinar un triunfo en este partido, que ya te afianza en los puestos de liderazgo.
0: Así es. Muy bien, nos vamos a ir a la pausa en Zona Deportiva, junto a Zambuca Market, que lo esperan Andes 380 y Andes 555, su nuevo local ahí, frente al Camilo Enríquez, abierto hasta la 1 de la madrugada, y también puede hacer sus pedidos a través de Pedidos Ya. La pausa junto a Zambuca Market, y ya volvemos para el segundo bloque acá en Zona Deportiva.
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2: 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Cristian, información.
3: Sí, hay una gran sorpresa en el día de hoy en Roland Garros, el número uno del mundo. Yannick Sinner perdió frente al argentino Juan Manuel Cerundolo, número 56 del ranking ATP. Los parciales fueron 6-3, 6-2, 5-7, 1-6 y 1-6 en un duelo en el que se derrumbó físicamente por el calor. De acuerdo a todas las informaciones que vienen de Francia, Yannick Sinner, que estaba a punto de lograr una victoria, se empieza con el calor a derrumbar físicamente y eso le da las posibilidades a Juan Manuel Cerundolo de lograr una victoria impensada, 56 del ranking ATP, y queda fuera entonces Yannick Sinner. Y eso habla a las claras de lo que es el deporte, de lo lindo que tiene esta actividad. Si los partidos hay que jugarlos. Antes del partido, la verdad que nadie pensaba que el argentino podría vencer al número uno del mundo, pero se dio de esa manera, independiente de las condiciones climáticas.
2: Así es, hay temperaturas extremas en Europa por estos días, superando los 40 grados de temperatura, y obviamente los organismos son todos distintos, les afecta de manera distinta. Es un poco lo que pasa cuando los equipos van a jugar a la altura. Algunos se adaptan bien y otros se adaptan mal. Por ejemplo, anoche Independiente de Rivadavia, que hoy por hoy es el mejor equipo del fútbol argentino, va y le gana Marco anoche al Bolívar de La Paz por 2-1, ¿ah?
4: No, sí, claramente, se puede hacer un trabajo especial, y aparte que, claro...
2: ¿Pero ganó en la altura?
4: Sí, ganó
2: de visita. ¿A cuatro pesos de dividendo? Favorito inmenso era Bolívar, 1.60.
3: Claro, lo que pasa es que, claro, es favorito por la altura, pero Rivadavia es un equipo que ya viene con un desarrollo este año, un funcionamiento.

0: justo. Y la verdad es que hay que tenerlo en ojo, hay que tenerlo en consideración. No todos los equipos ganan en la altura, así que muy bien por aquellos.
1: Vamos, ya que estamos en Argentina, vamos a este partido entre Boca Juniors y el cuadro de Universidad Católica. Católica llega con un buen puntaje a enfrentar este partido. El más complicado es Boca Juniors, que estaría formando con Leandro Bray, Malcolm Braida, Lautaro Di Lolo, Marco Pellegrino, Lautaro Blanco, Ander Herrera, Leandro Paredes, Milton Delgado, Tomás Aranda, Ezequiel Ceballos y Milton Jiménez.
0: El chileno no aparece en la oncena titular, Carlos Palacio.
1: No aparece en esta formación, pero es preliminar, no hay nada confirmado todavía, los equipos obviamente.
2: No tiene nada que hacer Palacio ahí. ¿Ah? Volvió a entrenar recién nomás, pero no tiene ningún tipo de consideración de parte del técnico.
1: ¿Cómo ya, es el partido? Mira, porque fíjate que en las apuestas está todo en favor de Boca
0: Juniors. Pero inmensamente favorito. Sí, o sea, lo que pasa 1.50 contra 9 pesos, sí, de Católica, pero, que gana el partido.
1: Sí, pero yo te doy mi análisis. Si Boca ya le ganó a Católica en Santiago.
0: Pero fue el único partido que ha perdido Católica.
1: Sí, pero ya le ganó. Ya le ganó. Mira, un partido y se lo ganó de visitante. ¿Por qué debiera perder Boca? ¿Cuáles son hoy día los argumentos futbolísticos que ha cambiado para que Católica pudiera lograr la victoria hoy en la Bombonera, Marco?
2: Mira, yo voy a serte muy honesto. ¿Quieren por la razón o por lo que uno le gustaría?
1: No, la razón. ¿Qué te dice
2: aquí el análisis razonable? No tiene por dónde hoy día Católica sacar un buen resultado.
0: Ya. Yo voy a dar mi análisis. Católica está invicto como visitante. Fue a Brasil y el cuco era más grande, era Cruzeiro, y Católica lo ganó por 2-1. Después dijeron, no, va a ir a Guayaquil.
1: Cruzeiro empató la semana pasada
0: con 10 hombres.
1: Con Boca en
2: la Bombonera. Sí, con 10 hombres. Le volvieron, tenía como 4 jugadores que no estaban jugando cuando jugó con Católica.
0: Ya. Después dijeron, Católica va a Guayaquil, la humedad es terrible. Y va a Católica y le gana por 2-1. El único partido que ha perdido Católica fue frente a Boca en su estadio, que está lleno, hermoso, maravilloso, el Estadio Católica. Pero también había cierto nerviosismo, era el debut. Y
1: ¿tiene un resultado por ahí o no? 2-1
0: fue. Perdió 1-0. 1-0 perdió Católica. No, 2-1, perdón. 2-1 ganó Boca.
1: Sí, e incluso al final.
0: Mira, el
1: puso el pie en el acelerador la gente de Católica. Lo perdía 2-0 en algún
0: momento. Sí, Lautaro Palacio. Lautaro. Leandro Paredes a los 15. Y Adán Vareiro en el 64 estructuraron el 2-0. Después en el 82. Juan Ignacio Díaz puso el descuento y después Católica metió a Boca en su arco, digamos, donde defendieron los argentinos con todo y se llevaron la victoria. Pero para mí las dos victorias que tiene son tremendamente relevantes. ¿Qué es lo que pasa con este partido de hoy? Que el más apurado o el más urgido por ganar es Boca. Porque mira, la tabla de posición está. Primer lugar para Católica, 10 puntos. Segundo lugar para Cruzeiro, que tiene 8, que juega como local hoy día frente a Barcelona, que ya está eliminado con 3 puntos. Es decir, Cruzeiro va a ganar su partido y va a llegar a 11 y va a pasar a Católica.
1: ¿Y ganando Boca clasifica Boca?
0: Boca está en el tercer lugar con 7 puntos y la diferencia de gol de Boca es más 2 y la de Católica es más 3.
1: Ganando 1-0empata.
0: Ganando 1-0 Boca pasa porque el partido entre ellos, pero a Católica le cuesta el empate en el día de hoy. Empate o victoria es lo que le cuesta a Universidad Católica. Yo creo que si viene mostrando lo que ha hecho frente a Cruzeiro, frente a lo que hizo a Barcelona, yo creo que un empate se puede traer Católica tranquilamente, que le permitiría estar clasificado para la próxima
1: fase. Sí, para mí es un partido tremendamente difícil para Universidad Católica. Cuesta salir vivo de ahí, de la Bombonera, de estos estadios argentinos. Ha pasado harto con la selección. En 100 años hemos empatado como 2 veces. El resto solo derrota. Los equipos chilenos jugando en Argentina ante River y ante Boca, la verdad que
0: sucumben, dices tú.
1: Es que lo que pasa es que es la historia. O sea, llevamos como 100 años de fútbol, yo no he visto nunca ganarle un equipo chileno a River allá, o un equipo chileno ganarle a Boca Junior allá. No lo he visto. A San Lorenzo sí, y a otros rivales argentinos sí. Pero Boca y River se te complica un poco más, pues no sé si el escenario, el miedo escénico o los planteles, que son demasiado potentes normalmente de Boca y River, pero creo que en esta oportunidad le veo chance de empate a Boca, o sea, a Católica. Le veo chance de empate.
2: Yo no.
1: O sea, desde mi punto de vista, el favoritismo que tiene Boca está bien, son las apuestas, en la historia, ganaron el partido acá jugando bien al fútbol, jugando en forma legítima frente a Católica.

0: en Santiago, pero creo que Católica a veces es un equipo que juega más de lo esperado, y si hace un buen papel eventualmente podría aferrarse al empate. Ahora creo que la balanza está más para Boca que para Católica, pero no descarto un empate, pero lo lógico sería que ganara Boca, digamos.
1: Ya, a mí dime el empate nomás, Marco, tú.
2: No, local Boca.
1: Rodrigo Vargas, le vamos a preguntar, ¿cómo está Rodrigo? Buenas tardes, ¿quién gana, Boca Junior o Católica hoy día, o hay empate, Rodrigo?
3: Muy buenas tardes, colegas. Fíjense que hay una estadística, Católica ganó una vez allá en la Bombonera. El año 1997, con gol del Beto Acosta, derrotó 1-0 a Boca Juniors cuando estaba Maradona y Riquelme en cancha. Así que hay una posibilidad que se podría dar, y también hay un empate también 2-2, años después, el año 2003, así que hay posibilidades que Católica pueda tener la victoria o el empate. Para mí, yo creo que el empate va a sacar Universidad Católica el día de hoy.
1: Ahora, ya, el Beto Costa era un super crack, sí, pues, ese la hacía toda.
0: Ahora, ojo, eventualmente, de ganar Boca y de ganar Cruzeiro, eventualmente Católica podría quedar eliminada,
2: no,
0: Marco,
2: ¿no? No, de la Libertadores sí, pero la Conmebol ya está clasificada del partido que le ganó al Barcelona.
0: Sí, no, pero no es lo mismo. O sea, la cantidad de millones de dólares, digamos, que hay en juego en la Libertadores, independiente que esté clasificado para, ya es un tono menor, digamos, la
1: Sudamericana.
0: Claro, o sea, la idea de Católica.
2: Y van a un repechaje.
0: ¿Cuántos millones de dólares son por pasar a la siguiente fase? ¿Como 3 millones, 2 millones de dólares, Marco, más o menos?
2: Por ahí va, y la diferencia de los partidos, las localías también, que son con partidos más importantes.
1: Son numerosos.
2: Eso que clasificar como tercero, ojo con ese aspecto, que o clasificar segundo en la Sudamericana. A ver, te pongo un ejemplo. Si Católica clasifica a que ha eliminado la libertad de la Libertadores y va a la Sudamericana, tendría que jugar con un similar, o por qué no, conociendo cómo son la Conmebol, para hacer sorteo, capacito que lo hagan jugar con O'Higgins.
0: Sí, Gerardo, ¿qué pasa si empata Católica? ¿Queda como primero del grupo o podría eventualmente quedar como segundo con un empate, que podría darse este resultado tranquilamente?
1: A ver, digamos, hagamos el ejercicio con el empate de Católica, que llegaría a 11 puntos, y hagamos el ejercicio con el triunfo de Cruzeiro, que también llegaría a los 11 puntos. Va a depender de por cuánto gane Cruzeiro. Cruzeiro tiene más 1 de diferencia de gol y Católica tiene más 3.
0: Ya, eventualmente.
1: O sea, tendría que ganar 3-0 Cruzeiro.
0: Ya, pero eventualmente con un empate, Católica podría quedar como primero del grupo, y eso le significa jugar contra un rival que clasificó en el segundo lugar, o no necesariamente, Marco,
1: así
0: para
1: es,
0: el,
1: así es.
0: Para
2: así la es el ronda. Sorteo. Colocan en una tómbola a los primeros y en una tómbola a los segundos. Ya, o
3: sea, ¿podría ser Coquimbo con Católica también, o no? ¿Qué pasan?
1: No lo sé.
2: No, pues si son los dos ganadores de grupo, no, po.
1: No, porque, no, claro, Coquimbo ganador de grupo. Y Católica podría ser ganador de grupo también si logra el empate.
0: Jueguele una fichita al empate,
1: ya,
0: para
1: yo
0: que
1: le
0: clasifique primero Católica. Es que, o sea, es muy buena la posición difícil de Católica hoy día. Es muy buena la posición porque ellos van, en este minuto van primeros del grupo.
1: Llevan el sartén por el mango, como dice. Si ellos saben el resultado que necesitan.
2: Gerardo, si pierden, tan frito.
1: Si pierden, no, ahí ya se complica un poco la historia. Vamos con información de Rodrigo, rápidamente.
3: Exactamente, porque una gran noticia para Deportes Temuco, porque Cristian Rocha es nominado en forma definitiva al partido frente a Brasil el día 6 de junio en Estadio Nacional. Es nominado Cristian Rocha como uno de los delanteros de la selección chilena.
2: Ya, y lo más probable es que se pierda el partido con Curicó.
1: ¿A qué hora juega la selección ese día? ¿Lo tienes por ahí el horario frente a Brasil?
3: No, horario aún.
0: Sí, no, ojalá que juegue titular, porque hay mucho jugador joven de Temuco que ha ido a la selección, no toma plaza de titular. Yo creo que Rocha, por lo que está haciendo en la primera
1: la
0: vez,
1: estatura,
0: ha sido visto por los técnicos, y ojalá que le den una oportunidad jugando de titular. Lo dijo en algún minuto por ahí Arturo Sangüesa, hay una escasez de jugadores número 9, y ojalá que Rocha pueda empezar a destacarse también en su serie, en su categoría sub-20, que sería bueno para el club. Ahora, el hecho de estar en la selección sub-20 y empezar a competir significa que lamentablemente se va a tener que ausentar un poco también del club, Marco, ¿no?
2: Sí, porque el partido el día 6, que es día sábado, y Temuco, si no me equivoco, juega el día 8 o día lunes.
1: Lunes 8 juega frente a Curicó.
0: Y queda fuera el tiro de la preparación de toda la semana.
2: Sí, no, y lo más probable es que afuera también.
0: No, iba a estar concentrado en la roja.
1: Claro que
2: y
1: sí.
2: Y al otro, viendo la nómina, jugadores... viendo la nómina, no veo ningún otro centro delantero de la misma categoría que tenga Rocha.
0: ¿Tendría chances de ser titular, crees tú, frente a Brasil?
1: Me encantaría que fuera titular.
2: Sí, porque los otros los veo... Los veo

0: delanteros yo lo estuve mirando y examinándolo, son casi todos que juegan por fuera.
1: Sí, ah, por fuera.
2: Este es 9, entonces 9 hay poco, como tiene toda la razón Sangüesa, no hay muchos 9 en el fútbol chileno. No,
1: imagínate Rocha ahora el día sábado nos da la alegría, le hace un par de goles o le hace un golcito a Arica, cómo llegaría a trabajar con la selección sería espectacular.
2: Así
1: y
2: es.
1: La confianza también que va ganando y experiencia.
0: Ayer jugaron, no sé si Rocha estuvo acá o estuvo en Santiago.
1: ¿Ah?
0: Ayer Recoleta entrenó, hizo 3 tiempos con las selecciones. Tuvo con la sub-20 y después también con la adulta. Entonces, no sé si habrá estado Santiago ayer Rocha.
2: Ya, correcto. Oye, vamos metiéndonos en los últimos minutos que nos quedan. Novedades en Ranger, el colista del torneo, Rodrigo, ¿quién lo dirige? Y alguna novedad, ¿no?
3: Ivo Basay es el director técnico y sería una nueva incorporación, Iván Rosas. Desde Antofagasta vendría al equipo del Piduco.
2: Ya, y fuera de Iván Rosa, entiendo que estarían buscando 3 jugadores más. ¿Por qué tendrían 4 marcos los de Ranger? ¿Esto por la lesión del argentino que chocó?
0: No sé, no creo, porque él fue desvinculado.
1: Lo echaron a
0: Mauro. Lo que sí tienen son 2 cupos internacionales, porque también se fue el otro centro atacante, no me acuerdo el nombre en este momento, ya. Río, no me acuerdo qué si era, un grandote que era el puro porter.
2: Perfecto, ayer fue la final de la Conference League y lamentablemente el equipo de Rayo Vallecano, con muchos españoles en las tribunas, cayó por 0-1 frente al Crystal Palace, gol de Mateta en el minuto 50, el 1-0 para el Crystal Palace. Que le gana entonces la final al Rayo Vallecano. Recordemos que la semana pasada, ¿quién había sido? Otro inglés, pues. El campeón de la Europa.
1: El Aston Villa, que después el fin de semana le ganó al City. Le hizo 3 al City. Bueno, Gerardo, ya estamos terminando el programa. Desearle un.
2: Al Friburgo le ganó el Aston Villa 3-0. Sí. Y mire, Aston Villa inglés. El equipo que le acabo de mencionar que le ganó al Rayo Vallecano.
1: Inglés también.
2: Inglés.
0: No, pero para irle a ganar al Arsenal.
2: Y el Arsenal inglés juega la final con el PSG.
1: Pero ahí ese no gana, porque ahí gana el Paris Saint-Germain. PSG. Oye, desearle a los jugadores de Temuco, cuerpo técnico, a toda la gente que va a viajar a Arica, algunos hinchas, más que uno que otro que también viaja, desearle que tengan un excelente viaje. Y bueno, si traen la victoria sería espectacular, porque ahí ya Temuco puede empezar a pelear el campeonato definitivamente, y un punto no sería malo frente a un equipo que está invicto, creo que sería una tarea más
0: el
1: que
0: único invicto,
1: valorable. ¿Eh?
0: El único invicto, en primera no hay invicto.
1: Claro, el único invicto al fútbol chileno, imagínate lo que tiene Arica hoy día en su poder, y la gran posibilidad que tiene Temuco de romper ese invicto, Gerardo, que en su minuto, hace un mes atrás, cuando le fue a ganar a Recoleta, nadie daba un peso. Muchos dijeron, no, si Recoleta viene a marcar 12, 13 goles, esto es carrera corrida, y ahí está Temuco, fue el equipo que lo goleó, así es que creo que se va a jugar su chance, hay una mentalidad ganadora para ir a lograr los 3 puntos, y eso me gusta, así es que tengo un buen pálpito para el día sábado.
2: Rodrigo, fútbol de tercera edición programado ya.
3: Exactamente programado, porque Malleco Unido va a jugar sin público el día sábado al mediodía, frente a Rodelindo Román, por sanciones por mal comportamiento de los hinchas, y además también Imperial Unido va a jugar también el próximo día domingo, va a jugar frente a Futuro Fútbol Club en condición de visitante allá en el Estadio Municipal de Peñalolén, a las 15 horas por 30 minutos.
2: Aprovechamos de recordar el básquet también para que la gente llene el gimnasio de la UFRO.
3: Exactamente, día sábado a las 19 horas, Unión Deportiva Española frente al equipo de Huachipato. Ahí va a jugar frente al equipo del Acero, va a jugar el equipo de la Unión Deportiva Española. 5.000 pesos las entradas, así que va a tener que escuchar Zona Deportiva la gente para estar ahí también escuchando el partido de Deportes Temuco desde el Gimnasio Olímpico de la Universidad de la Frontera.
2: Perfecto, gracias Rodrigo por toda la información. Este fin de semana hay fútbol de primera división, igual no es Copa de la Liga, sino que de primera, ¿no? Mañana damos los partidos.
3: Perfecto. Buenas tardes.
2: Buenas tardes, Marco Castillo. Un gran abrazo para ti. Nos reencontramos mañana acá en Zona Deportiva.
0: Hablo sobre ustedes, linda tarde.
2: Gracias, Marco. Cristian, nos reencontramos mañana, día viernes, para ir revisando también las notas de la conferencia de prensa del día de hoy.
1: Que les vaya muy bien. Buenas tardes.
2: Nos reencontramos. Abrazo para todos. Gracias por su sintonía. Muy buenas tardes.
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3: Radio Entretenida le indica la hora.
4: 3 de la tarde, un minuto.
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0: Plan oncológico alcanza un 80% de avance en la Araucanía. Doble vía Freire Villarrica se proyecta para estar operativa en 2037. Educación refuerza cultura de prevención desde la primera infancia con simulacro parvulario en la región de la Araucanía. CONAF impulsa restauración de más de 40 hectáreas con especies nativas en Predio Lonquimay. 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

Un 80% de avance registra plan oncológico de 90 días en la Araucanía, luego de registrar la resolución de 1.393 casos de un universo inicial de 1.747 registros identificados. El balance fue entregado por autoridades regionales y del sector salud, quienes abordaron las acciones desarrolladas para fortalecer la capacidad de atención y avanzar en la resolución de los casos pendientes. La estrategia se da en el contexto de la alerta sanitaria oncológica impulsada por el gobierno y considera medidas destinadas a reforzar la atención, optimizar procesos clínicos y aumentar la capacidad resolutiva de la red asistencial. En este contexto, el delegado presidencial regional Francisco Lubetich Romero destacó el trabajo desarrollado durante este periodo y el foco en las personas que esperaban una respuesta. Actualmente el plan registra 354 casos pendientes, los cuales corresponden principalmente a situaciones de mayor complejidad clínica asociadas a procesos diagnósticos y quirúrgicos. Dentro de ese grupo, la principal brecha identificada corresponde a 124 intervenciones quirúrgicas no GES pendientes, varias de ellas las cuales se encuentran en distintas etapas de preparación y programación. El director subrogante del Servicio de Salud Araucanía Sur, René Lopetegui, señaló que el trabajo continuará enfocado en la resolución de casos restantes. La construcción de la doble vía que conectará Freire Villarrica se proyecta para estar operativa recién en el año 2037, según informó la Dirección de Concesiones del Ministerio de Obras Públicas, MOP. El llamado a licitación para este proyecto está programado para el primer trimestre de 2028. Desde el MOB destacaron que esta obra es una prioridad para el gobierno, dada la importancia de la ruta que une Freire, Villarrica y Pucón, una de las más transitadas de la región, especialmente durante la temporada estival, cuando miles de turistas visitan la zona. No obstante, esta carretera también es conocida por su alta siniestralidad debido a la circulación de camiones, buses y vehículos.

0: Particulares, lo que ha generado preocupación por la obra vial. David Plaza, seremi de Obras Públicas en la Araucanía, confirmó que el proyecto será concesionado y subrayó su importancia. En tanto, el diputado por el PPD y exdelegado presidencial de la Araucanía, José Montalva Fuelleraque, reveló que solicitó información inicial sobre el estado de la iniciativa y recibió respuesta del MOB. En el oficio se detalla que la adjudicación y el inicio de la concesión están previstos para el primer trimestre de 2029, con un eventual comienzo de obras en 2033. Con el objetivo de fortalecer la cultura de la prevención desde los primeros años de vida, el Ministerio de Educación, en conjunto con SENAPRED Araucanía y la Mesa Regional de Educación en Gestión del Riesgo de Desastres, lideró un simulacro de evacuación en el Jardín Infantil Junji Pinocho, ubicado en el sector Santa Rosa de Temuco. La actividad se desarrolló como hito previo al simulacro regional parvulario en el contexto de la Semana de la Seguridad Parvularia y Escolar, instancia que busca promover el autocuidado y la gestión del riesgo como aprendizajes fundamentales en el sistema educativo. El ejercicio consideró la hipótesis de olores indeterminados, permitiendo observar la implementación de protocolos preventivos y de evacuación adaptados a la etapa de desarrollo de los párvulos, destacando el enfoque pedagógico del Plan Integral de Seguridad Educativa. El seremi de Educación en la Araucanía, Aarón Ríos, relevó que estas acciones forman parte de una política pública que integra la seguridad como un eje formativo. En tanto, desde SENAPRED Araucanía, el director Jan Gorayev subrayó la importancia de vincular la gestión de riesgo con el ámbito educativo. Valeria Ortiz, representante de los apoderados, dijo: en representación de todos los apoderados, es importante que estén presentes los simulacros, pues ante cualquier emergencia, las tías y todo el personal deben estar preparados. En tanto, desde Junji, Andrea Fernández destacó que este plan de seguridad en la institución considera 6 simulacros de diverso tipo durante el año en las 330 unidades educativas de la región. Rodrigo Neira, director regional de Fundación Integra, dijo que con esta actividad se refuerza el compromiso con la seguridad de niños y niñas, que es parte de las experiencias formativas a los menores y equipos que garanticen entornos seguros.
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con la puesta en marcha de un nuevo proyecto de revegetación y restauración ecológica en el sector Liucura, comuna de Lonquimay, la Corporación Nacional Forestal CONAF continúa avanzando en la implementación de acciones concretas para enfrentar los efectos del cambio climático y fortalecer la recuperación de los ecosistemas nativos de la región. La iniciativa beneficia a Carlos Daniel Guerrero Valdebenito, quien durante 2 años consecutivos ha sido adjudicatario de recursos de la Estrategia Nacional de Cambio Climático y Recursos Vegetacionales, específicamente mediante la medida de acción MT2 orientada a la forestación y revegetación con especies nativas. Durante la temporada comenzó la ejecución del proyecto correspondiente al concurso 2025, que contempla una inversión de 25.082.250 pesos.

0: pesos para intervenir 20,2 hectáreas mediante la siembra directa de piñones de araucaria y la instalación de cerca de 3 kilómetros de cierre perimetral destinado a proteger las futuras áreas restauradas. Por el día de hoy ponemos punto final a la presente edición de Plataforma Informativa. Desde ya agradecemos vuestra sintonía y la invitación cordial es para que usted siga en compañía de esta emisora. Tenemos mucha programación preparada para usted, para acompañarle donde quiera que se encuentre.
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1: 3:31 p.m.
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1: 4:02 p.m.
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1: 4 de la tarde, 16 minutos.
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1: 4 de la tarde, 30 minutos.
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1: 4 de la tarde, 48 minutos.
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1: 5:00 p.m. 1 minuto.
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1: 5 de la tarde, 16 minutos.
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1: 5:32 PM.
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0: Noventa y dos punto cinco.

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1: 6:04 p.m.
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1: 6 de la tarde, 15 minutos.
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1: 6:32 p.m.
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1: 6:46 p.m.
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1: 7 de la tarde en punto.
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0: exministro Grau. Una fiscal especializada en delitos sexuales se hace cargo de la denuncia de violación grupal contra una estudiante universitaria en el Biobío. En lo que queda del día, Bárbara Monsalves, directora regional del Biobío del Servicio Nacional de la Mujer y Equidad de Género, destacó que ya se activaron los protocolos de acompañamiento a la víctima y se presentó la querella del caso. Hasta hoy no están los nombres de los responsables, informó. El presidente Kast se reúne en bilaterales con sus ministros para preparar la cuenta pública y viaja también a Cerro Castillo. Hay que ordenar la casa, fue parte del mensaje de Bernardo Fontén al asumir la dirección de Codelco. El viceministro Más descarta privatizar. Y en el fútbol, esta noche ante Boca Juniors y de visita en el estadio La Bombonera, la UC busca su paso a los octavos de final de Copa Libertadores. Todo lo transmite Cooperativa Deportes.
1: Ahí está la ronda de titulares. Muchísimas gracias, Álvaro Lozano.
0: Hasta pronto.
1: Hasta pronto.
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1: Continuamos en lo que queda del día. 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
1: Seguimos con la información. Y información que tiene que ver con la niñez y la pobreza. Uno de cada cuatro niños en Chile vive en un hogar que no alcanza a cubrir sus necesidades básicas. Es más de 1 millón de niñas y niños. La pobreza los golpea más que a cualquier otro grupo etario. Y estos son datos que han surgido del diagnóstico más actualizado sobre la pobreza infantil en Chile, que toma datos de la CACEN 2024. Lo presentaron el Observatorio Niñez Colunga y UNICEF Chile, junto al Centro de Políticas Públicas de la Universidad Católica. Y nos acompaña desde UNICEF Amanda Delias, oficial de Políticas Sociales de ese organismo. ¿Cómo estás, Amanda? Bienvenida, buenas tardes.
3: Buenas tardes, Paula.
1: El número, la cifra, la verdad es bien impactante. Es uno de cada cuatro niños en Chile en un hogar que no alcanza a cubrir sus necesidades básicas. Sabemos que los índices de pobreza, las mediciones de la pobreza toman distintas características, ¿no es cierto?, distintos factores. Pero lo que parece ser común en Chile es que se mida, como se mida la pobreza, la niñez es la más afectada en ella, o hay un importante porcentaje de niños que se ve afectada por ella, ¿no?
3: Así es, como ustedes mencionan, ¿cierto? Este informe que elaboramos junto a Colunga en UNICEF, lo que nos muestra es que con la nueva metodología para medir pobreza, ya sea por ingresos o multidimensional, utilizando la última encuesta CACEN 2024, se identifica esta alta prevalencia de pobreza infantil bastante mayor a lo que representa la pobreza en la población adulta. Por lo tanto, es algo que se mantiene en el tiempo, pero es una sobrerepresentación muy importante.
1: Ahora, cuando se habla ya sea de pobreza extrema, pobreza severa, pobreza multidimensional, esta población de niños resulta afectada, 1.100.000 niños, ¿ellos se encuentran en qué nivel o bajo qué ingresos o con qué características?
3: Sí, es importante entender que las mediciones de pobreza tratan de ser complementarias, ¿cierto? Tenemos una medición a través de los ingresos de los hogares, que depende de la composición de los hogares. No hay una cifra única, ¿cierto?, o una línea de la pobreza única, sino que depende del tamaño del hogar. Y lo mismo con la pobreza multidimensional. Tenemos distintas dimensiones, como es salud, educación, vivienda, cohesión social, trabajo y ocupación, y distintos indicadores dentro de cada una de estas dimensiones que nos permiten ir comprendiendo este fenómeno de la pobreza, que es multidimensional y se expresa en distintas dimensiones, y en cada una de ellas, ¿cierto?, utilizando, como dices tú, Paula, distintas maneras de medirlo y de abordarlo, observamos que los niños tienen una mayor prevalencia, ¿cierto? Entonces, si decimos que un 24,9% de ellos está en pobreza por ingresos, eso se contrasta con el 15% de la población adulta que está en esta situación, y cifras similares nos muestran en pobreza multidimensional que un 22,5% de ellos está en pobreza en contraste con la población adulta, que es un 16%. Por lo tanto, esta sobrerepresentación la observamos, como dices tú, a través de distintas medidas.
1: Ahora, que exista en Chile un mayor porcentaje de niños en estas condiciones que adultos, tiene que ver con una conversación que afecta al presente, por supuesto, que es urgente para quienes no tienen los ingresos básicos, por supuesto, pero que también se proyecta hacia el futuro, ¿no es cierto? ¿Cómo la pobreza determina la trayectoria de estos niños, de estas niñas en Chile? ¿Y cuáles son las medidas de política pública que se pueden impulsar? Porque en general se habla de políticas hacia la pobreza, o se habla de familias, se habla poco de esta niñez en pobreza en Chile.
3: Así es, muchas políticas, cierto, están dirigidas a reducir la pobreza en términos generales, comprendiendo que es un fenómeno que medimos habitualmente en las familias, ¿sí? Es una composición familiar la que influye y es la capacidad de las propias familias de generar ingresos. Pero como tú bien dices, Paula, esto tiene consecuencias para cada uno de los integrantes de la familia, pero muy importantemente para la niñez, que necesita de estos recursos mínimos, que no solo son monetarios, sino que también son en servicios y educación, pensando, cierto, educación, salud, vivienda, que condicionan su desarrollo. ¿Sí? Los niños requieren ciertos mínimos para estar fuera de la pobreza y poder desarrollarse, desarrollar sus trayectorias de vida, estudiar, trabajar, ¿cierto? Y ir construyendo y desarrollando sus talentos, lo que finalmente influye también en la sociedad en la que construimos.
1: Hablamos poco de esta pobreza infantil, y si es así, ¿por qué? ¿Cuál es tu diagnóstico? ¿Qué es lo que se sabe desde UNICEF respecto a cuánto hablamos de la población infantil en pobreza y en pobreza severa?
3: Sí, yo creo que la pobreza infantil está más invisibilizada que la pobreza en general, porque asumimos que son sus padres, sus cuidadores, los que tienen la responsabilidad de sacarlos de esa situación, ¿cierto? Es la capacidad de generar ingresos de los hogares la que atribuimos como si fuese una responsabilidad de los padres, en realidad, cuidar esta situación de vulnerabilidad o de que los niños, sus niños, estén en pobreza. Pero lo que hemos observado y comprendido, ¿cierto?, es que la pobreza es un reflejo de la estructura social que tenemos, en la cual ciertos hogares muchas veces no pueden generar estos ingresos que son suficientes para vivir fuera de la pobreza. Y en ese contexto las políticas públicas son sumamente relevantes. Entonces, una de las cosas que se ha discutido fuertemente últimamente es la importancia de los cuidados. ¿Sí? Muchas veces los hogares no pueden generar ingresos porque cuidan de los niños, niñas y adolescentes. Y eso es una política pública que podría cambiar, que se pueden ofrecer más facilidades para el cuidado, y también eso generaría una mayor inserción al trabajo y una mayor generación de ingresos de las familias.
1: Por poner un ejemplo. Cuando piensas en políticas de cuidado que apunten precisamente a aliviar la situación de estos niños en pobreza,

0: mayor inserción al trabajo, de una mayor generación de ingresos de las familias, por poner un ejemplo.
1: Cuando piensas en políticas de cuidado que apunten precisamente a aliviar la situación de estos niños en pobreza, se está pensando, por ejemplo, en Sala Cuna, que es una discusión, bueno, abierta hace 3 décadas en Chile, pero esa una medida que eventualmente podría ayudar a salir a estas familias de pobreza severa, pobreza extrema, otras políticas públicas, otras medidas que se podrían implementar.
0: Así es, la ley de Sala Cuna, ¿cierto? Es sumamente importante para disminuir esta discriminación que existe hacia la participación laboral femenina, ¿sí? Equiparar en el ámbito de género esta posibilidad de contar con Sala Cuna, lo que permitiría que más mujeres se incorporen al mercado laboral, ¿cierto? A la fuerza de trabajo. Y eso es sumamente relevante para generar más ingresos en el hogar, muchas veces duplicarlos y salir de la situación de pobreza. Por lo tanto, esas son el tipo de políticas públicas y de medidas que se pueden ir avanzando y que permitirían no solo, ¿cierto?, una mayor incorporación a la mujer al trabajo, un mayor crecimiento económico, sino que también reducir la pobreza y la pobreza infantil en particular.
1: Otra herramienta con la que se cuenta desde el Estado tiene que ver con las transferencias monetarias, ¿no es cierto? Cuando hay programas donde se entregan recursos que pueden ser importantes para las familias, que son muy importantes para las familias, pero que en general se acotan a ciertas poblaciones, ¿no es cierto? Por ejemplo, el tema de las pensiones, que tiene que ver quizás con el otro extremo de una misma población, de una misma comunidad, que son las personas mayores, ¿no?
0: Sí,
1: ¿Cuántas
0: perdón.
1: transferencias llegan a niños, niñas y adolescentes en pobreza?
0: Sí, eso es un dato bien interesante porque nosotros comparamos los hogares que reciben transferencias monetarias, los que tienen niños y aquellos que no tienen niños, ¿sí? Y la cobertura en general es alta, ¿sí? Vemos que, como dices tú, a través de la PGU, de las pensiones, hay una alta cobertura en los adultos mayores y también observamos que en torno al 70%, 70 y tanto por ciento de los hogares con niños están recibiendo alguna transferencia monetaria. Pero cuando nos movemos hacia ver el monto de estas transferencias, vemos que las diferencias son sustantivas. Entonces, los hogares que tienen niños reciben transferencias, pero son insuficientes para salir de la pobreza. Entonces, si nosotros comparamos un hogar con niños antes de recibir transferencia, diríamos que un 27% de los niños está en pobreza. Y luego de las transferencias, esto baja, ¿cierto?, a 22 y tanto, que es lo que estamos conversando. Por lo tanto, influyen, sí, pero no son suficientes para sacar a todos los niños de la pobreza. Y eso es algo, en contraste a los hogares que tienen adultos mayores, bastante distinto, porque el monto de la PGU es muchísimo mayor al promedio de las transferencias monetarias que reciben los hogares con niños.
1: Muy bien. Amanda Telias, entregándonos algunos datos, algunas reflexiones que surgen de esta radiografía, datos en torno a la cantidad de población infantil en Chile, niñas y niños chilenos que viven en pobreza severa, un diagnóstico actualizado con propuestas de política pública en torno a la pobreza infantil. Muchísimas gracias, Amanda.
0: Muchas gracias a ti, Paula. Buenas tardes.
1: Buenas tardes.
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1: Revisamos los titulares que mueven al mundo para esta jornada de 28 de mayo del 2026. Y comenzamos con los anuncios de al menos un acuerdo tentativo preliminar que permitiría extender el cese al fuego de Estados Unidos e Irán. Los equipos negociadores han acordado una especie de marco para este acuerdo que permitiría extender el cese de hostilidades por 60 días. Y llega justo después de que se reanudaran estos ataques de parte de Estados Unidos, ataques en defensa propia, como ha dicho, que alcanzaron a derribar al menos 4 drones iraníes y ataques de Irán que alcanzaron a Kuwait, que es la zona desde donde Irán estima están operando las fuerzas norteamericanas. Previamente, se le preguntó a Donald Trump, el presidente de Estados Unidos, respecto al futuro del Estrecho de Hormuz, que estaba abierto a

0: antes de las hostilidades y cuyo objetivo ahora es reabrir. Son fronterizos al estrecho de Hormuz, no solo Irán, sino también Omán. Y estas son las expectativas de Estados Unidos frente a Omán, que de no cumplirlas, lo podría bombardear.
1: Irán tiene mucha intención, quieren mucho llegar a un acuerdo, hasta ahora no han llegado ahí. No estamos satisfechos con ello, pero lo estaremos. O si no, tendremos que simplemente terminar el trabajo, el estrecho va a estar abierto para todos.
2: ¿Y quién controlaría eso?
1: Son aguas internacionales, nadie va a controlarlo, vamos a vigilarlo, lo vigilaremos, pero nadie va a controlarlo. Eso es parte de la negociación que tenemos. A ellos les gustaría controlarlo, nadie va a controlarlo. Son aguas internacionales y Omán se comportará como todos los demás o si no tendremos que hacerlos volar. Ellos entienden eso, estarán bien.
0: Y nos vamos hasta Europa, donde se multó con 200 millones de euros a la plataforma de comercio electrónico Temu. La Unión Europea plantea esta multa por incumplimiento de la Ley de Servicios Digitales. La acusan a la empresa de no controlar adecuadamente la venta de productos ilícitos o peligrosos dentro de su sitio. Estas fueron las declaraciones del portavoz de la Comisión Europea, Thomas Regnier.
1: Hoy Temu ha recibido una multa de 200 millones de euros por incumplir la Ley de Servicios Digitales. Temu llega a 130 millones de consumidores en la Unión Europea, pero la empresa no ha evaluado adecuadamente los riesgos de que se vendan productos ilegales en su mercado. ¿De qué productos estamos hablando? Juguetes peligrosos para niños, pequeños aparatos electrónicos sin el etiquetado adecuado, ropa y joyas que contienen sustancias químicas nocivas, por nombrar solo algunos. Nuestro mensaje es claro, si quieren acceder a nuestro mercado de 450 millones de consumidores, tienen que respetar nuestras reglas.
0: Y volvemos a Estados Unidos, donde Marco Rubio, el encargado de Relaciones Exteriores de Donald Trump, criticó al régimen cubano y afirmó que la isla había sido tomada por la empresa militar Gaesa. Marco Rubio dijo que además es un estado fallido, ubicado a pocos kilómetros de las costas norteamericanas, y en ese sentido, Cuba es una amenaza para la seguridad nacional estadounidense.
1: Cuba tiene muchos problemas, porque desafortunadamente para ellos está dirigida por un grupo de comunistas incompetentes, y ser comunista es malo, pero ser un comunista incompetente es lo peor. El país ha sido tomado por una empresa llamada Gaesa que controla básicamente el 70% de la economía. Y nada de ese dinero se utiliza para ayudar al pueblo cubano. Estaremos trabajando en ello porque queremos algo bueno para el pueblo cubano. Tener un estado fallido a 90 millas de nuestras costas es una amenaza para la seguridad nacional de los Estados Unidos.
0: Y hasta París se llegó el primer ministro de Noruega, Jonas Gahr Støre, para reunirse con Emmanuel Macron. El político noruego se suma al programa de disuasión nuclear que lidera Francia, en un contexto donde crece la preocupación y también la presión al gasto en defensa en el continente.
1: Durante años, las armas nucleares francesas estuvieron vinculadas exclusivamente a la propia seguridad. Francia está abriendo ahora un diálogo con aliados cercanos sobre cómo sus armas nucleares también pueden contribuir a la seguridad europea, en un sentido amplio, y a la disuasión contra las amenazas militares.
0: Y en México, María Eugenia Campos, gobernadora del estado mexicano de Chihuahua, afirma que las autoridades están tratando de plantar un caso en su contra. La gobernadora compareció ante la fiscalía por un operativo contra el narcotráfico donde murieron dos agentes de la CIA. Esto tuvo lugar el pasado 19 de abril.
3: Hace unos días y de manera muy extraña me citaron. Se me cita bajo la simulación de ser un testigo, pero con la burda finalidad de fabricarme un caso y convertirme en inculpada. No guardaron las formas, no respetaron la ley, atropellaron la protección constitucional del cargo que los chihuahuenses me han conferido. Y mucho más allá de todo temor personal, hoy lamento y denuncio el autoritarismo, diría yo ya, totalitarismo al que todos estamos expuestos.
0: Es el sonido de Bruce Springsteen, que continúa lo que se ha descrito como una serie de conciertos de protesta a lo largo del territorio norteamericano. Bruce Springsteen ha estado planteando severas y abiertas críticas al presidente norteamericano Donald Trump durante su serie de conciertos y particularmente en la presentación que realizó en Washington, donde dio un espectáculo de 3 horas, donde llamó al presidente norteamericano

norteamericano racista e incompetente. Son titulares que mueven el mundo.

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9: Cooperativa. 7:29 minutos. 7:29 minutos.
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11: Un informativo, la ronda de titulares con Álvaro Lozano.
12: El ministro García Rubinot habló de flexibilizar algunos aspectos de la reforma tributaria y a renglón seguido desde Hacienda lo relativizaron. Siguen las discrepancias en el oficialismo por la anunciada acusación constitucional contra el exministro Grau. Y una fiscal especializada en delitos sexuales se hace cargo de la denuncia de una violación grupal contra una estudiante universitaria en el Biobío. En lo que queda del día, Bárbara Monsalves, directora del Biobío del Servicio Nacional de la Mujer y Equidad de Género, destacó que se activaron los protocolos de acompañamiento a la víctima, se presentó también la querella del caso. Hasta hoy no están los nombres de los responsables, informó.
11: Así están las cosas, el resumen informativo en la ronda de titulares para el cierre adelantado de lo que queda del día hoy, junto a Álvaro Lozano. Muchas gracias, Álvaro.
12: Hasta pronto, Paula.
11: Hasta pronto.
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11: Llegamos al cierre de esta edición de lo que queda del día en Cooperativa, porque lo que corresponde es la transición de Cooperativa Deportes. Así que te dejamos invitado para que te mantengas aquí en nuestra sintonía. El agradecimiento es para Gerardo Rodríguez en la puesta al aire del programa, Rafael Pardo en la coordinación periodística y los deportes, Paula Lillo en la producción. Yo soy Paula Menina en la edición y la conducción, y como siempre, muchísimas gracias por escuchar.
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9: Cooperativa. 7:31 minutos. 7:31 minutos.
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15: ¿Cómo están ustedes? Bienvenidos. 7:31 minutos. Cooperativa Deportes en el aire para la Copa Libertadores de América. Una pasada trascendental para la Universidad Católica, que en su visita a Boca Juniors busca un resultado que le permita clasificar a la siguiente fase. Ganando o empatando lo habrá conseguido. Si no, en la historia que le vamos a contar a partir de ahora, con narración de Ernesto Díaz Correa, con Seba Aguilar, el Topito Caneo y Goro Ochoa, el equipo completo de Cooperativa listo para vivir otra noche de Copa Libertadores de América.
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0: al ritmo y con la energía de sol y lluvia, abrimos esta transmisión de Copa Libertadores de América. Le mandamos esa energía a la Universidad Católica, que la va a necesitar esta noche ante Boca Juniors a las 20:30, el pitazo inicial para el partido que es relevante en la historia del grupo. Ya lo va a contextualizar el Seba Aguilar, ya vamos a revisar las formaciones de los equipos, ya vamos a escuchar la primera idea de Igor Ochoa para la dimensión del desafío que hoy enfrenta Católica al jugar en la Bombonera y ante Boca Juniors. Antes, la voz vendedora del señor Andrés Solar en Cooperativa.
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0: De la tarde, 34 minutos, somos Cooperativa Deportes, pendientes de la Católica en la Copa Libertadores de América. Ya vamos a la Bombonera a saber de la formación inicial de la UC. Antes, junto a Sebastián Aguilar, empezamos a mirar lo que dice el grupo de la Universidad Católica. Ratificar eso que decíamos al arranque, Seba. Empatando o ganando, avanza la UC. ¿Cómo estás?
2: ¿Qué tal, Patricio Muñoz? Así es, tal como tú lo mencionabas, es la fórmula que necesita la Universidad Católica para avanzar en esta Copa Libertadores, incluso perdiendo, pero ahí ya tendría que empezar a depender de lo que va a pasar en el partido entre Cruzeiro y Barcelona. Lo cierto es que la Católica depende de sí mismo para avanzar a los octavos de final de la Libertadores, y eso como mínimo es un empate, lo que necesita el elenco cruzado en este duelo ante los Xeneizes. Por supuesto que un triunfo también los pone y asegura además el liderato del grupo. Con el empate, incluso, Pato, la Católica gana el grupo de la Libertadores, nada más y nada menos, tal como lo hizo Coquimbo Unido durante esta semana. También la Católica empatando estará asegurando el primer lugar del grupo. ¿Cómo empieza todo en este grupo D para esta fecha número 6? Primer lugar, Universidad Católica con 10 puntos. Segundo, Cruzeiro con 8. Tercero, Boca Juniors con 7. Y último y eliminado, Barcelona de Guayaquil con 3. ¿Por qué digo que si empata la Católica gana el grupo? Porque el único que lo podría alcanzar sería Cruzeiro, harían los mismos 11 puntos, pero como se registró un triunfo para la Católica y un empate con Cruzeiro, avanza la Universidad Católica en el primer lugar en ese escenario. Así que el empate los deja primeros y la derrota ya empieza a ser necesario que, por ejemplo, Cruzeiro no gane su duelo ante Barcelona de Guayaquil, y así la Católica seguirá con vida en la Copa Libertadores.
0: Y en caso de que no siguiera en la Libertadores, esa historia la contamos después, pero bueno, iría a la Copa Sudamericana.
2: Eso sí o sí, y en eso, el peor de los casos.
0: Claro, y está bien definido, me parece que no hay dudas respecto de quién sería su rival. Antes, juega Andrés Solar.
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0: A las 7 de la tarde con 36 minutos, Cooperativa Deportes junto a la Universidad Católica en Buenos Aires, afueras de la Bombonera, contigo Pancho Caneo. ¿Qué tal?
3: ¿Qué tal, Patricio Muñoz? Aquí estamos, vivo y directo, Cooperativa Deportes en Buenos Aires, en la Bombonera, donde ya empiezan a ingresar los hinchas de Boca, los hinchas Xeneizes, que van a repetar este monumento histórico del fútbol. Vamos a ver si podemos conversar con ellos, los que ya se están acercando acá. ¿Qué tal? ¿Cómo estás?

0: Chile, ¿todo bien?
1: Todo bien.
0: ¿Cómo van? ¿Cómo lo ven hoy?
1: Muy excitados y no sé qué va a pasar.
0: ¿Sí? ¿Esperan ganar?
1: Siempre esperamos ganar, pero nunca se sabe. Para eso se juega.
0: Vale, muchas gracias.
1: Igual.
0: Vale, hay algunos de los que están acá. Te veo muy animado. ¿Cómo estás? Te saludo de Chile. ¿Tu nombre?
2: Juan.
0: Juan, ¿cómo estás? ¿Cómo ven el partido?
2: Siempre bien. Cuando venimos a ver la Boca, siempre bien.
0: ¿Sí? Sí. Las definiciones se les dan, hoy día veíamos el cuadro.
2: No pensamos, yo no pienso el resultado. Venimos a ver la Boca nosotros. ¿Sí? Nada más. No importa nada.
0: ¿Cómo viene el momento que están ahí?
2: Bien.
0: Con la victoria solamente bien. Pueden pasar.
2: No importa nada, venimos a ver la Boca. Estamos felices.
0: Vale, muchas gracias.
2: Gracias.
0: Te agradezco. A ver, uno más de los que están a esta hora entrando ya a la Bombonera. Muchachos, los puedo molestar, estamos en vivo para Chile. ¿Qué tal? ¿Cómo estás? ¿Nada? ¿No? A ver, bueno, ¿no quieren hablar? A ver si hay alguno más que nos pueda conversar. Te veo muy animado, ¿cómo estás? Te hablamos de Chile, ¿tu nombre?
3: Gabriel.
0: Viniste con tu hijo, ¿cómo ven el partido hoy?
3: Mi cuñado. Y está duro, pero yo creo que le ganamos.
0: ¿Cómo han visto el grupo? Que es un grupo
3: durísimo,
0: duro, han tenido revés.
3: Durísimo, sabíamos que hace duro, pero cuando arrancamos con dos victorias dijimos, ya está. Y después, bueno, se nos fue complicando porque, bueno, porque Boca siempre pasa sufriendo, loco. Siempre, nos pasa siempre lo mismo. Pero cuando pasamos así, siempre metemos una final, ¿eh? Siempre. Siempre metemos final. Tuvimos en el 2023, nos fuimos a Brasil con mi cuñado. Estuvimos allá acompañando siempre que podemos, venimos, somos de Córdoba.
0: Bueno, de por el esencia.
3: Sí. Y bueno, cada vez que podemos, venimos. Nos fuimos al Mundial de Clubes, todo, todavía lo estamos pagando, pero no importa. Sí.
0: Bueno, ¿cómo ves? ¿Qué jugadores hoy día que pueden marcar la diferencia?
3: Y yo creo que si el Chango está bien, mira que tengo acá.
0: A ver, nos muestra una la billetera.
3: Mira, tengo un activo acá, mira.
0: A ver.
3: Lo tengo.
0: Mira, ahí está, la lámina del Chango.
3: 2024, también salió. Y la guardé, porque si me guardo, no tengo muchas, ¿eh? Tengo esta.
0: Una laminita.
3: Una laminita, que yo creo que esta es la carta ganadora de hoy.
0: El Chango.
3: El Chango, sí señor.
0: Vale, gracias. Te agradezco.
3: Gracias.
0: ¿Tu nombre?
3: Gracias. Gabriel Repka, de Córdoba.
0: Grande, Gabriel, muchas gracias.
3: Gracias, papá, gracias.
0: Muy amable. Muy animosa, muy amable la gente acá, Patricio, en la entrada, una católica que llegó hace algún rato ya al estadio La Bombonera, también lo hizo el árbitro del partido, el señor Vilmar Roldán, también la gente de Boca que pronto va a salir a la cancha a recibir el primer aliento. Hace un ratito yo te diría un 65-70% de capacidad ya al estadio La Bombonera y sigue llegando mucho hincha. 8 horas de previa, harto Fernandito, harto de lo otro también. Todo para este partido entre Boca y Católica.
4: Muy bien, muy completo. Ve que la gente allá, igual que en todas partes, se notó el calor, la buena onda de la gente del interior. El porteño, antipático, venimos ahora a Boca, no me importa nada.
0: Sí.
4: Dale, amargo, ojalá que pierdan hoy, solar.
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0: media hora más, estamos a 50 minutos del arranque del partido. Van a jugar Boca y la Universidad Católica ahí en la Bombonera, 20:30, la hora señalada para el pitazo inicial. Seba Aguilar, dejamos pendiente, dejamos con un punto suspensivo esa historia de, bueno, si gana o empata, avanza.
1: Sí.
0: Si pierde, cae a la Sudamericana, al playoff, y no hay vuelta con el rival, ¿no?
1: Es uno solo el que puede jugar contra la Universidad Católica, y se trata de Santos de Brasil, el Santos de Neymar y de Gabigol, que también está bien encendido.
0: Oiga, pero es como un arma de doble filo, porque el reglamento, a ver, la Católica, si queda eliminada, va a lamentar su mala suerte, porque va a quedar eliminada con 10 puntos, que son es un puntaje alto, más que bueno, y se cruza con el peor puntaje de los que son segundos en Sudamericana.
1: Exacto.
0: Y ese es el Santos, con 7 unidades. Es decir, estaría, entre comillas, beneficiado por el sorteo.
1: Claro, va a enfrentar al peor equipo de la fase de grupos de la Sudamericana, que avanzó a los playoffs.
0: Ahora, en esa lista está Gremio, está Vasco, está Bragantino.
1: Está O'Higgins.
0: Está O'Higgins, claro.
1: En este, caso, en este caso sí se podrían haber topado. No, no, hay,
0: no hay regla de no...
1: De no coincidencia de países.
0: No coincidencia de países, claro. Está Caracas. El viaje no le hubiera gustado probablemente. América de Cali, duro. Cienciano, otra escenografía dura.
1: Compleja, sí.
0: Compleja. Ya, no era... Nada era muy fácil en ese emparejamiento, pero todavía esperamos que la Católica lo resuelva en la cancha.
1: En el caso de que la Católica quede eliminada, va a ser uno de los equipos que... Son pocos, pero es un listado de equipos con 10 o más puntos que se han quedado fuera de los octavos de final de la Copa Libertadores. Es un listado breve, pero que tiene bastantes chilenos, te diría Pato Muñoz. Por ejemplo, el Audax Italiano, que tiene el récord con 11 puntos el año 2007, se quedó fuera de la Libertadores. 11 puntos sacó el Audax, perdió un solo partido. Y bueno, en ese grupo donde Alianza Lima había sacado 0 y por eso le entregó muchos puntos al resto de sus contendientes. Por eso que se quedó afuera con ese puntaje. También está la Universidad de Chile, por ejemplo, el año pasado, que obtuvo 10 puntos en la Libertadores,

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1: 7 de la tarde con 44 minutos, somos Cooperativa Deportes. Primera idea, primer concepto del comentarista estelar de esta jornada, el señor Igor Ochoa. ¿Qué tal, Igor? ¿Cómo le va?
2: Muy bien. Oiga, pero en ese listado que daba Sebastián, uh-huh, no siempre existía esto de bajar de la Libertadores a la Sudamericana.
1: No, eso...
3: De hecho, el Audax se quedó sin pan ni pedazo.
2: Claro.
1: No digo, ¿cuánto tiene? ¿3 años esto?
2: Claro.
3: De la Sudamericana, no, un poquito más tiene. ¿Poquito más? Tener 2020, lo vamos a buscar.
2: Claro, sí. era peor el asunto.
1: Claro, porque era sin pan ni pedazo.
2: Exactamente. Bueno, pero hoy la idea es que no se mire eso ni antes ni durante el partido, porque evidentemente yo creo que en esa entrevista que hizo Caneo hay algo de la hinchada de Boca que claro, uno puede decir, mira, es lógico porque son locales, en fin, tienen tanta tradición, pero es un equipo que obliga al hincha a tener el apoyo un poquito forzado, digamos. No es un equipo que les ha dado tantas respuestas en el año como para decir, mira, hoy, por lógica, entramos y ganamos, como podría haber sido en algún otro momento. Hay dudas que, según el trámite del partido, Universidad Católica podría explotar, evidentemente, si logra sostener el partido, los primeros minutos, para mí son esenciales, porque siempre hay un impulso inicial cuando tú eres local, más aún en esa cancha. Entonces ahí hay que estar preciso, no hay que dar ventajas defensivas. A partir de eso, después puedes ir desarrollando algún libreto de juego. Pero es un partido de alta tensión, rodeado como siempre del juego periodístico y mediático que los clubes como Boca tienen, porque hoy ellos han esmerado en ponerse como víctima, digamos, que contra todo algo, una frase que no solo ellos, digamos, pero bueno, hoy la están usando en la Boca. Como que futbolísticamente no fue el problema que tuvieron en esta serie, sino que, bueno, arbitraje y decisiones, sobre todo en el partido con Cruzeiro. Quien ve a Boca en el detalle puede tener hoy una sensación, porque cuando jugaron acá, por ejemplo, Vareiro era un jugador muy importante, se había sentado en el equipo, hoy no está, lesionado hace rato, no está Merentiel, o sea, el doble 9 que en algún momento fue la fórmula de Boca, no hace tanto tiempo, un mes atrás, hoy queda diluida, porque si juega Jiménez y juega Ceballos, bueno, uno por dentro y el otro por fuera, entonces son situaciones futbolísticas que Universidad Católica podría aprovechar siempre que resuelva el tema que quedó pendiente en el partido acá, como local. O sea, ¿quién va sobre Paredes y cómo rodearlo para que él no pueda influir en el juego? Paredes es un jugador que últimamente, y en la crítica lo decían, se está tirando muy atrás, la va a buscar entre los centrales y eso alargaba al equipo, según la percepción de los críticos. Bueno, hoy el partido le exige a Boca una presión sostenida, pero entendiendo que no tiene un alto nivel de eficacia, llega más de lo que aprovecha, y entonces veremos cómo Universidad Católica, con esta formación que entendemos que es la titular, te va a dar mucha pelea en el medio campo. A diferencia del partido en Santiago, en que Suki entró pero venía recién recuperándose y no fue titular, bueno, hoy está. Y me parece que es un jugador fundamental para que él con Valencia te sostenga en el equipo ahí en ese sector medio, que yo creo puede ser esencial para que otros se desplieguen después, como el propio Martínez y los dos delanteros. Sí.
1: Te interrumpo para escuchar a Garnero.
4: La verdad que estamos disfrutando el momento y esperemos hacer un gran partido.
5: No sos de esos, pero aferrarse a un empate, salir a jugar aferrándose a ese empate que te da la clasificación, insisto, no sos de esos, pero inconscientemente se lo dijiste a los jugadores, no hay que meterse atrás, no hay que dejarse llevar por Boca.
4: No, al contrario, nosotros no hacemos eso, no nos sale bien eso. No es bueno si hacemos eso. Obviamente que el fútbol tiene sus cosas y el rival te puede llevar a esa situación, pero no va a ser nuestra intención. De entrada vamos a ir a presionar arriba, vamos a tratar

0: Sacarle la pelota, sabemos que es un equipo que tiene grandes administradores del balón. Si se la sacamos, es un equipo que podemos atacarlo más.
1: Muchas gracias. No,
2: ahí estaba Garnero en la señal de ESPN, señal oficial para este partido, para el Boca Universidad Católica de las 20:30, que aquí en Cooperativa lo va a narrar Ernesto Díaz Correa, señor Solar.
3: ¿Cómo no? 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
2: Somos Cooperativa Deportes en la víspera, en la previa de este duelo entre Boca Juniors y la Universidad Católica. Seba Aguilar llama.
4: Sí, porque confirmamos el dato que hablábamos hace un ratito de hace cuánto que la Copa Libertadores tiene este sistema de pasar de terceros a la Copa Sudamericana, desde la temporada 2017 que se viene implementando este formato de torneo. O sea, es la décima ocasión en que los terceros lugares avanzan a la Copa Sudamericana. Reiteramos, este es el peor escenario en el que podría encontrarse la Universidad Católica. Solo una derrota y una victoria de Cruzeiro lo dejaría a la Católica eliminada de la Libertadores y pasaría a la Sudamericana, pero sí o sí tendrá competencia internacional en el segundo semestre en el elenco cruzado.
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2: 7 de la tarde con 50 minutos, somos Cooperativa Deportes. Desde el sector de Boca emerge la titular, sí, se confirma, y Sebastián Aguilar la trae, la oncena del rival de la UC, está lista, la titular de Boca Juniors.
4: Y que tiene la necesidad de ganar, no le sirve otro resultado al conjunto argentino, tiene que salir a buscar los 3 puntos en su cancha ante la Universidad Católica, y este es el 11 de Úbeda, el 11 de Boca Juniors para jugar ante la Católica.

0: Camiseta número 12 en la portería Ceneice. Aparece el portero Leandro Bray. Línea de 4 en el fondo por la derecha. Camiseta número 10, 27 en la espalda para Malcolm Braida. Lo acompaña como primer central con la camiseta número 2. Lautaro Di Lolo. A su lado aparece el número 26, Marco Pellegrino. Y cerrando la saga Ceneice con la camiseta número 3, Lautaro Blanco. En la mitad de la cancha para mover los hilos del cuadro argentino, el capitán de Boca Juniors, el campeón del mundo en Qatar 2022, camiseta número 5 en la espalda para Leandro Paredes. A su lado en el medio campo con la número 21 aparece el español, el ex Athletic de Bilbao, Ander Herrera. Y cerrando por la izquierda del medio campo, camiseta número 18 para Milton Delgado. En el ataque, tres hombres más por la derecha, aparece la gran joya de la juvenil Ceneice, camiseta número 36 para Tomás Aranda. Por la izquierda aparece con la número 7, otro que suena en el fútbol europeo, en el fútbol italiano, podría ser su último partido con la camiseta de Boca. Es el número 7, el changuito Ezequiel Ceballos. Y en el centro del ataque con la camiseta número 9 en la espalda, ante una serie de bajas en la delantera, aparece en la titular el argentino Milton Jiménez, el 11 de Boca Juniors para jugar ante la UC.
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2: Igor Ochoa, no hay grandes sorpresas respecto de lo que anunciábamos a las 2 de la tarde, es decir, no hay ninguna sorpresa. En parte es lo que tiene Boca, porque tiene varias bajas también.
3: Sí, claro, porque piensa que en un partido como este, bueno, no dispone de 3-9. Pareiro, Cavani, lesionado hace rato, y Merentiel, que no sé si estará en la banca, pero en definitiva no está para empezar el partido. Entonces, no tiene tanto recambio en ataque. Por eso que

0: necesidad de resolver el partido bastante rápido. Ahora, Ander Herrera, el vasco, juega muy bien, no resiste los partidos enteros, pero también es de una tónica mucho más de técnica, de trato del balón. Digamos, si hubiera estado Alcacíbar, ahí ese mediocampo habría tenido una dominante más de batalla, con despliegue ofensivo en el caso de Alcacíbar. Con Herrera tiene más control de balón, pero quizás en un ritmo más pausado, en términos del desplazamiento de Herrera, no así de sus pases, que son normalmente muy bien ejecutados. Es un mediocampo que yo creo le puede permitir a la Universidad Católica no tener tanto desgaste físico como probablemente lo habría sido con las Casillas. Pero bueno, son meras especulaciones, porque en definitiva los partidos son globalidades y uno más, uno menos no te hace la diferencia total de un ritmo de juego que evidentemente Boca va a tratar de imponer desde el comienzo.
1: Está en la banca de suplentes Miguel Merentiel, que sufrió un desgarro en las últimas semanas y que, bueno, se especulaba en la prensa argentina que lo iban a esperar hasta última hora. No está claramente al 100%, si no estaría en el 11 titular.
2: Sería titular.
1: Pero por lo menos estará en la banca. Veremos si ante la urgencia presentado en algún momento del partido recurre a él el técnico Claudio Uy.
2: Eso es pura urgencia.
0: Claro, porque si tú piensas, estando bien Merentiel, hubiera sido el titular. Quizás con Jiménez en doble nueve, o quizás acompañando a Ceballos. Pero te quedaba uno bien dispuesto en la banca. Si no le alcanzó para jugar es porque está en una condición disminuida. Pero bueno, ya veremos cómo se le presenta también el partido a Boca. Y después el juego aéreo, que es algo importante. Dilolo sí va bien por arriba. Jiménez, aceptable. Y después Pellegrino, bueno, también a prueba, como que se queda con menos en comparación al poder aéreo que tenía cuando, por ejemplo, estaba Pareiro. Ahí le baja un poquito, pero todo depende de la precisión de Paredes, porque en definitiva él es el gran gestor del equipo y de sus pies siempre salen las mejores maniobras, particularmente en pelotas detenidas, así que ya veremos ese rubro en el que Universidad Católica se desenvuelve bien en ataque, no sé si también en defensa, es curioso, pero al no estar Gianni ahí pierde una cuota de juego aéreo, porque evidentemente no es lo preferido de Cueva.
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2: 7 de la tarde con 57 minutos, somos Cooperativo Deportes, estamos en la víspera, estamos a 33 minutos del arranque del partido. Católica al todo o nada, a ganar o a empatar para avanzar en esta Copa Libertadores de América. Si no, si es derrota, se quedará con el premio de consuelo, el repechaje de la Copa Sudamericana. ¿Quiénes van por ese logro? ¿Quiénes van por ese punto o los tres? Sebastián Aguilar y la titular de la UC para desafiar a Boca.
1: Conocemos a los estelares de Daniel Garnero para enfrentar a Boca Juniors, recordando que un empate asegurará el primer lugar para los cruzados en este, el grupo más difícil de la Copa Libertadores. Con cambio de esquema incluido, este es el once de la Católica para salir a buscar la clasificación copera en la Bombonera. Camiseta número uno, en el arco aparece el bicho Vicente Bernedo, línea de cuatro en el fondo. Por la derecha, camiseta número 6 para Sebastián Arancibia. La dupla de centrales la componen en primer lugar con la número 19, el patrón de la defensa cruzada, Branco Ampuero. A su lado lo acompaña el recuperado y volviendo a la titularidad, número 26, Juan Ignacio Díaz. Y cerrando por la izquierda de la saga, el campeón de América con la selección chilena, camiseta número 3 para el que no, Eugenio Mena. En la mitad de la cancha aparece el número 20, el colombiano Johan Valencia. Lo acompaña en el medio campo con la número 8, el comandante, el argentino, el ex Boca Juniors, Fernando Zucchi. Más adelantado también con la número 14, el ex Huachipato, Jimmy Martínez. Y cerrando por la izquierda del medio campo con la número 15, el Simbi, Cristian Cuevas. En el ataque, dos hombres más para la velocidad, para la contra, para aprovechar los espacios, con la camiseta número 11, Clemente Montes, y con la número 9, el capitán de la Universidad Católica, el goleador histórico de los cruzados, el número 9, el Toro, Fernando Sampedri. Cierra el 11 Daniel Garnero, cierra el 11 de la Católica para buscar la clasificación continental.
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0: 20 horas en punto, 8 de la noche si usted prefiere, en punto aquí en Chile, las 9 allá en Buenos Aires, a 30 minutos estamos del arranque del partido. Juan y Díaz vuelven la defensa, tal vez de lo que pudiera sorprender un poco, y la ya anunciada decisión de Cuevas a la izquierda y Goro Ochoa.
1: Bueno, yo entiendo que Díaz salió al equipo por una lesión, pero en la consideración del entrenador pareciera ser que tiene preeminencia. Entonces, vuelve después de recuperarse. Y después lo de Cuevas, que ya está. Cuevas es un jugador de mucha variedad táctica, siempre que él entre a jugar el partido sin salirse del formato, porque si no se desordena y empieza con los roces, con los choques, que bueno, es una parte del juego, pero normalmente no es tan relevante. Pero evidentemente hemos visto en los últimos partidos que estos tres del medio, los otros, andan bien. Valencia, Zucchi y Martínez. Son jugadores que, más allá del partido contra Colo-Colo, vienen exhibiendo un buen nivel como para pararse hoy día en la Bombonera. Son partidos de control emocional también para los visitantes, por eso remarco yo la presencia de Zucchi, que ejerce liderazgo y tiene también conocimiento natural del fútbol argentino. Y después, Montes ha sido uno de los buenos valores, pero por alguna razón lo sacan mucho en los partidos. Normalmente se entiende que está agotado o ya dio todo lo posible. Yo creo que hoy, según las circunstancias, obviamente tendría que quedarse, porque es un partido en el que un jugador que ponga velocidad le puede causar problemas a Braida. Yo a Braida sobre la derecha no lo veo como un marcador tan especializado. De hecho, él ha jugado mucho por el otro lado y a veces más hacia arriba que de lateral. Entonces, acomodado acá a la derecha, puede ser un buen duelo para Montes si es que está calificado en ese sector, porque a lo mejor el esquema lo lleva a jugar por la derecha, ya que estando Cuevas quizás esté muy congestionado ese lateral izquierdo de la UC. Veremos cómo se despliegan en el terreno y cuál fue el pensamiento de Garnero sobre la custodia de Paredes, que fue el gran tema en el partido inicial y que nunca se supo muy bien por qué había tenido esa libertad, a lo mejor porque se la quisieron dar y esperaron metros más atrás. En fin, estamos hablando de Paredes, un jugador que por supuesto tiene nivel mundialista, así que no es cuestión de solo pensar en marcarlo y conseguirlo, pero al menos hay que tener algún plan en torno a él. Eso no se vio en el debut acá en Santiago. Esperamos que hoy día, de una u otra manera, sí va a estar en el planteo de Garnero.
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